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0: buenas noches y bienvenidos a la Hora Nacional de este 27 de septiembre. Ya estamos por cerrar el mes y cada vez más cerca de terminar el año.
1: Sí, qué rápido se nos ha pasado.
0: Sí.
1: Pero bueno, nos da mucho gusto estar con ustedes con información de utilidad. Sean todas y todos bienvenidos.
0: Hoy conoceremos los avances de Vivienda para el Bienestar y las opciones que hay para acceder a una vivienda o mejorarla.
1: Y si necesitan consultar, descargar o pagar su recibo de luz, les mostramos cómo hacerlo desde la aplicación CFE Contigo de manera muy sencilla.
0: Explicaremos las diferencias entre mi beca para empezar y la beca Leona Vicario y les decimos cómo tramitarlas.
1: Además, les contamos qué acciones forman parte de la estrategia Atención a las Causas.
0: Escucharemos a los ganadores de México Canta, jóvenes que nos están mostrando el talento de nuestra música.
1: Celebramos el Día Nacional del Maíz, que es el 29 de septiembre.
0: Conoceremos la historia de Eréndira y Kikunari, heroína purépecha.
1: Y en las obras que han transformado México, recordaremos la historia del Museo Nacional de Historia y del Palacio de Bellas Artes.
0: Acuérdense que pueden escribirnos en La Hora Nacional Oficial. Estamos en YouTube, Facebook, Instagram, TikTok, X, Spotify, en el número 55-34-83-42-39 y en el correo lahoranacional@segob.gob.mx. ¡Empezamos!
1: Brian Soto, ganador de la segunda edición de México Canta, es originario de Valle de Chalco, en el Estado de México. Su abuelo le inculcó desde muy pequeño el amor por la música y con perseverancia formó su propia agrupación de banda, Clave 5-7. Escuchemos ahora su siguiente interpretación.

0: tema que les interesa a muchas familias: hacernos una casa. El programa Vivienda para el Bienestar contempla la construcción de 1.8 millones de viviendas durante el sexenio. Actualmente ya hay 277 mil viviendas en obra y 89 mil ya están asignadas.
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10: Esta semana, el INEGI presentó los resultados de la encuesta Intercensal 2025 y nos dio una nueva fotografía de México. Somos 130.9 millones de personas con una edad promedio de 32 años. Pero también está cambiando la manera en la que vivimos, nos comunicamos y utilizamos la tecnología. En 2025, 94.5% de las viviendas ya contaba con teléfono celular, mientras que el acceso a Internet pasó de 53.9% a 75.7%. Y hay otro dato que habla de esta transformación. En una década, el número de personas de 6 años y más que utilizan Internet pasó de 61.4 a 104.9 millones. Es decir, más de 43 millones de personas se incorporaron al uso de Internet en estos 10 años. La tecnología también está llegando a más generaciones. El uso de Internet entre las personas de 65 a 74 años pasó de 11% a 57.8%. Y mientras el celular y el Internet ganan terreno, otros dispositivos y servicios tradicionales pierden presencia en los hogares. Disminuyó el uso de televisores, de aparatos para oír radio, de computadoras, la televisión de paga y las líneas telefónicas fijas. Los datos del INEGI muestran, en suma, un México más conectado. Millones de personas que hoy tienen acceso a herramientas digitales que hace apenas unos años estaban mucho menos presentes en nuestra vida cotidiana.
0: Hoy también queremos hablarles sobre atención a las causas, una estrategia que reúne distintas acciones para generar bienestar, combatir las desigualdades y promover que las y los jóvenes tengan un presente y un futuro sin violencias.
1: Con la estrategia Atención a las Causas, en los últimos 2 años se han brindado 8.6 millones de servicios y de trámites.
0: Para saber cuándo estarán en tu comunidad, visita www.gob.mx, donde encontrarás información de las dependencias participantes.
11: Flashazos del Bienestar.
12: ¿Conoces la diferencia entre mi beca para empezar y la beca Leona Vicario?
11: Mi beca para empezar es un apoyo para estudiantes de escuelas públicas de educación básica de la Ciudad de México. En cambio, la beca Leona Vicario está dirigida a niñas, niños y adolescentes de 0 a 17 años que se encuentran en situación de vulnerabilidad y requieren apoyo para continuar sus estudios y cubrir sus necesidades. Mi beca para empezar utiliza un vale electrónico, mientras que la beca Leona Vicario cuenta con su propio esquema de dispersión mediante tarjeta electrónica. Si quieres conocer los requisitos y las opciones de registro o renovación, consulta http://www.bienestareducativo.cdmx.gov.mx.
10: Flashazos del bienestar. Información para ti.
0: Y antes de que termine septiembre, tenemos una fecha importantísima porque es parte de nuestra alimentación y nuestra cultura. El 29 de septiembre, Día Nacional del Maíz.
1: En México se reconocen 64 razas de maíz y está presente en toda nuestra cocina, en nuestras tradiciones y en la vida de muchas comunidades.
0: Por eso vamos a aprovechar esta fecha para conocer un poco más sobre el maíz y sobre las comunidades que mantienen vivas sus distintas variedades, usos y saberes.
12: La reciente reforma constitucional que protege a los maíces nativos es un triunfo del pueblo mexicano. El maíz es una creación del pueblo. El maíz es la base de la cultura del pueblo. El maíz es un derecho del pueblo. Por eso, el pueblo de México y el mundo entero celebra que se haya elevado a rango constitucional la protección del maíz nativo de nuestro país. Este hecho histórico no habría sido posible sin la resistencia de los pueblos indígenas, sembradoras y campesinos que han preservado las semillas nativas para cuidar la diversidad de esta primera infinita gracia divina que es la planta del maíz. Tan poderosa fue esta creación que actualmente es el grano que más se produce en el mundo.
13: El maíz es lo que nos da de comer, ¿no? Pues de eso podemos comer bastantes cosas.
14: Pues de eso dependemos muchos mexicanos. O sea, y si nos llegan a quitar esa soberanía alimentaria que tenemos a algunos pueblos todavía, pues sí la vamos a pasar muy mal, porque nos van a imponer su semilla y nosotros vamos a dejar de sembrar la nuestra.
15: Como tortilla del campo, tlacoyo del campo, todo del campo, porque sin el campesino, ¿qué haríamos? Yo sé, porque me acuerdo un tiempo que no hubo maíz, cómo sufríamos de hambre. Mi mamá se iba a vender porque pues así no había maíz, no había nada. ¿Qué voy a hacer? Ya estamos llorando de hambre. Si no siembra el campesino, ¿qué comemos?
12: La nueva reforma constitucional reafirma la importancia del maíz como elemento de identidad nacional, alimento básico del pueblo de México y base de la existencia de los pueblos indígenas y afromexicanos. Somos país de origen de esta planta prodigiosa y por ello el territorio nacional debe quedar libre de modificaciones genéticas. Así se protege el maíz nativo y en constante diversificación gracias a la paciencia y resistencia de los pueblos indígenas y campesinos de México. Así como hay maíz resistente a la sequía, también el pueblo de México, cultivado por el propio maíz, se ha vuelto resistente a las amenazas.
15: Para que no se pierda, porque mi abuelito así me decía antes, no pierdas el maíz, hija, no pierdas este maíz, porque si lo pierdes, ¿dónde lo vas a conseguir? Siémbralo, siémbralo. Y sí, porque pues es lo que nos da de comer. Este está libre de químicos, sin ningún es todo natural.
16: El maíz nativo es el que dio origen a la sociedad mexicana. Sin maíz, ahora decimos no hay país, pero si nos vamos más atrás, sin maíz no estaría México, no existiría el México que conocemos actualmente.
12: Y como dijo el poeta Ak Abal, nuestro maíz morirá el día en que muera el sol.
13: Sin maíz, la verdad es que no hay país. ¿Por qué? Porque sin el maíz no comemos.
17: Nosotros, pues esa es la herencia que tenemos. No hay otro trabajo. Es el maíz, toda la vida.
14: O sea, yo siento que el maíz me lo ha dado todo. para mí el maíz, pues es mi vida también.
16: El maíz no es solamente un producto, es toda una forma de vida.
15: Para mí es sagrado el maíz. En lo personal, sin maíz no hay país.

0: Maíz.
1: Y para celebrar el maíz, uno de los grandes símbolos de nuestra identidad, vamos a escuchar Tlajpiajquetl, o La canción del maíz, del poeta nahuablante Mardonio Carballo, musicalizada por Alonso Arreola y con la voz de Denise Gutiérrez.

0: Eréndira Ikikunari fue una mujer purépecha cuya historia nos acerca a la resistencia de los pueblos originarios durante los primeros años de la conquista.
1: Más allá del personaje que ha llegado hasta nuestros días, conocer su vida nos permite acercarnos a la memoria de los pueblos purépechas y reconocer el papel que tuvieron las mujeres para transformar nuestra historia.
2: Eréndira Ikikunari es una figura purépecha que con el paso del tiempo se ha convertido en un símbolo de resistencia indígena. Su historia se enmarca en la conquista española en Michoacán y aparece por primera vez en la obra del michoacano Eduardo Ruiz, un abogado, historiador y novelista de ideas liberales. En su libro Michoacán, paisajes, tradiciones y leyendas, publicado en 1891, el autor rescata el relato de Eréndira. Parte de una base histórica que retoma de crónicas de los siglos XVI, XVII y XVIII, además de la tradición oral. Esto convirtió a Eréndira en un relato híbrido entre la historia y la leyenda popular. En la tradición, Eréndira es una mujer purépecha, hija de Timas, un respetado consejero del gobernante purépecha. Uno de los episodios más relevantes cuenta que Eréndira se apropió de un caballo para resistir un ataque de Nanuma, general de Sincicha, aliado de los españoles que buscaba apropiarse de ella. Durante el gobierno de Lázaro Cárdenas, se promovió la representación de Eréndira en murales y espacios públicos. El pintor y arquitecto Juan O'Gorman plasmó a Eréndira a caballo en el mural Historia de Michoacán, de la biblioteca Gertrudis Bocanegra en Pátzcuaro. Así, el personaje dejó de existir únicamente en la literatura y comenzó a formar parte de la memoria visual de Michoacán. En décadas recientes, su imagen también ha sido llevada al cine, como en la película Eréndira la Indomable de 2006, de Juan Roberto Mora Catlett. En 2026, se integró una escultura de Eréndira al Paseo de las Heroínas en Reforma. Eréndira es una figura que se ha convertido en símbolo de rebeldía. Su nombre es sinónimo de resistencia ante el colonialismo español, que invita a reconocer a las mujeres indígenas como herederas de la memoria y la resistencia ante amenazas invasoras.
0: Tiffany Galaviz, también ganadora de México Canta, es originaria de Glendale, en California. Desde muy niña encontró en la música de mariachi una forma de mantener el vínculo con sus raíces mexicanas. Vamos a escuchar una de sus interpretaciones.

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1: Y en nuestra sección Obras que han transformado a México, vamos a conocer dos espacios que son, pues, parte de nuestra memoria cultural. El Museo Nacional de Historia, ubicado en el Castillo de Chapultepec, abrió sus puertas en 1944.
2: Y el Palacio de Bellas Artes, inaugurado en 1934, que se convirtió desde entonces en uno de los grandes espacios para las artes en nuestro país.
1: Si quieren conocer más lugares como estos, pueden visitar el Catálogo Nacional de Bienes Culturales. Está en www.agendadigital.cultura.gob.mx.
3: ¿Sabías que en lo alto del bosque de Chapultepec existe un castillo que ha sido colegio militar, residencia imperial, casa presidencial y que hoy guarda algunos de los episodios más importantes de la historia de México? Hablamos del Castillo de Chapultepec, sede del Museo Nacional de Historia. El nombre Chapultepec proviene del náhuatl y significa Cerro del Chapulín. Desde la época prehispánica, este sitio fue considerado un lugar especial y estuvo relacionado con los antiguos gobernantes mexicas. El castillo comenzó a construirse en el siglo XVIII, durante el periodo virreinal. Su historia fue cambiando junto con la propia historia de México. En el siglo XIX se convirtió en colegio militar y fue precisamente ahí donde ocurrió uno de los episodios más recordados de la historia nacional, la defensa del castillo durante la intervención estadounidense de 1847. De aquí, la tradición histórica que recuerda a los niños héroes, cadetes que participaron en la defensa de Chapultepec. Uno de los relatos cuenta que Juan Escutia se envolvió en la bandera mexicana y se arrojó desde el castillo para evitar que fuera capturada. Este episodio forma parte de la memoria nacional. Después, durante el Segundo Imperio Mexicano, fue residencia de Maximiliano de Habsburgo y Carlota. Una curiosidad es que Maximiliano mandó adaptar y embellecer diferentes espacios del castillo, mientras que Carlota convirtió algunos de

0: al público. El propio castillo es una pieza histórica. Sus salones, terrazas, jardines, mobiliarios, pinturas, vitrales y arquitectura forman parte del patrimonio que podemos conocer durante su visita. Además, sus muros están decorados con importantes obras de muralistas mexicanos como David Alfaro Siqueiros, José Clemente Orozco, Juan O'Gorman y Jorge González Camarena. Cuando recorremos el castillo de Chapultepec, estamos entrando a un edificio que fue testigo de diferentes épocas de México. Nunca ha dejado de contar historias. Historias de emperadores, presidentes, soldados, artistas y ciudadanos. Historias que forman parte de nuestra memoria colectiva. Museo Nacional de Historia, Castillo de Chapultepec. Cada visita nos recuerda que conocer la historia de México también es una manera de conocernos a nosotros mismos.
1: Por allá de 1904, a Porfirio Díaz le pareció buena idea hacer un teatro. Un gran teatro nacional que debía ser imagen de modernidad del régimen y que debía lucir en el centenario de la independencia. Le encomendó al arquitecto italiano Adamo Boari la construcción. Y así inició la obra. Requería tiempo y recursos, así que se inició. Pero la Revolución Mexicana, problemas técnicos, financieros y los cambios políticos hicieron que la obra se retrasara. Y después de 30 años, la inauguración ocurrió. El sábado 29 de septiembre de 1934 y fue encabezada por el presidente de ese tiempo, Abelardo L. Rodríguez. Hubo una ceremonia con un discurso presidencial. El programa se dividió en actividades matutinas y nocturnas. A las 10:20 de la mañana se realizó la ceremonia oficial. Se escuchó el himno nacional y se estrenó Llamadas, Sinfonía Proletaria, de Carlos Chávez, esta interpretada por la Orquesta Sinfónica de México. Después, en la noche, a partir de las 21 horas, se interpretó la Sinfonía Pastoral de Beethoven y posteriormente se presentó La Verdad Sospechosa, una comedia de Juan Ruiz de Alarcón. La protagonista fue María Teresa Montoya bajo la dirección de Alfredo Gómez de la Vega. Esto en una fiesta de arte, exposiciones y recorridos que abrían un recinto sin igual. El Museo de Artes Plásticas también abrió ese día, el 29 de septiembre, con exposiciones de pintura, escultura, arte prehispánico, grabado y dibujo. Al día siguiente de la inauguración oficial, se realizó el primer concierto abierto al público a cargo del violinista ruso Jascha Heifetz. Y así inició la historia de un lugar lleno de magia. Adamo Boari, el arquitecto de origen, imaginó el exterior con una estética Art Nouveau muy asociada con la arquitectura europea de principios del siglo XX. Sin embargo, recordemos que el proyecto se retrasó durante 30 años y cuando se retomó durante el México postrevolucionario, el arquitecto mexicano Federico Mariscal se encargó de terminarlo y el interior adquirió entonces una marcada estética Art Deco. Por eso Bellas Artes tiene esa combinación tan peculiar. Por fuera parece pertenecer a una época y ya estando adentro parece otra época. La última etapa de construcción comenzó en 1932 y el edificio quedó concluido en marzo de 1934, solo 5 meses antes de la inauguración el 29 de septiembre. Cuando el Palacio de Bellas Artes finalmente abrió sus puertas, México era diferente al del inicio de esta historia. La construcción había atravesado una revolución y fue terminado por un estado posrevolucionario que buscaba construir una nueva identidad cultural. Un testigo de esto es el muralismo mexicano. Diego Rivera y José Clemente Orozco dejaron claro que el México de sus tiempos en los murales históricos del Palacio era otro, que hasta hoy, en 2026, sigue siendo testigo y miembro destacado activo de la vida artística de todo el país. ¡Feliz cumpleaños al Palacio de Bellas Artes y gracias! Gracias por tanto. Orlando Abad.
2: Para cerrar esta primera media hora, vale la pena recordar una referencia escrita en 1900, donde Erendiri Kikunari, ante la llegada de los españoles y la imposición de una nueva religión, pregunta, ¿qué nos quedará entonces?
3: Siglos después, Erendira sigue siendo una figura de la tradición oral purépecha. y este año el INAH la incorporó al Paseo de las Ancestras en Paseo de la Reforma. Y su pregunta sigue resonando hasta nuestros días.
2: Antes de irnos, queremos mandarle saludos a Rafael Vázquez Castro, Rolando Ana Pérez, Erendira Juárez Rangel y Freddy Navarro Mata.
3: También para Scarlett Hernández, Verónica Muñoz Centeno, José Luis Hernández Álvarez, Gerardo Domínguez y Edgar Bennett Bucio. Muchísimas gracias por acompañarnos todas las semanas.
2: Recuerden que nos encuentran

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3: Buenas noches, ¿cómo están, querido público culto y conocedor de Radio Potosí de La Hora Nacional? Qué gusto saludarles, yo soy Arnold Patiño, a nombre de mi queridísima Cindy Arce. Les damos la más cordial de las bienvenidas a las 4 regiones, a los 59 municipios, a todas las estaciones de radio, y no intenten cambiarle porque estamos en absolutamente todas las estaciones. Saludamos a las cadenas de 24 horas, a los taxistas, a los coches, a las plataformas que siempre nos escuchan domingo a domingo. ¿Y qué programazo tendremos el día de hoy? Estará la titular de Turismo Municipal de Villa de Pozos, Aurora Zamora, que nos va a invitar a la Feria de Villa de Pozos con artistas completamente gratis, que ya comenzó, para que se lancen. Y ahí vamos a estar conduciendo, ahí los quiero ver, echando bailongo. Además, el astrónomo Ulises Vázquez nos comenta sobre el equinoccio de otoño y unos datos muy interesantes que ya comenzó en estos días, para que se queden muy pendientes de Radio Potosí. También estará con nosotros la psicóloga María Saldaña. Ella nos habla sobre un tema tabú que vamos a abordar esta noche en Radio Potosí, que es la prevención del suicidio. Aún estamos en septiembre, mes amarillo, mes de la prevención del suicidio. Y en la música, Emma Kahlo, la soprano potosina, estará con nosotros deleitándonos con su voz. Así que comenzamos. Esto es Radio Potosí, La Hora Nacional. ¡Bienvenidos!
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3: Mi gente hermosa de los 59 municipios de las 4 regiones, continuamos con más en Radio Potosí, La Hora Nacional. Yo soy Arnold Patiño y me acompaña la doctora psicóloga María Saldaña. María, qué gusto que estés con nosotros. Aún estamos en septiembre y septiembre es mes de la prevención. Prevención del suicidio. Precisamente hay un día que tú nos dirás que es el día de la prevención del suicidio. Qué gusto que estés con nosotros acompañándonos.
5: ¿Qué tal? Pues yo encantada, muy feliz de estar aquí con ustedes y poder hablar de estos temas tan importantes que son, pues, de salud mental y emocional. Y sí, justo como lo mencionas, estamos en septiembre amarillo, que es justo para concientizar y poder hablar de estos temas que son tan importantes acerca del suicidio.
3: Oye, es un tema tabú, un tema del que no se habla, la salud mental, y a veces la echamos en saco roto. El que a veces, pues, no está mal sentirnos mal, sentir depresión, sentir ansiedad, no sentirnos bien, pero pues no es la solución, no es el camino.
5: Sí, lamentablemente es uno de los temas que preferimos no hablarlos, no abordarlos, pero sí quiero decirles que hablar, pues, salva vidas. Entonces sí es importante que conozcamos acerca de estos temas, porque todos en algún momento podemos pasar por alguna situación así, o incluso tener algún familiar, algún conocido que está teniendo pensamientos o algo de ideación suicida, y que el hablarlo, el abordarlo, pues puede ayudarnos a salvar precisamente esa vida.
3: Oye, y a veces lo hemos visto hasta en redes sociales, que alguna persona pareciera que está bien en cuanto a salud mental y de pronto no lo está.
5: Sí, pasa mucho que a lo mejor la persona te puede decir que te quiere mucho, se vuelve muy expresiva, pero realmente no sabes qué es lo que está pasando internamente. Entonces, por eso es importante también que si en algún momento una persona tiene la valentía de hablar de cómo se siente realmente, pues podamos validar las emociones. Porque ¿qué hacemos? Que si alguien llega a expresar que está triste,
3: no,
5: pues,
3: estés triste.
5: Sí, exacto, no estés triste.
3: No pasa nada.
5: Sí, la vida es bella, tú échale ganas. Y pues entonces la persona ahí se frena y dice, no, pues ¿para qué hablo de lo que me duele si esta persona está súper feliz? Y pues luego me dicen que quiero llamar la atención. Entonces eso complica mucho para una persona que está pasando por esa situación en donde están llegando a su mente estos pensamientos intrusivos de querer terminar con su vida.
3: Y al escuchar de pronto, si conocemos a alguien que tiene estos pensamientos, que ha llegado a tener estas ideas, estas tendencias suicidas, ¿qué podemos hacer nosotros si no somos un profesional de la salud, si llega alguien con esa idea de querer atentar contra su vida?
5: Mira, yo creo que uno de los indicadores es de que si esa persona te está diciendo que no sabe para qué está aquí, que no tiene sentido su vida, que pues es una carga para su familia, es importante que sí le preguntemos si ha tenido ideación suicida. Si después de eso te dice que sí, le preguntamos si también ha buscado la manera o ha pensado en la planeación. Entonces ese ya es un foco rojo y es importante que, como les mencioné, validemos la emoción, pero que también en ese momento lo guiemos para que pueda acudir con algún profesional de la salud. Porque algo que llega a ocurrir es que las personas que llegan a tener esos pensamientos tienen una visión túnel, es decir, no es de que quieran acabar con su vida, sino de que quieren acabar con el dolor emocional que es tan fuerte en ese momento. Entonces, precisamente el hablarlo ayuda a que la persona pueda darle otras alternativas.
3: Y con profesionales de la salud mental como ustedes, los psicólogos, pues pueden ayudar, pueden salvar una vida, como bien lo dices, que a lo mejor en ese momento tengan un gran problema, pero no es la solución el terminar con su vida.
5: No, claro, en ese momento es como el único escape que ve la persona y de hecho no es como tal que decida eso, o sea, porque al final creo que si llega a pasar alguna situación así, el dolor no se acaba, el dolor se sigue transmitiendo incluso a otras generaciones porque es un dolor emocional que se queda en la familia de la persona. Y por eso también es importante mencionarlo para que si alguien llega a pasar por alguna situación así, pues pueda sensibilizarse de que pues no es la solución. Y el dolor ahí no termina.
3: Oye, acabas de decir algo muy importante, ¿no? Que de pronto si alguien tiene esta tendencia o este pensamiento de querer terminar con su vida, a veces también luego deja, como bien lo mencionas, este dolor a su familia, pensar en tu mamá, en tu papá, en tus hijos, en la gente que te quiere, quizás hasta en tus mascotas. Siempre hay algún amigo, algún familiar, alguien cercano que extrañaría tu pérdida y que está para ti. Lo mejor pues es externar este sentimiento. Por más que tengamos algo, creo que siempre tiene solución.
5: Claro, sí, porque el duelo es muy diferente. Al final sí es una situación traumática que para los familiares pues es difícil porque te quedas con culpa, con el que qué hubiera podido hacer ante esa situación o no fui suficiente para que se quedara. Entonces pues son lamentablemente heridas que se siguen transmitiendo y luego también en consulta vemos el familiograma del paciente. Y si hay algún antecedente, algún familiar que ya pasó por alguna depresión o por algún tema de suicidio, pues es importante también observarlo porque luego es como una cadena o como una lealtad emocional que inconscientemente se va repitiendo de generación en generación. Si te das cuenta que estás teniendo una visión negativa del futuro, de la vida, es importante que acudas con algún terapeuta, con algún especialista, tu red de apoyo y no dejarlo pasar porque el dolor pues va creciendo.
3: Perfecto, muchísimas gracias. Este tema tabú ha sido tratado aquí en Radio Potosí, La Hora Nacional. Y nosotros continuamos con más en Radio Potosí. Muchísimas gracias.
5: Gracias.
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3: Amigos de las cuatro regiones, continuamos en Radio Potosí. Yo soy Arnold Patiño y nos acompaña la titular de Turismo Municipal de Villa de Pozos, Aurora Zamora Vázquez. Qué gusto tenerte con nosotros. Ya viene la feria, bueno, y más bien ya arrancó la Feria de Pozos.
6: Correcto.
3: Y con qué gran elenco, platícanos todo. Bienvenida.
6: Muchísimas gracias por el espacio, Arnold. Efectivamente, ya estamos en las festejos de la Feria Regional de Villa de Pozos, edición 2026. El día jueves tuvimos por ahí la inauguración y pues bueno, seguimos de fiesta durante todos estos días y hasta el 4 de octubre estamos para recibirles con los brazos abiertos y que puedan disfrutar de esta fiesta tan importante para nuestro municipio.
3: Oye, y lo mejor que los artistas, bueno, son completamente gratis para que la gente vaya a este espacio, a este auditorio. ¿Dónde van a hacer todas estas festividades? Porque ahorita que la gente nos está escuchando y va en los coches, está bronco para que se lancen gratis.
6: Es correcto, todos nuestros entretenimientos estos espectáculos de grandes artistas, artistas como Bronco, que se presenta el día de hoy. Y pues bueno, no únicamente eso, Arnold, tenemos diversión para toda la familia. Tenemos también juegos mecánicos totalmente gratuitos para los más pequeños. Y pues la diversión también para los adultos, tenemos por ahí una muestra ganadera, que también pues es una diversión para las personas adultas. Hay actividades con escaramuzas, caballos bailarines, y por las mañanas también.
3: ¿Eso cuándo va a ser? Porque a mí me encanta. Yo he visto que a la gente le llama la atención mucho esto de los caballos bailadores, sí, las escaramuzas y todo esto.
6: Sí, los invitamos a que sigan nuestras redes sociales para que tengan de manera puntual la hora en que se presenta cada uno de los espectáculos. Y pues bueno, que puedan disfrutarlo en estos días que nos quedan de feria.
3: Bueno, pues hoy está Bronco, hoy domingo para la gente que nos está escuchando. Por ahí voy a andar conduciendo, ahí los quiero ver. A ver, vamos a repasar un poquito la cartelera para que la gente se dé la vuelta. El próximo viernes, perdón, el jueves, ajá, primero de octubre, Alacranes Musical.
6: Es correcto.
3: El viernes 2 de octubre, los Cumbia Kings, uh-huh, qué pachangón se va a armar. El 3 de octubre, Triple Corona. Ese mismo día también los Cadetes de Linares.
6: Es correcto.
3: Wow, y cerramos con todo, la Cumbre con K y los Indomables de Cedral.
6: Así es, Arnold, estamos totalmente de fiesta. Y pues también invitarlos, tenemos una actividad deportiva muy importante con el Trail, Serial Trail, Rutas y Pueblos Mágicos, también para cerrar el 4 de octubre. Es una carrera pues bastante, que es una gran costumbre arraigada en nuestro municipio, y los invitamos a que se inscriban y pues que estén por ahí. Esto, y en alianza con gobierno del estado, va a estar nuestro municipio incluido en esta ruta. Y pues los invitamos también a esta parte.
3: O sea, se suma al trail de cereales que se ha llevado a cabo en los pueblos mágicos, en municipios, se suma ahora a Pozos.
6: Así es, wow. Así es, para cerrar con broche de oro nuestras festividades en honor a San Francisco de Asís.
3: Oye, a ver, platiquemos un poquito de las festividades y ahorita seguimos con la carrera, porque estas fiestas patronales se hacen al santo patrono de Villa de Pozos.
6: Sí, es correcto, es un tema que nosotros como turismo sí queremos sacarle mucho provecho, también a informarle a todas las personas que nos visita que pues es una costumbre del municipio de Villa de Pozos de bastantes años, la devoción a San Francisco de Asís. Esta pues incluso es la advocación de nuestra iglesia, que se ubica en el jardín principal, y pues también es algo que pueden disfrutar todas las familias. Desde el pasado jueves que tuvimos la bajada de San Francisco, todos los días hay la recolección de cera, fuegos artificiales, danzantes.
3: Esto es todos los días en la plaza
6: todos
3: principal.
6: Todos los días, así es. Esta es parte de la fiesta de la iglesia y los invitamos a disfrutarla, porque pues bueno, todos aquellos que son fieles católicos y seguidores de San Francisco de Asís, comentarles que están celebrando los 800 años del wow, tránsito de San Francisco de Asís. Entonces, este año es un festejo en especial muy importante.
3: Y recordar nada más la próxima cartelera. Bueno, hoy domingo Bronco, el próximo jueves Alacranes Musical, eso va a estar increíble. El viernes los Cumbia Kings, el sábado Triple Corona junto con los Cadetes de Linares, y cerramos el domingo 4 de octubre con la Cumbre con K y los Indomables de Cedral, y todos estos artistas completamente gratis.
6: Gratis, y también contamos con estacionamiento gratuito para que estén por ahí muy seguros en el recorrido de la feria.
3: Perfectísimo, pues ahí los esperamos. Y bueno, pues ahí voy a estar conduciendo, ahí quiero verlos. Muchísimas gracias.
6: Gracias a ti.
3: Continuamos con más en Radio Potosí, la hora nacional.
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3: Amigos de la Hora Nacional, continuamos con más temas interesantes. Yo soy Arnold Patiño y hemos invitado a nuestro astrónomo de cabecera, Ulises Vázquez, que nos va a platicar del equinoccio de otoño, que ya va a ocurrir. Bienvenido, Ulises, ¿cómo estás?
9: Hola, muchas gracias por la invitación. Sí, de hecho, ya estamos en vísperas del equinoccio de otoño, una fecha importante que marca un cambio interesante sobre el clima, el cómo van a pasar los días y qué es lo que se avecina. Siempre los equinoccios son como etapas intermedias entre un invierno, un verano, entre calor y frío.
3: Oye, justamente es lo que te iba a decir. A ver, háblanos desde cero para la gente que de plano no sabe qué es un equinoccio, por qué ocurre. A ver, ¿por qué? Para empezar, está marcado en el calendario 23 de septiembre, pero nos puedes decir, puede variar 22, 23. ¿Qué es? A ver, descríbenos todo.
9: Bueno, hay que recordar, en la escuela nos enseñaron que la Tierra tiene dos movimientos. El de rotación, que es una vuelta por día, marca básicamente los días y las noches. Y el de traslación, alrededor del Sol. Entonces, si la Tierra se va moviendo alrededor del Sol a lo largo de un año, hay 4 puntos muy importantes en este movimiento. El punto más lejano y el punto más cercano se conocen como solsticios, que viene siendo la entrada del verano o la entrada del invierno. En el caso del invierno es el punto más cercano al sol y en el caso del verano el punto más lejano. Y no es un error, pareciera que no tiene sentido que estando más cerca del sol haga más frío. Pero ahorita vamos a platicar por qué pasa esto. Entonces, ¿qué son los equinoccios? Es precisamente el punto intermedio. Entre cada una de estas dos estaciones tenemos un equinoccio. Puede ser el de otoño o puede ser el de primavera.
3: Ahorita va a ser el de otoño.
9: Ahorita estamos entrando en este hemisferio a la estación del otoño, al equinoccio de otoño. Y en el hemisferio sur, es decir, del ecuador del planeta Tierra hacia abajo, hacia el sur, están entrando al equinoccio de primavera. ¿Por qué pasa esto? ¿Por qué es que en un lado tenemos una estación y del otro lado del planeta tenemos otra completamente diferente? Lo que sucede es que nuestro planeta no está completamente vertical respecto a su órbita, es decir, no está derechito. Su eje de rotación tiene una inclinación de 23 grados, 23.5 grados aproximadamente, lo que hace que a lo largo del año un lado voltea a ver el sol de frente y el otro lado queda opuesto, queda más lejos del sol. Entonces, un lado puede ser verano y el lado más alejado puede ser invierno. Y del otro lado, nos vamos a ir, cuando está nuestro lado, el hemisferio norte, más alejado del sol, es invierno. Y el lado más cercano puede ser el hemisferio sur, sería verano. En el equinoccio son los puntos intermedios. Entonces, equinoccio viene de latín, equinox, es decir, igual noche, noche igual. Que significa que las noches y los días duran exactamente lo mismo, al menos en la teoría. Ya debido a algunas condiciones en las que el sol cuando se pone no se hace de noche inmediatamente, dura unos minutos más. Es una diferencia muy leve, pero las noches y los días son básicamente iguales.
3: O sea, esto quiere decir que se vuelven iguales el tiempo de noche, de oscuridad, de sol, de menos
9: sí,
3: luz.
9: Sí, de hecho, si uno

0: Presta atención a qué hora está amaneciendo en estos días. Son más o menos las 6:20 que sale el sol. No que se hace de día, porque el día llega antes que salga el sol. Entonces...
1: Ah, esa hora yo todavía no veo el sol, pero los bueno, que se levantan temprano, que vean a las 6 de la mañana.
0: Y está anocheciendo más o menos 6:30, 6:40. Está poniéndose el sol más o menos a la misma hora. Entonces tenemos duración igual en los días y en las noches. Entonces esto es debido, las estaciones existen, esto es muy importante, existen no por la cercanía o la lejanía del sol, sino por la inclinación del planeta Tierra, porque eso hace que un lado voltee a ver el sol y el otro lado esté ligeramente oculto. Entonces es importante recalcar que aunque el planeta tiene una órbita que nos enseñan en la escuela, que son ovaladas, es básicamente redonda. Entonces la distancia al sol no marca los climas, sino las estaciones por la inclinación del eje.
1: Oye, Ulises, me platicabas que vas a estar en un evento, me parece que es el próximo fin de semana, aquí en San Luis Potosí, Cosmos, que he visto que ya están montando o ya están ahí los planetas en el Tangamanga. Cuéntanos un poquito de esto.
0: Sí, es un evento bastante interesante que mezcla un poco de cultura, un poco de ciencia, un poco de todo respecto a los astros. Hay que considerar que no todo lo que se conoce de astronomía pues nos pertenece a los de divulgación científica. Hay mucha cultura popular sobre el tema. Entonces aquí se va a explorar todos los matices, desde lo científico a lo que la gente cree,
1: los mitos,
0: a los alienígenas, pero en una forma no de vamos a criticarnos entre todos, sino vamos a hacer un evento juntos para que se pueda hablar de todo. En mi caso,
1: oye, y he visto que se ven las fotos muy instagrameables, sí, de los planetas ahí de noche.
0: Sí, precisamente es un performance interesante. La luna ha recorrido varios puntos de San Luis, lo que he llegado a ver en redes sociales. Por aquí estuve en Centro Histórico.
1: En la feria.
0: En la feria. Entonces, es una oportunidad para que el público vaya a conocer un modelo bastante fiel de cómo son los planetas, de cómo es la luna. Y pues aparte, en mi caso, mi participación es con el telescopio, uno de los más grandes de San Luis Potosí, activo, donde no nada más vamos a asomarnos a ver cómo se ve el Saturno en este caso, sino que vamos a platicar detallitos y pues vamos a estar ahí disponibles para que la gente pueda platicar.
1: ¿Esto es con costo, entrada gratuita? ¿Qué días va a ser? ¿Dónde va a ser? ¿En qué parte del Tangamanga?
0: Va a ser en Parque Tangamanga, me parece, en el planetario, en la zona del planetario. Hay una entrada, lo pueden conseguir en la página de Facebook de Cosmos Festival Alienígena, presentado por Roma Lab. La verdad es que si tienen la oportunidad de ir, es una oportunidad muy interesante.
1: Perfecto, pues ahí nos vamos a lanzar, Ulises, muchísimas gracias.
0: Muchas gracias.
1: Continuamos con más en Radio Potosí, La Hora Nacional.
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1: Amigos de todas las estaciones de radio, continuamos con más. Soy Arnold Patiño y estamos en La Hora Nacional hablando con Emma Kahlo. Ella es una soprano, talento potosino. Bienvenida, Emma.
3: Muchas gracias, muchas
1: Qué
3: gracias.
1: Qué gusto tenerte aquí. Acabas de tener una participación en la cual cientos de cantantes, miles de cantantes de toda América Latina se dieron cita en Costa Rica y tú representaste a San Luis, representaste a México. Cuéntanos de tu participación.
3: Así es, participé en una competencia de canto lírico a nivel América en este concurso que se llama Orfeo, que se lleva a cabo en San José, Costa Rica. Es una competencia en la que mucho talento de toda América tiene participación. Hubo alumnos participantes de Estados Unidos, de Argentina, de Ecuador, de Costa Rica, por supuesto, de México. Un dato curioso, la mitad de los participantes éramos mexicanos.
1: ¡Wow! Mucho talento.
3: Sí,
1: en México.
3: Sí, muchísimo talento que tiene México. Y pues bueno, de muchas partes, Colombia, Venezuela. Hubo mucha participación y mucho talento también.
1: ¿Cómo te sentiste de representar no solo a San Luis Potosí, sino a México en una competencia como esta de canto tan importante?
3: Fíjate que tenía una responsabilidad muy grande. Sentía, la verdad, este compromiso con no solo con San Luis Potosí, con México, de obtener un lugar. Yo estudié, me preparé muchísimo para esta competencia, porque yo sentía que debía hacerlo, que debía hacer algo por México, por mi estado. Desafortunadamente, los resultados no fueron los que yo esperaba. La competencia estaba bastante reñida.
1: Oye, Emma, ¿cómo es la preparación de una soprano? ¿Cuánto tiempo tú llevas dedicándote a eso? Porque sabemos que el cantar es complicado, el educar la voz, el educar las cuerdas vocales, pero ¿cuánto tiempo tienes tú dedicándote a esto?
3: Aproximadamente 18 años de forma profesional. Digo, yo canto desde que tengo memoria, pero desarrollando mi voz, tomando clases de técnica, tengo aproximadamente 18 años en esto. Después estudié la licenciatura en música y bueno, ahora mi paso es buscar las oportunidades, buscando concursos, seguirme preparando. Y pues básicamente mi preparación para algo en específico, como una audición, un concurso, pues sí es muy arduo el trabajo, horas de ensayo, de revisar minuciosamente la técnica, la respiración, el apoyo, muchos detalles que tengo que ver técnicos, y no solamente técnicos, sino también la interpretación, desde cómo te paras en un escenario, cómo te expresas en un escenario.
1: ¿Qué le dirías a todos los jóvenes, a las chicas, a los chicos que nos escuchan, no sé, de pronto en la Huasteca, en el Altiplano, en el municipio más alejado de aquí de la capital, o también la gente de la capital que de pronto sueña con ser cantante o con alcanzar estas notas tan altas como las hacen las sopranos?
3: Claro, lo primero que yo les recomendaría es mucha paciencia, porque nosotros como cantantes, como artistas, queremos correr muy rápido, sí. Queremos alcanzar el sueño demasiado rápido y se requiere mucho trabajo, mucha disciplina, porque no nada más es querer tener ese sueño y que no nada más es soñarlo, hay que trabajar. Entonces queremos que luego las cosas nos lleguen muy fácil, pero hay mucho trabajo por detrás, mucha paciencia y disciplina sobre todo.
1: Bueno,
3: y
1: pues
3: pasión
1: yo creo que es lo más importante. Emma, ¿con qué nos vas a deleitar? ¿Con qué vamos a cerrar? ¿Qué va a escuchar todo San Luis Potosí en tu voz?
3: Pues algo muy tradicional y que todo México, es más, no solamente todo México, todo el mundo conoce, Bésame Mucho.
1: ¡Ay, esa me encanta! Pues adelante, Emma, el micrófono es todo tuyo.
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0: Es increíble, cada que viene nos pone la piel chinita. Y estoy seguro que la gente que nos escucha también de los 59 municipios de las cuatro regiones también le pone la piel chinita ahí en sus radios o ahí en redes donde nos está escuchando. Próximamente vas a lanzar un disco, me parece, el otro año. ¿O para cuándo está el proyecto?
1: Sí, la idea es que termine, que, bueno, que esté terminado este proyecto antes de que termine este año. O si Dios quiere, principios del próximo año, pero no le calculo más de 4 o 5 meses. Más o menos ya se está cocinando, terminando de cocinar este proyecto.
0: Y cuando lo tengas, queremos que lo estrenes aquí en la Hora Nacional.
1: Claro, ¿va? Que sí, con todo gusto. Y posteriormente, pues una presentación que está por ahí pendiente en octubre en la Hacienda de Peotillos. Así que estén pendientes de mis redes sociales para todos los detalles, toda la información.
0: Perfecto, muchísimas gracias. Continuamos con más. Síganla en sus redes, Emma Kahlo. Y nosotros seguimos en Radio Potosí, la Hora Nacional.
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0: Ya nos vamos, yo soy Arnold Patiño, a nombre de mi queridísima Cindy Arce. Regresamos a la programación habitual de todas las estaciones de radio. Recuerda, ya nos han contactado mucha gente. Si tú eres actor, actriz, cantante, solista, alguna asociación, doctor, no importa, y quieres estar aquí en Radio Potosí, este espacio es gratuito, es para ti. Contáctanos vía inbox, vía Instagram, así estamos, Radio Potosí, y aquí estarás, este es tu espacio. Yo soy Arnold Patiño, hasta el próximo domingo, muchísimas gracias, adiós.
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9: 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Ya sea en la oficina, en la universidad o cuando no quieres cocinar, las sopas instantáneas siempre te sacan de un apuro. Pero, ¿alguna vez has leído las letras chiquitas de su etiqueta? Antes de abrir tu próximo paquete, tienes que conocer los resultados de nuestro estudio de calidad.
10: Un bordado tradicional es historia, trabajo y memoria colectiva. Pero hoy en día se enfrenta a la producción industrial y a la falta de información en el mercado. ¿Es posible usar la tecnología a favor de las artesanas y los artesanos? Si quieres saber cómo la inteligencia artificial puede ayudar a la defensa de un bordado tradicional, quédate en Revista del Consumidor Radio.
11: Revista del Consumidor.
10: Llegas con cansancio y tienes poco tiempo para cocinar. ¿Se te antojó una sopa calientita, lista en unos minutos?
9: Las sopas instantáneas pueden parecer una solución práctica, rápida y económica. Por eso hay quienes las tienen en sus despensas.
10: Pero, ¿qué estamos llevando a nuestra mesa cuando elegimos una?
9: Para saberlo, en el laboratorio de Profeco se analizaron 33 sopas instantáneas y se revisó desde su información comercial hasta su aporte nutrimental. ¿Qué revisamos?
10: Primero, revisamos que la información comercial esté completa.
9: Verificamos que las sopas incluyeran los requisitos de etiquetado como denominación, responsable del producto, contenido neto, lista de ingredientes, alérgenos, instrucciones de uso, lote y fecha de caducidad o consumo preferente.
10: También revisamos que, si es el caso, los productos exhiban los sellos de advertencia de exceso de algún componente crítico para la salud.
9: Por cada 100 gramos de producto se determinó la cantidad de proteína, grasa, carbohidratos, agua y aporte energético.
10: Una prueba fundamental: determinar el contenido de sodio. Esto, debido a que su ingesta debe ser controlada para prevenir riesgos en la salud cardiovascular.
9: ¿Qué encontramos?
10: Todas las sopas analizadas tienen al menos dos sellos negros de advertencia. Uno por exceso de grasas saturadas y otro por exceso de sodio.
9: ¡Ojo con esto!
10: Un vaso estándar de sopa instantánea de entre 64 y 68 gramos, ya preparado, contiene por lo general más del límite de sodio recomendado por la Organización Mundial de la Salud.
9: Además, su aporte energético, que está relacionado con la cantidad de grasa, es de alrededor de 300 kilocalorías.
10: Más de los resultados. Ramen Express by Chef Wu, sopa de ramen vegetariana, declara 85 gramos de contenido neto, pero no llegó ni a los 80.
9: Seis productos no presentan completa su información comercial.
10: Algunos tienen mayor cantidad de grasa.

0: de la indicada en su etiqueta. Dos son de la marca Nama, uno de Maruchan Pasta Rápida Yakisoba y otro de Nissin Pasta UFO Fuego.
1: También encontramos un producto que declara cero azúcares añadidos, pero en su lista de ingredientes dice dextrosa, Ramen Express by Chef Wu, fideos instantáneos calientes y picantes.
0: Ahora seguro te preguntarás, ¿qué hago si me gusta consumir estas sopas?
1: Sabemos que una sopa instantánea puede sacarnos de un apuro y disfrutarla de vez en cuando no significa que estemos haciendo algo mal.
0: La clave está en no convertirla en nuestra comida de todos los días.
2: Tenemos que entender que son productos que tienen un alto valor energético. Por eso son productos que tenemos que consumir con ciertas precauciones. Por ejemplo, no son productos que se recomienden de forma cotidiana, por ejemplo, para personas con sobrepeso, con obesidad, con hipertensión.
1: Y antes de comprar, revisa los sellos, los ingredientes. Considera su información nutrimental y comercial.
2: Bueno, es muy importante que consideremos que cuando vamos a comprar un producto, chequemos la fecha de caducidad o el consumo preferente, que el empaque sea el adecuado, bueno, que no tenga rupturas y demás, que esté en buen estado.
0: Si tienes un poco más de tiempo, una sopa casera es una buena alternativa para ahorrar y mejorar su valor nutrimental, por ejemplo, con vegetales, queso o pollo.
1: Y antes de terminar, vamos a derribar un mito. ¿Las sopas instantáneas son de plástico?
2: Se ha pensado durante muchos años que son productos que son de plástico o que es un producto que se queda pegado alrededor del intestino por varios días. Esto no es cierto. Finalmente son productos que están compuestos principalmente por carbohidratos, pero también tienen un porcentaje de proteínas y de grasa. Nuestro organismo es tan sabio que tiene las sustancias necesarias como enzimas o ácidos gástricos para poder digerir completamente la muestra y se va a procesar como cualquier otro alimento.
1: Porque cuando conoces lo que consumes, puedes tomar mejores decisiones.
3: Revista del consumidor.
0: ¿La inteligencia artificial será capaz de salvaguardar la identidad comunitaria?
1: Un bordado tradicional no es solamente una combinación de hilos, figuras y colores.
0: Cada pieza es un conjunto de conocimientos transmitidos de generación en generación. Historias familiares, símbolos comunitarios y maneras particulares de comprender el mundo.
1: Sin embargo, en la actualidad es muy común encontrar en tiendas físicas y redes sociales productos que copian estos diseños tradicionales. Muchos de ellos son fabricados mediante procesos industriales y se comercializan sin reconocer su lugar de procedencia.
0: Con esto, no solo se copia una imagen, sino que se invisibiliza a las personas y comunidades que han conservado ese conocimiento.
1: Esta práctica también afecta a las personas consumidoras, ya que podríamos llegar a pagar un precio mayor bajo la falsa creencia de que adquirimos una pieza hecha a mano o de que nuestro dinero beneficiará directamente a una comunidad.
0: Al final, la decisión de compra se realiza sin la información suficiente. Por esta razón, es indispensable promover mecanismos que nos permitan conocer el origen real de los productos.
1: Antes de comprar, hay que preguntarnos, ¿quién elaboró la pieza y dónde fue producida? ¿Su fabricación fue artesanal, industrial o mixta?
0: ¿Qué técnicas y materiales se utilizaron?
1: Y también, ¿existe autorización para usar el diseño? ¿Y quién recibe los beneficios de su comercialización?
0: Aquí es donde puede intervenir la inteligencia artificial. Esta tecnología puede analizar imágenes para localizar características visuales que se repiten en diferentes productos.
1: En el caso de los bordados, un sistema entrenado podría estudiar la forma y distribución de las figuras, la posición de los colores, la simetría de las puntadas, midiendo el grado de semejanza entre una pieza artesanal original y el diseño de una prenda nueva.
0: Pero ten cuidado. Los proyectos de inteligencia artificial necesitan datos y en este caso no estamos hablando de simples archivos digitales. Hablamos de trabajo, de identidad, de conocimiento y de toda una memoria colectiva. Por eso, antes de registrar cualquier imagen, debe existir una explicación transparente para las comunidades sobre la finalidad del proyecto, cómo funciona la tecnología, sus beneficios, riesgos y qué medidas de seguridad se aplicarán para evitar filtraciones.
1: También tienen derecho a saber quiénes tendrán acceso a esa información, cuánto tiempo se guardarán las fotografías y si el uso será para fines académicos, industriales o comerciales.
0: La autorización debe ser comprensible, libre y específica. No basta con solicitar una firma si las personas no recibieron información suficiente o si no cuentan con mecanismos para cancelar posteriormente su participación.
1: No olvides que una inteligencia artificial responsable puede ayudar a identificar coincidencias y apoyar en la documentación cultural, pero su verdadero valor dependerá siempre de la manera en que sea diseñada y utilizada.
0: Como personas consumidoras, nuestro verdadero poder está en informarnos sobre el origen de lo que compramos para valorar y respetar el trabajo de las personas artesanas.
1: Te invitamos a leer más sobre este tema en la Revista del Consumidor de septiembre. Ve a la revista, descúbrelo y no te pierdas un detalle muy especial. El artículo está escrito totalmente en náhuatl.
0: Una manera de darle voz y valor a nuestra diversidad cultural.
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14: Ya es cierre de semana, viernes 25 de septiembre del año 2026. ¿Cómo te va? Muy buenos días, bienvenido, bienvenida. Qué bueno que nos acompañas porque ya estamos listos para llevarte lo más relevante de la información, todo, pero absolutamente todo lo que tienes que saber de lo que está sucediendo en San Luis Potosí, en la región, en México y en el mundo. Y es que estamos llegando a todo el mundo a través de las transmisiones en las plataformas digitales de Global Media, Facebook, YouTube, la cuenta de X de Global Media MX, a través de la radio 96.9 en San Luis, Soledad, Mezquitic, Villa de Pozos, Villa de Reyes, Zaragoza, Santa María del Río. Muy buenos días en Río Verde, Ciudad Fernández, San Ciro de Acosta, Villajuárez, Cerrito, Santa Catarina, Cárdenas, Alaquines, Rayón, Agoní, y en Querétaro, en Arroyo Seco, Landa de Matamoros y Jalpan, porque estamos llegando hasta ustedes a través del 97.3 Media Luna FM, o a través de la televisión, canal 4.1 de televisión abierta y canal 4 de los sistemas de paga. Yo soy Erika Salgado, a nombre de todo el equipo que hace posible este esfuerzo de comunicación, te doy la bienvenida, gracias por acompañarnos, y bueno, lo que ha estado sucediendo con el Instituto Nacional Electoral, con los temas electorales, tenemos que analizarlo esta mañana. Y es que, bueno, ayer le llovieron las críticas al Instituto Nacional Electoral en varios sentidos. Una de ellas porque el diputado del Partido Revolucionario Institucional, Rubén Moreira, dio a conocer a través de sus redes sociales que recibió una notificación de una resolución del INE que le pide eliminar un reposteo de una publicación del dirigente nacional del PRI, Alejandro Alito Moreno. Es decir, ya no solo el INE quiere regular lo que están publicando los actores políticos como publicaciones originales, sino hasta lo que están reposteando. Y le dieron esta indicación que pues eliminara este reposteo, lo que él calificó pues de terrible, una actuación terrible por parte del órgano electoral. Así lo dijo.
15: Qué terrible que el INE, que tiene que organizar elecciones, garantizar que las mismas sean limpias, que no te venga el crimen organizado, esté preocupado por lo que uno sube en sus cuentas de redes sociales, que uno no pueda dar like, retweet, que se esté metiendo en la vida de todo mundo en lugar de garantizar la democracia. Bueno, así son los tiempos en los que un país va caminando, por desgracia, a la dictadura.
14: Y bueno, pues no fue el único que lanzó cuestionamientos en contra del Instituto Nacional Electoral. De hecho, el consejero del INE, que ha estado constantemente señalando irregularidades y omisiones, que es Arturo Castillo, fue el que les dijo, oiga, no puede ser que las boletas planchadas las estén considerando votos válidos. Es decir, muchos consejeros se pronunciaron, entre ellos Martín Faz, al respecto, pero Arturo Castillo presentó incluso un dictamen para declararlas inválidas. Él ha estado ahí señalando y señalando lo que el Instituto Nacional Electoral no está haciendo. Y bueno, pues ayer otra vez acusó omisiones en informes sobre los cambios que se han vivido del personal
1: al interior del Instituto Nacional Electoral. Sobre todo esta secretaría que se ha cambiado una y otra vez, porque casualmente quien llega ahí, por razones de salud, decide separarse del cargo. Y acusó que cuando ha pedido información a las instancias administrativas del Instituto Nacional Electoral, pues no se la han dado, que hay falta de transparencia, inconsistencia por parte de la Secretaría Ejecutiva del órgano electoral.
16: Petición que a la fecha tampoco ha recibido una respuesta, lo cual llama mi atención claramente porque esta información sí se incluye en el documento que hoy se nos presenta. Es decir, al consejero no le han contestado a pesar de que la solicitó desde hace ya varias semanas. Situación similar ocurre con el apartado 2 del presente informe relacionado con la solicitud de renuncias del personal adscrito a la Secretaría Ejecutiva. El pasado 17 de septiembre le envié un oficio al encargado de despacho de la Secretaría Ejecutiva para solicitar dicha información, la cual de igual forma ya se presenta en este informe. Sin embargo, pues mi oficio sigue sin respuesta.
1: Mientras que después de todos estos señalamientos, la consejera presidenta del INE pues tenía que decir algo, ¿no? Pero en vez de llamar a la cordialidad, en vez de presentar las pruebas, en el caso de lo que solicitaba el consejero del INE, en vez de hablar de por qué las determinaciones que está tomando el Instituto Nacional Electoral y que están resultando tan controvertidas, pues lo que hizo fue lanzar una especie de afrenta, porque defendió la fortaleza de la institución ante los señalamientos de los partidos políticos y de los consejeros, pero aseguró que son intentos por desacreditar al Instituto Nacional Electoral y les advirtió, no les van a funcionar, son intentos fallidos, así dijo Guadalupe Tadei.
17: De regir, no, la confianza no se destruye hacia el Instituto Nacional Electoral por discursos que no se sostienen. La confianza no se le quita al Instituto Nacional Electoral porque hoy se le ocurre a un ente, a una fuerza, a una organización, desacreditar al Instituto Nacional Electoral. Como siempre, el Instituto saldrá adelante. Hoy no es la excepción. A pesar de estos intentos por desacreditar la autoridad del Instituto Nacional Electoral.
1: Lo dijo en la misma sesión virtual que Arturo Camacho pues le soltó precisamente estos cuestionamientos sobre la actuación. Arturo Castillo le lanzó estos cuestionamientos sobre el personal del INE. En esa misma sesión virtual, Guadalupe Tadei dice esto, que son intentos fallidos por desacreditar al Instituto Nacional Electoral. Es decir, no va a admitir que hay cosas que están haciendo mal. Y además, por cierto, tanto los señalamientos de los partidos políticos, porque hubo muchos más, como los de los mismos consejeros, no van hacia el INE, no van a desacreditar al instituto. Tienen una dedicatoria y esa dedicatoria se llama Guadalupe Tadei y las decisiones que ha estado tomando al frente del Instituto Nacional Electoral. Así que bueno, pues Guadalupe Tadei se lava las manos, ¿no? Es que ha sido una postura constante en los últimos años, ¿no? Se lanza un ataque en contra de una persona y dicen, es en contra del movimiento, es en contra del partido. Se lanzan señalamientos, el mal actuar de una institución, no, es que la quieren desacreditar, no, lo que están cuestionando es el liderazgo, es quién está al frente y las decisiones que está tomando. Pero bueno, ya vamos a estar platicando de este tema y de lo que por lo pronto justamente estas actuaciones u omisiones por parte del INE están causando en la elección que tenemos en curso. Pero tenemos que hacer una pausa, no sin antes poner a tu disposición mis redes sociales, Erika Salgado en Facebook, arroba Erika-Salgado en X y Erika Salgado GM en Instagram. Enseguida volvemos.
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1: Esta mañana en la capital potosina, cuando son las 7 de la mañana con 17 minutos, el termómetro está marcando 16 grados, la temperatura máxima será de apenas 24, va a estar fresco, la mínima va a ser de 15 y ojo porque hay condiciones de humedad, de hecho se prevé que se estén presentando lluvias a partir de la 1, 2 de la tarde, muy similar a lo que sucedió el día de ayer, que aunque no serán intensas, estarán ahí las lloviznas desde aproximadamente la 1 de la tarde y hasta pasadas las 4, es el pronóstico que se está dando, insisto, no se prevé que sean intensas, pero sí que se estén presentando de manera constante. La calidad del aire esta mañana es buena porque afortunadamente la naturaleza nos está ayudando, está soplando el viento. El pronóstico extendido, o digamos para las diferentes zonas del estado que nos comparte la Coordinación Estatal de Protección Civil, nos marca que en la zona centro tendremos una temperatura máxima de 26 grados, una mínima de 15. En la zona huasteca 34 la máxima, 22 la mínima, en la zona media 30 la máxima, 19 la mínima, y en la zona altiplano 30 grados la máxima y 16 la mínima. Y si estas son las condiciones climatológicas en el ambiente político, ayer las cosas se calentaron a su más alto nivel entre el Partido del Trabajo y el Movimiento de Regeneración Nacional. Parecía que no había forma de solucionar sus diferencias. Y luego vino la calma, un presunto acuerdo entre el PT y Morena que les daba un poco de tranquilidad. Aquí en San Luis Potosí ayer se dio a conocer una determinación importante, muy relevante. ¿Quién habrá de ser su coordinador de la defensa de la Cuarta Transformación y, por ende, quién podría convertirse en candidato al gobierno del estado de San Luis Potosí? ¿Y qué fue lo que se determinó? Jimena González nos tiene información. Jime, buenos días.
19: ¿Qué tal, Erika? Buenos días. Así es, te comento que la dirigente estatal de Morena en San Luis Potosí, Rita Osalia Rodríguez, evitó confirmar que Eli Cervantes haya sido definido como el perfil para encabezar la Coordinación Estatal de Defensa de la Transformación y la Soberanía. Esto luego de que este miércoles trascendiera dicha versión tras una reunión con los aspirantes al proceso interno. Rodríguez señaló que las definiciones corresponden a la Comisión Nacional de Elecciones de Morena, por lo que consideró irresponsable adelantar algún resultado antes de que el partido lo haga oficial. La dirigente morenista también descartó que hasta el momento se hayan dado a conocer las encuestas realizadas para definir a los coordinadores y señaló que estas serán presentadas en el momento correspondiente. Aclaró que el proceso contempla distintos momentos y que los perfiles que sean definidos como coordinadores no serán todavía candidatos, pues posteriormente se emitirán las convocatorias correspondientes para los distintos cargos de elección popular. La posible designación de Cervantes ya generó inconformidad entre algunos integrantes de Morena. El diputado federal Gabino Morales publicó en su cuenta de X un mensaje en el que rechazó que este fuera elegido como coordinador estatal y aseguró que su postura no se trata de una inconformidad personal, sino de una defensa de los principios del partido. En su publicación cuestionó que la dirigencia morenista diga que con la frente en alto luchan, no se luchan por cargos y que el poder solo tiene sentido si sirve al pueblo, pero que ante la primera oportunidad busquen encaramarse en las sillas, acaparar las posiciones y repartir los cargos entre sus amigos, compadres y familiares, por lo que pidió poner un alto al nepotismo y a la simulación. Al respecto, Rita Osalia Rodríguez señaló que respeta las expresiones de los distintos actores políticos y consideró que las posturas en contra de algunos de los perfiles corresponden a opiniones personales. Afirmó que Morena se encuentra concentrado en fortalecer al movimiento en San Luis Potosí al señalar que existe confianza en la Cuarta Transformación y en el proyecto encabezado a nivel nacional por la presidenta Claudia Sheinbaum. En contraste, la diputada local Gabriela Torres respaldó la postura de la dirigente estatal y coincidió en que las definiciones sobre el proceso corresponden a las instancias del partido. Sin embargo, ante la posibilidad de que Eli Cervantes sea finalmente elegido como coordinador estatal, manifestó estar conforme con el perfil al señalar que es un compañero que ha sido fundador del movimiento y que ha mostrado congruencia con los principios y valores de Morena. Hasta aquí la información.
1: Gracias, Jimé. A ver, pero lo que están diciendo es, todavía no está nombrado. Esto lo habrá de dar a conocer el Comité Nacional de Elecciones por parte de Morena, pero, Jime, el asunto que resulta más relevante y que me parece también pues dio la nota el día de ayer, además del nombre que se manejaba, es el hecho de que, por lo pronto, Morena en San Luis Potosí no está avanzando en las definiciones, pero ya tiene inconformidades.
19: Así es, Erika, aún no se ha confirmado que Eli Cervantes vaya a ser este coordinador en defensa de la transformación a nivel estatal. Sin embargo, ya están saliendo algunas personas que no están de acuerdo con que esta vaya a ser la designación, pero habrá que esperar a ver qué dice la coordinación a nivel nacional.
1: Bueno, pues quedamos pendientes. Gracias, Jimé.
19: Gracias, Erika. Buen día.
1: y mientras unos se suben y los bajan, a otros pues van tomando decisiones de quedar fuera de esta elección. Ayer otro de los temas que llamó muchísimo la atención fueron, primero, las versiones que apuntaban a que Gerardo Sánchez Umaña, el precandidato del PT a la gubernatura del estado, estaba pues dejando atrás sus aspiraciones y que ya no iba a ir en el proceso. Fue un rumor hasta que él mismo lo confirmó a través de sus redes sociales. Rebeca Bueno nos tiene la información de lo que pasó, Rebe.
20: Buen día, Erika. Efectivamente, a través de sus redes sociales, en un comunicado oficial, Gerardo Sánchez Umaña anunció su decisión de renunciar a la precandidatura al gobierno del estado de San Luis Potosí bajo las siglas del Partido del Trabajo, el PT. En el documento, dirigido a la opinión pública, militantes y simpatizantes petistas, Sánchez Umaña calificó el movimiento como una determinación estrictamente personal, tomada tras un periodo de reflexión para atender prioridades familiares y circunstancias de carácter privado. Hay momentos en los que debemos hacer una pausa, valorar prioridades y atender circunstancias que exigen toda nuestra atención. Este es uno de esos momentos para mí, expuso el ahora exaspirante. En el mensaje, Sánchez Umaña expresó su reconocimiento a los equipos de trabajo que acompañaron sus recorridos por las cuatro regiones del estado, Altiplano, Zona Centro, Zona Media y Huasteca, así como la dirigencia y militancia del Partido del Trabajo por el respaldo brindado durante la contienda interna. Esa es la información.
1: Bueno, pues ahí está. ¿Cuáles son las razones? No las explica. Lo único que dice en este comunicado, pues es eso, que ha decidido no participar, pero que sigue firme en su compromiso con San Luis Potosí. Vaya situaciones que se están viviendo en San Luis Potosí, y eso que el proceso electoral local, por cierto, todavía no ha comenzado, pero ya está dando mucho de qué hablar, y por supuesto lo vamos a estar analizando en esta mañana. Vamos a hacer una pausa, es muy breve, cuando regresemos vamos a estar platicando. A ver, lo que sucedió hace unos días en Durango, el fallecimiento de estos cinco bebés recién nacidos en un hospital del Instituto Mexicano del Seguro Social ha puesto otra vez el debate en cómo están operando los centros hospitalarios en nuestro país, cómo está funcionando el sistema de salud en México. Nos lo dijo un experto en la materia, infectólogo Alejandro Macías. A ver, aquí el asunto no es una bacteria. Es la falta de protocolos, es la falta de medicamentos, la falta de insumos, la falta de personal, es el deterioro y la falta de inversión en el sector salud. Vamos a revisar cómo estamos aquí en San Luis Potosí y qué se tiene que hacer, porque, por cierto, ayer hubo manifestaciones de personal médico a lo largo y ancho del país. Enseguida volvemos.
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1: Entre el 15 y el 20 de septiembre de este año, en la unidad de cuidados intensivos neonatales del Hospital General de Zona Número 1 del Instituto Mexicano del Seguro Social en Durango, cinco bebés recién nacidos perdieron la vida. La explicación oficial, una bacteria. La explicación médica que aquí nos dio el infectólogo Alejandro Macías, falta de inversión en el sector salud, que permite que se descuiden los protocolos, que presenta faltas o fallas en el material de atención a los pacientes, en el personal que está asignado a su cuidado, en los mecanismos de limpieza y desinfección de las áreas. Bueno, nos enumeró aquí todo lo que hacía falta y la gran pregunta es, ¿y cómo estamos en el resto del país? Porque esto pasó en Durango. Pero ¿qué ha pasado justamente con esa inversión en el sector salud que se requiere, con esa atención de calidad que merecen los pacientes? Bueno, pues de eso platicamos esta mañana con el doctor Antonio Chalita Mansur, presidente de la Federación de Colegios y Asociaciones de Profesionistas, expresidente del Colegio de la Profesión Médica en San Luis Potosí. Muy buenos días, doctor.
29: ¿Cómo estás, Erika? Muy buenos días. Me da mucho gusto saludarte y estar aquí contigo.
1: Doctor, a raíz de lo que pasó con estos 5 recién nacidos en este hospital en Durango, pues nos queda la reflexión, ¿cómo está el sistema de salud en nuestro país? ¿Cómo está el sistema de salud incluso aquí en San Luis Potosí?
0: Erika, fíjate que a partir de la federalización del sistema de salud en nuestro país, pues este problema de desabasto de materiales, medicamentos y en general insumos médicos en el país, pues se vio pues agravado, ¿no? Además, pues se redujo también el presupuesto a la salud y pues aumentó la población. Entonces, a partir de esto, en todo el país, no vamos a decir que solamente en uno de los estados, en todo el país, el problema de desabasto de materiales, medicamentos, pues es una cosa importante. Claro que tenían que verse las consecuencias, ¿verdad? Que bueno, las vemos a diario, ¿no? No es un caso aislado esto de los 5 pequeñitos que fallecieron ahí en este

hospital por una bacteria que estuvo ahí en la unidad de cuidados intensivos neonatales, que pues sí realmente se atribuye, y los médicos y el personal de que trabaja en ese hospital pues dicen que pues no tienen los suficientes materiales.

0: Eso es lo único que queremos. Creo que la federalización de los sistemas de salud, pues no fue la decisión más adecuada, ¿no? No fue lo mejor que pudo ser para el sistema de salud de nuestro país. Esto ya lo habíamos vivido antes, en tiempos de Echeverría, por ejemplo. Ese era el sistema y se quitó, se cambió, pues porque desde un solo lugar en la Ciudad de México, pues no se podía surtir de materiales, de insumos y de medicamentos al resto del país, porque cada lugar pues tiene sus necesidades específicas y pues esto pues se tiene que ver a nivel estatal, o sea, el presupuesto de salud debe de ser de cada estado, que es independiente. Pero, pues bueno, el tiempo irá poniendo en su lugar y pues dará la razón, ¿no?, a este pensamiento que hemos venido diciendo ya desde hace tiempo, Erika.
1: Claro. Ahora, doctor, escuché durante toda esta semana el testimonio de particularmente uno de los papás de uno de estos bebitos, del cuarto que fallece, en varios de los espacios informativos a nivel nacional que tenemos en este grupo radiofónico, y ellos daban testimonio de cómo pues no había ni material adecuado de desinfección, porque dicen, pues sí, el instituto, lo primero que sale a decir el Instituto Mexicano del Seguro Social es sí hay material de limpieza, pero lo que acusan los padres de familia de estos bebés es que no había material de desinfección, que es más, no había ni siquiera jabón en los sanitarios para que ellos pudieran lavarse las manos antes de entrar a ver a sus bebés. Y ellos cuestionaban, si no lo hay, ¿qué está haciendo el personal médico? ¿Cómo se están sanitizando para poder estar en contacto con los pequeñitos? Pero además acusaban que no había tampoco mecanismos o espacios adecuados, es decir, no solo una cuestión de insumos, sino espacios adecuados para tener a los bebitos en cuanto empezaron a enfermarse, para poder tener las medidas de atención específica para ellos y poder separarlos del resto, que estaba limitado también el espacio, que no portaban, por ejemplo, cosas tan sencillas como guantes, como cofias o alguna especie de contención, el personal que estaba ahí en contacto con los bebés, que además el personal que estaba asignado a esta área, pues de pronto también andaba en otras, en fin, una serie de cuestiones que podrían caer en las irregularidades que seguramente el Instituto Mexicano del Seguro Social ya estará investigando y con la COFEPRIS y ahora también la Fiscalía General de la República, porque se ha presentado la denuncia y se ha pedido que sea esa instancia quien atraiga este caso. Pero déjame preguntártelo en términos prácticos. A ver, si me dice se redujo la inversión, no hay material, ¿qué hay del personal y qué hay de la infraestructura? ¿En ello se ha invertido o estamos en las mismas condiciones?
0: Bueno, estamos en peores condiciones, porque realmente la misma infraestructura hospitalaria que tenemos en el país es la misma de hace 15, 20 años. Uy. Sigue siendo la misma. El personal médico, bueno, pues no se ha contratado realmente de forma significativa a más personal, y sí ha aumentado el número de derechohabientes. De hecho, pues se va a abrir ahora, según en enero, la atención universal, donde cualquier persona podrá acudir al IMSS, al ISSSTE, a todas las instituciones públicas, y pues la infraestructura hospitalaria va a ser la misma, y el personal médico y de salud en general, pues va a ser el mismo. Entonces, pues yo no sé cómo va a estar la cosa, si en estos momentos es insuficiente el personal que existe en estas instituciones y es insuficiente también la infraestructura, pues ¿cómo va a ser si cualquier persona va a poder asistir a los hospitales de salud? Creo que del sector público. Entonces, pues creo que primero se necesita mejorar la infraestructura, aumentar el personal médico, aumentar la capacidad de insumos, y todo esto pues se refleja, claro, que en el presupuesto que se tiene que aplicar a la salud de nuestro país.
1: Ahora, es doctor,
0: la realidad, sí.
1: Justamente veremos cómo se lleva a cabo esta investigación sobre este caso en particular. ¿Quiénes tendrían que ser responsabilizados de lo que sucedió con estos bebitos? Porque a mí lo que me preocupa es que luego, como, a ver, en otro tipo de situaciones, pues el que se señala como responsable sea el directamente operativo. Es decir, yo no quiero pensar que el día de mañana nos vengan a decir, oigan, es que el personal de intendencia va a ser el responsable de estas muertes. A ver, con todo esto que nos has dicho, en esta investigación, ¿hasta qué niveles tendría que alcanzar la responsabilidad?
0: Bueno, es que siempre el hilo se rompe por lo más delgado, ¿verdad? Entonces casi siempre el problema lo vienen solucionando diciendo, no, pues el personal de intendencia es el que tuvo la culpa, pues ya los corrimos, ya vamos a poner otro, y ya esa es la solución que se da, pues para protección pues de personas que están más arriba y que son realmente las que tienen la responsabilidad, ¿verdad? Las personas que son los

0: los encargados de, primero, de supervisar la limpieza en los hospitales, número uno. Número dos, de proveer lo suficiente para los insumos suficientes para poder mantener una esterilidad, una limpieza adecuada en lugares sensibles, como es un área de cuidados intensivos. Y número tres, la capacitación, porque también la gente y el personal, pues que a veces es rotativo, pues necesita una capacitación, y si esa capacitación no se da con frecuencia, pues entonces las cosas tampoco se logran. Entonces es una serie de cosas que se tienen que analizar, ¿verdad? Si realmente era la falta de insumos, si realmente el personal que labora ahí está capacitado o no está capacitado, si tienen un programa de capacitación, este se lleva a cabo de manera certera y adecuada. Y pues bueno, el comportamiento también de médicos y enfermeras, claro que eso también se tiene que analizar, eso es claro, ¿no? Y es la forma de que se tienen que delinear responsabilidades, pero no nada más desde abajo, sino que también en las personas administrativas que tienen la responsabilidad de capacitar al personal y de mantener los insumos necesarios como desinfectantes, hasta jabón. Dicen pues que en el hospital ni jabón había, ¿no?, para poderse lavar las manos. También dice por ahí en la entrevista uno de los padres de los niños que el personal estaba comiendo allá dentro del área de UCI. Entonces, pues eso tampoco, si es realidad, pues eso tampoco es loable, ¿no? Ni es adecuado. Claro. Pues hay áreas especiales para poder llevar a cabo los alimentos. Hay que ver si al personal se le da oportunidad de tomar sus alimentos y si hay un lugar adecuado también para hacerlo. Pues no, pues eso es una serie de cosas que se tienen que analizar, se tienen que ver, y entonces, pues sí, ya tomar una decisión para deslindar las responsabilidades.
1: Ahora, doctor, más allá del deslinde de responsabilidades jurídicas y legales, estas muertes de estos recién nacidos, en la cabeza de quién deberían de pesar. Y te lo pregunto porque tú hablabas precisamente de la reducción del presupuesto, de las decisiones institucionales con respecto al acceso a la salud. Estas muertes de estos cinco recién nacidos, ¿hasta dónde deberían de estar generando? Yo quiero pensar por lo menos una reflexión, porque justo en estos momentos el Poder Legislativo Federal está analizando la propuesta de paquete económico para el próximo año. Justamente en estos momentos el gobierno federal pues ha entregado ya lo que considera que se tiene que administrar para el próximo año, y hemos revisado algunos de los números en este espacio, y pues la salud no es uno de los que vaya a ser significativamente fortalecido. ¿Quiénes, en la cabeza de quiénes tendrían que estar haciendo eco los fallecimientos de estos cinco recién nacidos?
0: Sí, pues pusiste el dedo en la llaga. O sea, esto viene desde el gobierno federal, o sea, desde el momento en que el gobierno federal ha reducido precisamente el presupuesto a la salud, y pues ha cambiado el sistema de salud también en nuestro país, pues desde ahí es la responsabilidad, ¿verdad? Yo no quiero decir que sea una cosa directamente responsable, pero claro que todo esto es lo que repercute en las consecuencias que ahora tenemos. Este es un pequeño ejemplo, los pequeñitos que desgraciadamente fallecieron por falta de limpieza, por todo lo que reclaman los padres de los niños, que te digo, habría que analizar, pero sí, definitivamente la raíz de todo esto sí es la disminución del presupuesto de salud, y ahora que se está contemplando cuál va a ser el presupuesto de salud para el siguiente periodo, pues se tiene que ver, se tiene que analizar, y creo que se tiene que hacer conciencia realmente de las consecuencias que esto está trayendo en nuestro país.
1: Doctor, yo te agradezco muchísimo que nos permitas platicar contigo y analizar estos temas, porque creo que lo peor que puede pasar es que estas, porque tú lo decías, no es la única realidad. ¿Cuántas más complicaciones, fallecimientos se han presentado justamente por estas omisiones, por esta falta de inversión, etcétera? Pues que no queden y que no pasen desapercibidas, ¿no? Que venga una reflexión profunda en este país de lo que es realmente importante y en lo que se tiene que invertir. Y ustedes como sector médico lo han estado denunciando constantemente, doctor. Ojalá y esas voces sean escuchadas. Te agradezco mucho.
0: Gracias, Erika. Y sí, pues desde esta plataforma sí hacemos un llamado al gobierno federal a que tomen conciencia de la repercusión que estas decisiones tienen en la salud de la población. Gracias, Erika. Un saludo a ti y a todo el auditorio.
1: Te lo aprecio mucho. El doctor Antonio Chalita Mansur, presidente de la Federación de Colegios y Asociaciones de Profesionistas y expresidente del Colegio de la Profesión Médica en San Luis Potosí. Es que de verdad es inimaginable el dolor, la pena que estas familias que perdieron a sus bebés recién nacidos, es decir, familias que fueron al hospital a atestiguar, a vivir el momento más importante de sus vidas, el nacimiento de un bebé, y que de pronto pues salen con las manos vacías y con el dolor y la pena de saber que sus bebés nacieron, que estaban ahí, que estaban bien, y que de pronto por una situación como esta pierden la vida. Me llama la atención el Instituto Mexicano del Seguro Social, el día miércoles todavía emitió otro comunicado y decía que, pues sí, les detectaron una bacteria, pero que todavía no eran capaces de determinar si esta había sido la razón de los fallecimientos. No hay todavía explicaciones claras, pero creo que lo peor que puede pasar es que pues pasen desapercibidas estas muertes, que no haya ninguna reacción. Es más, que se sigan sumando las historias en donde por falta de insumo, por falta de personal, por falta de capacitación, veamos personas morir en el sector salud. Creo que ahí está lo realmente importante en este país, en lo que tendría que estarse invirtiendo, en lo que tendría que estarse trabajando. Y lamentablemente, pues hasta ahora no ha sido así. Ojalá y veamos un cambio en estas políticas, el reconocimiento de que algo no está funcionando, porque toda esta semana le preguntaban a la presidenta, oiga, las manifestaciones, ¿cuáles? No es en todo el país. Oiga, el desabasto de medicamentos. No, faltan algunos, pero no todos. Dime cuáles. A ver, no hay un reconocimiento de que algo está fallando. ¿Cuántas personas tienen que fallecer en manos del sector salud por omisiones, por faltas de material, de medicamentos, de personal? ¿Cuántas más para que venga un cambio, para que venga una reflexión, para que venga por lo menos en lo privado, yo esperaría, el reconocimiento de que las cosas no están funcionando y que se cambie la ruta? Bueno, pues esa es la pregunta que queda ahí. Vamos a hacer una pausa. Al regresar vamos a estar platicando. Ayer estuvo el presidente de Corea reuniéndose con la presidenta de México, Claudia Sheinbaum. ¿Qué representa Corea? ¿Por qué la presidenta ha estado recibiendo, pues ahora no solo al presidente, sino también estuvo recibiendo a una banda de K-pop, ha anunciado que estará recibiendo otra? A ver, ¿cuál es el interés de México en Corea y de Corea en México? De eso platicamos al volver.
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1: La presidenta de México, Claudia Sheinbaum, se reunió con el presidente de Corea. Y la pregunta es, independientemente de pues, una reunión de cortesía, ¿cuáles son los temas que están en la mesa entre México y Corea? De pronto lo vemos lejano, pero el intercambio que ha generado Corea con el resto del mundo en los últimos años ha sido muy importante. No solo en materia, digamos, industrial, sino hasta de entretenimiento. Muestra de ello, pues la presidenta ya recibió una de estas agrupaciones de K-pop. Le preguntaban esta semana si recibiría otra que está justo ahora en la Ciudad de México y decía que sí, que eso era muy probable. Le preguntaban si habría concierto en el Zócalo y decía, pues vamos a ver, eso ni lo negaba ni lo afirmaba. Pero ayer incluso anunciaba un centro cultural de K-pop en México. Y bueno, pues todo esto está llamando la atención. ¿Qué representa Corea para México? Sobre todo en momentos donde Estados Unidos se está acercando a China. A ver, ¿qué es lo que están buscando ambas naciones en materia de intercambio comercial? Flavio González Ayala, internacionalista, ¿cómo estás? Muy buenos días.
6: Erika, muy buenos días. Me da mucho gusto saludarte a ti y al auditorio.
1: A ver, Flavio, no quiero pensar que esta fue una visita nada más con temas de entretenimiento. ¿Qué está pasando entre México y Corea?
6: Mira, efectivamente lo que hicieron el día de ayer fueron 17 acuerdos de intenciones de acuerdo que firmaron la presidenta de México y el presidente coreano. Entre ellos, uno es la Casa de Cultura Coreana que se va a hacer aquí en México y también un Instituto de Investigación Mexicano en Corea. Primero, hay que entender que Corea el mundo se divide en dos tipos de relaciones, lo que es el hard power o el soft power. Hard power quiere decir que tienes ejército, tienes economía para presionar a cualquier país, que era lo que estabas diciendo. La relación Estados Unidos-China está con relación al hard power, es decir, ahí los dos saben que tienen un poder tanto militar muy fuerte como económico muy fuerte, y vemos la guerra comercial en la que entraron. Corea se encuentra geográficamente entre Japón y China, y tanto Japón tiene un hard power, por ejemplo, en el área tecnológica, en el área económica, como China lo tiene. Entonces, Corea siempre ha desarrollado lo que se conoce como soft power, que es poder blando. ¿Qué es ese poder blando? Que saben que la forma de influir en el mundo es a través de lo que acabas de decir, entretenimiento, cultura, y esto a la larga les da un poder estratégico a nivel global. Ejemplo, el coreano, si ahorita tú quieres estudiar un idioma, pues por ejemplo asiático, ¿cuál escoges? ¿Chino, coreano o japonés? Si nos vamos a la cuestión de económica, estudiarías el chino, pero lo que vemos es que hay una predilección por el coreano, por todas sus series, por todas las series que se tienen, por las del BTS, etcétera. Incluso la presidenta volvió a pedir que BTS vuelva a venir a México por esa influencia cultural que tiene, y pues porque mucha gente le estaría agradecida que gracias a la presidenta regresa un grupo de esta magnitud. Entonces, creo que ahí la estrategia que se tiene de Corea es muy suave, muy inteligente, y es la forma en que pueden tener presencia. ¿Por qué? Porque ahorita vemos México. México está presionado, ¿por qué? Por el T-MEC, por Estados Unidos, y somos socios estratégicos de Estados Unidos. De esta forma vemos que también le hemos puesto aranceles a China, y que el comercio y economía china no pueden llegar tan fácil a México porque van a estar bloqueados o presionados por Estados Unidos, ya que quien quiere el comercio directo por la ganancia es del mismo Estados Unidos. Pero Corea sabe que a través del soft power puede influir en México, establecerse en México, y de esa forma también poder entrar a Estados Unidos a través de lo comercial, pero teniendo un paso fuerte en lo cultural. Y ahí veamos San Luis Potosí cuántas empresas coreanas tiene para poder exportar hacia los Estados Unidos, porque sigue siendo el mercado más grande. Entonces, me parece que sí, aunque suena de entretenimiento y cuestión cultural, que efectivamente lo es una cuestión de poder blando que tiene Corea, y que va a tener una presencia muy fuerte que le va a repercutir en lo económico, y primero en lo cultural, y a través de lo cultural en lo económico, para poder entrar al mercado de Estados Unidos y tener un pie muy fuerte en el vecino de país más poderoso del mundo.
1: Ahora, Corea dio a conocer hace un par de años cuáles eran sus objetivos estratégicos en esta nueva redirección, pues, de sus estrategias comerciales y de proyección ante el resto del mundo, y me llama la atención porque dentro de uno de los puntos enumerados viene fomentar acuerdos de libre comercio bilaterales, multilaterales con el resto del mundo. Es decir, ya no solo con sus vecinos, como tú lo decías, con China, con Japón, sino salir al mundo a buscar estas alianzas. Este encuentro con la presidenta de México tiene que ver con eso, pero yo te preguntaría, Flavio, ¿y cómo le hace México para sacar provecho en esta relación con Corea? Es decir, ¿qué tiene México que ganar en esta relación?
6: Bueno, primero, lo que acabas de decir de tratados de libre comercio, efectivamente, Corea trataba de desarrollarlos, y ya ha habido, pues bueno, desde hace más de 20 años se venía la intención de un tratado de libre comercio entre México y Corea. ¿Por qué no se ha firmado ese tratado de libre comercio? Porque la pregunta que me acabas de hacer, ¿qué tiene México para ofrecerle a Corea? Porque en uno de los memorándums de entendimiento del día de ayer fue que Corea le va a dar a México también tecnología en el área militar para que pueda desarrollar esa tecnología aquí en México. Simple y sencillamente, sí, Corea tiene un desarrollo tecnológico en el campo militar importante, porque está en constante conflicto, al menos tensión, con Corea del Norte. Las habilidades son importantes, pero recordemos que también Corea, su defensa depende de Estados Unidos. Entonces, ahí es interesante lo que se puede hacer para el ejército mexicano, pero pues siempre vamos a estar a la sombra de lo que pasa con Estados Unidos. Ahora, en la pregunta, ¿qué le podemos vender a los coreanos? Pues desafortunadamente desafortunadamente nos estamos metidos en cuestiones primarias, es decir, en materia prima, petróleo, cuestión agrícola, porque vemos que los coreanos tienen un desarrollo impresionante en cuestión tecnológica, en cuestión de muchos productos, y creo que México no pasa muchas veces de materia prima importante, pero en tecnología no les estamos vendiendo mucho, y en maquiladora que es lo que podemos hacer. Realmente por esa desventaja es que tenemos más de 20 años tratando de hacer un tratado de libre comercio con Corea, pero no se ha logrado. Y creo que ahorita muy hábilmente los coreanos vienen a México a decir, bueno, vamos a seguir influyendo en la cuestión cultural para que haya una presión y poder hacer un tratado de libre comercio, como viene su proceso de entendimiento, y pues comprar esa materia prima que requerimos para crecer, los coreanos, y con esto, pues en México no está en esa parte competitiva si no desarrollamos toda esa tecnología que en Corea se está desarrollando. Y por eso aquí una invitación, aunque no soy de ninguna fundación, a que los empresarios mexicanos visiten Corea para que vean el desarrollo que se está haciendo, tanto empresarial como tecnológico, de qué se está haciendo en esa zona y poder competir con ellos.
1: Sin duda alguna, Flavio, y que se abran los ojos a nuestro país de a ver si queremos abrirnos al resto del mundo, qué les vamos a ofrecer, qué vamos a tener que aportar y qué tenemos que aprender de lo que se está haciendo en el resto del mundo. Y el crecimiento de Corea en los últimos años ha sido impresionante. Flavio, te agradezco como siempre.
6: Un placer saludarte, Erika. Bonito día y muy bonito fin de semana para ti y para todo el auditorio.
1: Gracias, Flavio González Ayala, internacionalista, platicando con nosotros. Bueno, pues ahí está. Esta visita no tiene que ver nada más con, sí, pues te traigan grupos de K-pop. No. A ver, esta visita y esta propuesta de intercambio comercial nos pone en nuestra realidad. ¿Dónde está México parado ante el resto del mundo? ¿Qué tenemos que ofrecer? Y por ende, ¿en qué tenemos que trabajar y qué tenemos que desarrollar? Vamos a la pausa y volvemos.
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1: Tres municipios de la Huasteca Potosina podrían dejar atrás el sistema de partidos políticos y adoptar un sistema normativo indígena luego de que el Tribunal Electoral del Poder Judicial de la Federación ordenó realizar una consulta en Tancanwitz, en Tanlajas y San Antonio para que sus comunidades decidan si quieren cambiar la forma en la que eligen a sus autoridades municipales. Estamos a las peores condiciones, la infraestructura hospitalaria es la misma que hace 15 o 20 años y no hay más personal. Esto fue lo que denunció el doctor Antonio Chalita Mansur, presidente de la Federación de Colegios y Asociaciones de Profesionistas. Aseguró que la reducción de inversión se ha hecho más notoria en el sector salud y el desabasto de material tarde o temprano nos llevará a una tragedia como ya sucedió en Durango. El internacionalista Flavio González Ayala señaló que parte del trabajo colaborativo que se trató ayer en la visita del mandatario coreano en territorio mexicano abarca una estrategia de fortalecimiento a partir del poder blando de cultura, entretenimiento, para enriquecer también la parte económica. Pero ojo, que también lo que nos dijo Flavio González es que hay el compromiso de Corea de ayudarle a México a desarrollar tecnología, pues que tenga que ver con el tema de la defensa. Ya vamos a platicar de ello. Apenas dos semanas después de abandonar el histórico Rosa Cívico y adoptar el ILA como parte de su nueva identidad institucional, el Instituto Nacional Electoral alista un nuevo cambio de imagen. Ahora busca que el gris sea el color predominante en su comunicación institucional, luego de que las críticas pues le llovieron por el parecido de los tonos lila con los del gobierno de la Ciudad de México. Recuerda que puedes escuchar el noticiero completo a través de YouTube, que nos encuentras también en Spotify como Altavox con Erika Salgado. Un saludo a todas las personas que nos sintonizan desde Villa de Zaragoza a través del 96.9, pero también particularmente gracias a quienes desde muy tempranito nos hacen llegar todos sus comentarios, deseándonos desde los buenos días hasta analizando los temas que aquí estamos compartiendo. Y hoy particularmente gracias a Felipe de la Cruz, que nos desea a todos que tengamos un excelente fin de semana, igualmente para ti. A ver, te acordarás seguramente que en San Luis Potosí se intentó una legislatura de estas de las famosas ley antimemes, que lo que buscaban era poder actuar en contra de quien pues se burlara, pues, utilizar una imagen distorsionada. El argumento es la protección a la imagen de las personas, las afectaciones que esto puede causar, etcétera. Bueno, pues ahora a nivel nacional andamos en las mismas. Y la senadora del PRI, Claudia Anaya, advirtió que pese a las correcciones realizadas a la famosa ley antimemes, persisten algunos riesgos. ¿Por qué? Por lo mismo que ha sucedido en San Luis Potosí, por la redacción, porque como no son claros, por más que digan lo que se está tratando de proteger es que no exista violencia política, por ejemplo, en razón de género. Lo que se está buscando es proteger a las infancias. Lo que se está buscando, como las redacciones no son claras, se dejan iniciativas y luego podrían ser leyes tan amplias y tan ambiguas que pueden ser utilizadas para frenar la libertad de expresión, para castigar una práctica como el ejercicio del periodismo, a ver cuántos moneros reconocidos tenemos en San Luis Potosí a nivel nacional y que podrían ser víctimas si una normatividad como esta se aprueba en el Poder Legislativo Federal. Pero además dijo, estamos penalizando algo que no es para llevarlo a esos niveles, porque lo que la senadora priista Claudia Anaya decía, a ver, tenemos en este país un montón de delitos graves que atender, un montón, y vamos a saturar los sistemas de procuración de justicia por la publicación de un meme. De verdad, es hacia donde queremos transitar, pero además que podría ser un cartón político, que podría ser un montón de cosas por no especificar en la redacción. Así lo advirtió la senadora Claudia Anaya.
8: A eso vamos, pues, con este tipo de redacciones, que si no quedan precisas, quedan abiertas, quedan ambiguas, y nos vamos a someter a un tribunal del acordeón, pues entonces tú dime más bien con qué certeza y con qué confianza vas a hacer tu contenido. A ver, si abona, vamos a decir, abona esta palabra de que con la intención, este párrafo que le meten de cometer un ilícito, pero lo mejor sería poner un párrafo al final en donde pusiéramos excepto para actividades relacionadas con la investigación periodística, la parodia, la sátira, precisando y particularizando quiénes quedan exentos.
1: Bueno, pues esto es lo que advertía la senadora Claudia Anaya. Decía, a ver, pues vamos a clarificar, si quieren hacer una normatividad en serio, vamos a especificar, vamos a hacer una redacción que realmente permita generar un marco legal, jurídico de cómo actuar en estos casos. Pero mire, Higinio Martínez, el morenista, el presidente de la mesa directiva, por cierto, en el Senado de la República, dijo, no pasa nada, hombre, vamos a relajarnos. ¿Cómo que no pasa? Dice, no es censura. Vamos a tener un debate en el Senado para aclarar esta situación. Pero ¿sabes qué ha sucedido en los últimos debates en el Senado? Pues que se debate, sí, se plantean las posturas de las diferentes fuerzas partidistas, pero eso no se ve reflejado en lo que se aprueba, en lo que se vota. A ver, lo que vivimos esta semana con el tema de la nacionalidad única. En la Cámara de Diputados hubo oradores que dieron argumentos, pues parecían muy puntuales de por qué una legislación en este sentido era violatoria a los derechos. No solo a los derechos humanos, sino a los derechos de los mexicanos, porque los sustraía de su derecho a ser votados. Los estaba dejando fuera por tener una doble nacionalidad. Hubo una propuesta, vamos a modificarla y que solo quien gane la elección a la presidencia de la República tenga que renunciar a esa doble nacionalidad, pero que el resto, o sea, quienes aspiran, no lo tengan que hacer, porque en una de esas ni ganan ni ya renunciaron a su doble nacionalidad. Y aunque todos movían la cabeza en sentido afirmativo, les hacía lógica, a final de cuentas, las reservas fueron desechadas por completo. Incluso reservas que presentaron legisladores de Morena se desecharon. Y la iniciativa se aprobó en la Cámara de Diputados y ya en comisiones en la Cámara de Senadores sin moverle una sola coma. Por eso no confiamos en ese debate legislativo del que habla Higinio Martínez.
9: No es para censurar, pero el debate que vamos a dar en el Senado en los próximos días se va a aclarar eso. Lo bueno es que ya hubo unos avances ahora en comisiones. Yo espero que todas esas dudas se aclaren y se vea que no ese es el objetivo para nada. No hay forma de censurar, a ver, lo digo yo, sin saber a fondo cómo viene el contenido de la modificación. No puede uno meter a la cárcel a una persona, a un joven, a un artista, a alguien que haga un meme.
1: Pero es que si no modifican la ley, eso va a pasar. Es decir, si no modifican esta iniciativa y se vuelve ley, eso es lo que va a pasar. Sí podrían meter a la cárcel a un chavito que hizo un meme, a un cartonero de los medios de comunicación, a cualquier persona podría terminar en la cárcel por haber hecho una modificación a una imagen, por haber caricaturizado a alguien, sí podría terminar en la cárcel. Por eso lo que decía Claudia Anaya, la senadora, es tan importante clarificar la redacción, porque como está hoy día es demasiado amplia y demasiado ambigua. Pero mire, pues ya envidiaríamos muchos esta tranquilidad de Higinio Martínez, porque no solo en el tema de la ley antimemes, sino también en el tema de los conflictos que se han tenido con el PT. Ayer, mientras todo ardía en esta relación, mientras todavía no se acordaban o se alcanzaban los acuerdos que más tarde se dieron a conocer, mientras el PT le estaba diciendo a Morena, pues a lo mejor nosotros solos no ganamos, pero si te dejamos solo tú puedes perder, te podemos hacer perder gubernaturas en la elección del próximo año. Higinio Martínez viene tranquilo, como si nada pasara, diciendo, es normal, las diferencias entre los aliados son normales, no pasa absolutamente nada. Bueno, la tranquilidad de Higinio Martínez es de envidiarse.
9: Yo insisto que en Morena todo tiempo tenemos que estar buscando dirimir las diferencias para evitar todo conflicto. Entonces, hoy porque hay definición de coordinadores en estados, pero si no en todo momento tiene que hacerse eso. Entonces yo no le llamaría operación cicatriz, es el trabajo que tiene que hacer Morena permanentemente para que pues, vayamos en buenos términos, pues.
1: Y bueno, posteriormente sí se alcanzaron acuerdos, ya se sentaron las dirigencias de Morena y del Partido del Trabajo para tratar de calmar las aguas, pero a la hora que Higinio Martínez da estas declaraciones, bueno, el PT estaba ardiendo contra Morena, estaban ardiendo, le estaban amenazando de hacerlo perder, le estaban diciendo que ya no iban a jugar con él, que ya no estaban de su lado, que no había forma de generar acuerdos mientras ellos estaban siendo ignorados por el Movimiento de Regeneración Nacional, por la soberbia, porque así lo dijeron, por la soberbia de Morena. Pues iba a perder y lo iban a dejar solo. Higinio Martínez dice, no pasa nada, todo tranquilo, se van a alcanzar los acuerdos. Pues sí se alcanzaron, ¿eh? Pero vaya en qué momento daba estas declaraciones Higinio Martínez. En fin, vamos a hacer una pausa. Cuando estemos de regreso, vamos a estar platicando de qué es lo que está sucediendo con la violencia política en el actual proceso electoral. Hay personas asesinadas en estos días relacionadas con este proceso. Hay situaciones delicadas con alcaldes y alcaldesas en este país. Platicamos de todo ello al volver.
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1: Esta semana nos enteramos de la triste noticia de que un jovencito de 16 años, el hijo del alcalde de Tecamachalco en Puebla, quien había permanecido privado de su libertad, fue encontrado sin vida. Pero esta noticia se suma a las que constantemente tenemos que darte en este espacio informativo y que están vinculadas con secuestros, con privaciones de la libertad, con asesinatos de alcaldes, alcaldesas, de personas vinculadas a ellos, de su equipo de trabajo. El atentado que recientemente también vivió otro personaje, parte del equipo de trabajo de quien encabeza un municipio, una delegación. En medio de este tipo de situaciones, obviamente tenemos que voltear a ver qué es lo que está sucediendo en este entorno de violencia política en nuestro país, y por eso le agradezco a David Saucedo, periodista, que converse con nosotros. ¿Cómo estás, David? Qué gusto saludarte.
11: Igualmente, un placer estar con ustedes y con su auditorio. A sus órdenes.
1: David, a ver, hemos platicado este tema en varias ocasiones con Integralia Consultores, que ha estado documentando pues la cantidad de asesinatos que se viven en el entorno político de nuestro país. Y lo que hemos encontrado no solo es que es una situación pues muy frecuente en México, demasiado frecuente en México, sino que además, pues evidentemente esto tiene que ver con el entorno que se está viviendo en nuestro país, con la realidad que está viviendo nuestro país en materia de inseguridad y la presión de los grupos criminales y la participación que están teniendo en la estructura gubernamental política en este país. Pero hay algo que nos preocupa todavía más, David. El próximo año es electoral. La elección federal ya comenzó. ¿A qué retos en materia de seguridad nos estamos enfrentando? Y pues, ¿qué está pasando justamente en las alcaldías, en las delegaciones, en los municipios pues de este país?
11: Bueno, lo que vemos es que los grupos de narcotráfico tienen tres modalidades de expansión para adquirir nuevos territorios. En primer término, el combate armado, es decir, llegar a una zona dominada por algún otro grupo o que no esté controlada por ninguno y apoderarse por la vía de las armas mediante una serie de presiones en contra de otros grupos o de las autoridades. En segundo lugar, la sinergia, establecer un esquema de franquicias como lo ha hecho popular el Cártel Jalisco Nueva Generación, expandirse, establecer contacto con mafias locales y adherirlas, sumarlas al grupo de macrocriminalidad. Y en tercer término, lo que tú bien señalas, es la penetración en las estructuras del poder político, es decir, cárteles financiando candidatos, financiando partidos, anticipándose para que los candidatos, una vez que sean electos a cargos de elección popular, establezcan un esquema de gobernanza criminal. Esto ha ocurrido con alcaldes, con gobernadores, con diputados. La parte más visible de esta sinergia político-criminal, por supuesto, es el asesinato político. Cuando algún grupo criminal detecta que algún líder político se opone a su proyecto criminal, como habría sido el caso de Carlos Manso de Uruapan, o bien detectan que algún líder político está vinculado con otro grupo criminal, entonces en automático se desata un acto de represalia, un combate de las estructuras del crimen organizado en contra de las estructuras gubernamentales, municipales, estatales, incluso federales.
1: Ahora, ¿por qué son los municipios, digamos, el eslabón más débil, los más atacados, los más perseguidos? Empezaría primero por preguntártelo. ¿Lo son los municipios y por qué?
11: Sí, desde luego, los municipios, dependiendo del tamaño, dependiendo del presupuesto, tienen todos direcciones de seguridad pública, depende del municipio, tienen entre 50 y 500 elementos de seguridad pública armados con radiopatrullas, sistemas de videovigilancia, tienen facultades para hacer detenciones, decomisos. Entonces, para los grupos de narcotráfico es muy importante controlar un municipio porque les permite el control de la Dirección de Seguridad Pública o Secretaría. En paralelo, también hay otras áreas que son de su interés, el área de fiscalización, que se encarga del control de giros negros, que es en donde se comercializan las bebidas alcohólicas y también sustancias, drogas ilegales. Por supuesto que también algunos grupos del narcotráfico ya incursionaron en obra pública, es decir, tienen constructoras y empresas a las que les asignan contratos, y algunos casos todavía de un cinismo increíble. Dan de alta como elementos de seguridad pública a su propio cuerpo de sicarios. En el pasado, lo que habíamos visto era narcotraficantes tratando de controlar a las élites políticas locales en distintas entidades. Ahora lo que vemos en algunos estados, Michoacán, Guerrero, Oaxaca, Chiapas, es que un jefe de plaza al cabo del tiempo se convierte en alcalde. Un jefe de región de un grupo criminal al poco tiempo se convierte en legislador. Es decir, vemos en algunos estados en los que las élites criminales saltan a convertirse en élites políticas.
1: Ahora, ¿cuáles son los municipios que están en mayor riesgo, David? Es decir, ¿tiene que ver con una zona territorial o están todos en el mismo riesgo? ¿Cuáles son los que están, digamos, bajo esta mayor tensión?
11: Bueno, son aquellos en los que hay una alta producción de drogas ilícitas, aquellos municipios que forman parte de la red logística de transporte y comercialización de dichas drogas. También hay municipios en los que hay un interés del narco porque están en las líneas de frontera de sus dominios. Hay otros municipios que tienen un interés por el presupuesto, otros por el peso poblacional y el consumo de drogas ilícitas. Hay distintas circunstancias que generan que un municipio se convierta en un blanco de captura por parte del crimen organizado.
1: Ahora, ¿qué es lo que se viene de cara al próximo proceso electoral, David? Porque tú decías, a ver, una área de oportunidad para que se infiltren, para que se metan, tiene que ver con el poner candidatos, el poner a quienes van a estar gobernando los diferentes municipios. Y tenemos elección el próximo año. ¿Cuáles son los riesgos y qué tendríamos que estar haciendo como Estado mexicano para reducirlos cuando... Pues creo que el diagnóstico ya lo tenemos. Nada más en este sexenio se habla de 14 alcaldes asesinados, alcaldes y alcaldesas. Creo que el diagnóstico que estás compartiendo con sus luces esta mañana, pues ya más o menos lo tiene que tener en la mira el gobierno federal, los gobiernos estatales, los mismos gobiernos municipales. A ver, ¿qué tendríamos que estar haciendo de cara a la elección del próximo año?
11: En primer término, una depuración de los municipios en los que se sabe ya hay una penetración criminal y en donde se percibe habrá un intento de continuidad por parte de los grupos criminales. Hay otros grupos del narcotráfico que tenemos claro que van a tratar de conquistar por las urnas lo que no puedan conquistar por las armas, es decir, mediante participación en procesos políticos, ir sumando más municipios a sus imperios criminales. Hay mucho por hacer, se dio un paso importante con el despliegue del operativo Enjambre, sin embargo es insuficiente esa petición de parte y se requiere como tal la integración de carpetas de investigación. Tristemente se percibe que muchas fiscalías estatales, incluso la Fiscalía Federal, no tienen completos los expedientes como para poder vincular a proceso a varios alcaldes, jefes policíacos, autoridades municipales o estatales vinculadas con el narcotráfico. A un nivel de mayor jerarquía, los norteamericanos han iniciado una serie de investigaciones en contra de narcogobernadores, pero hay una resistencia del gobierno federal para emitir las órdenes de captura con fines de extradición. Entonces, lo que tenemos hasta el momento es muchos municipios todavía no hay las carpetas de investigación para que se realicen las respectivas intervenciones, y en el caso de los narcogobernadores no hay una voluntad del gobierno federal para conceder la extradición.
1: Uy, justamente esta actuación del gobierno federal de no entregar los Estados Unidos, de exigir pruebas, de dilatar cualquier acción que pudiera venir en contra de estos gobernadores que están siendo señalados, manda un mensaje de impunidad, es decir, propicia que este tipo de prácticas se sigan dando en México.
11: Sí, por supuesto. Hay muchos alcaldes que están ya trabajando en sinergia con grupos criminales y que no han sido investigados, tocados, interrogados por esta circunstancia. Hay varios gobernadores investigados en Estados Unidos, también de los que tenemos información en México, que tampoco han recibido ningún tipo de sanción, investigación, no han sido llamados a cuentas. Incluso algunos están ya finalizando sus periodos, algunos ya terminaron su gestión de gobierno y obtuvieron premios de consolación o blindajes como ser senadores o diputados. Entonces tenemos en efecto un grave problema de impunidad en el país. La narcopolítica me parece que es, junto con el narcoterrorismo, el principal desafío que tenemos en México.
1: David, pues yo te agradezco muchísimo que nos ayudes a visibilizar y a entender lo que está sucediendo en este país, y como ciudadanos, pues que podamos exigir las acciones necesarias. Porque, a ver, ya lo habíamos platicado contigo en una ocasión anterior, esto de la certificación ante el Instituto Nacional Electoral, pues mientras no se haga pública, mientras sea opcional, mientras, pues no va derivada absolutamente nada, ¿no? Ya tú nos lo compartías en su momento y nos decías, pues no hace la diferencia. Y entonces, ¿qué estamos haciendo para hacer esa diferencia que se requiere en nuestro país? Te agradezco como siempre, David.
11: Gracias, te mando un fuerte abrazo.
1: Muy buenos días, David Saucedo, periodista especializado en temas de seguridad, platicando con nosotros esta mañana. Por cierto, y antes de irnos a la pausa, rapidísimo te lo comento con la esperanza de que en algún momento de esta mañana tengamos el tiempo de desglosarlo un poco más a profundidad. La periodista Anabel Hernández, que en algún momento fue consentida de Andrés Manuel López Obrador, porque ella develó los escándalos que ya conocemos de exgobernadores, etcétera, era una de las fuentes favoritas de Andrés Manuel López Obrador, Anabel Hernández. Pero Anabel Hernández se atrevió a desafiar a Andrés Manuel López Obrador publicando pues temas que ventilaban pues la actuación de sus hijos, de personas cercanas a él, etcétera. Y ahora tuvo la mayor osadía de presentar un nuevo libro en donde lo llama narcocracia. Nada más por el título, pues ya te imaginarás de qué va. Justamente los gobiernos de Morena y cómo han estado vinculados con grupos delictivos. No cayó en gracia. Esta misma semana fue cuando lo presentó, me parece, si no es que al cierre de la semana pasada, y ayer denunció que a raíz de la presentación de este libro, a raíz de que se dio a conocer, ha recibido amenazas y ha hecho responsable de su seguridad a la presidenta de México, Claudia Sheinbaum. Primero, porque dice, pues el material del libro tiene que ver con lo que ellos no han hecho, con lo que ellos no han solucionado. Y en segundo lugar, porque asegura que justamente las referencias que a su persona ha hecho la presidenta de México, Claudia Sheinbaum, en las mañaneras, ha alimentado este odio hacia su persona y que hoy pues le ha valido una serie de amenazas. Ya vamos a estar, insisto, espero tener la oportunidad esta mañana de platicar de este tema. Pero vamos a la pausa y regresamos, que hay mesa de análisis. Y bueno, pues tenemos que hablar precisamente de qué es lo que está sucediendo en las definiciones de Morena sobre sus coordinadores de defensa de la Cuarta Transformación. ¿Qué está pasando en San Luis Potosí? La gira que tiene agendada este fin de semana la presidenta y muchos temas más.
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0: Bueno, pues es cierre de semana y por supuesto hay mesa de análisis y ya están con nosotros Santiago Samarillo del Partido Acción Nacional, bienvenido.
1: Erika, compañeros, muy buenos días, excelente viernes para tu gran auditorio.
0: Marco Gama de Movimiento Ciudadano, ¿cómo estás?
2: Muy bien, muchas gracias Erika por permitirnos platicar contigo y tu auditorio.
0: José Luis Fernández del Partido Verde.
3: Muy buenos días Erika, quiero iniciar enviándole un fuerte abrazo a mi amigo Carlos Torres por su pérdida, todo mi solidaridad y en verdad lo sentimos mucho.
0: Muchas gracias, gracias. José Luis, oigan, pues entremos de lleno con los temas de esta mañana. A ver, la presidenta de México, Claudia Sheinbaum, va a cerrar su gira con motivo del segundo informe de gobierno y llama la atención porque dejó, digamos, entidades muy conflictuadas y muy conflictivas al final. Si pensábamos que la nota del pasado fin de semana de esta reunión con Maru Campos iba a ser lo más fuerte de esta gira, creo que no es así. A ver, va a Guerrero, va a Michoacán, va a Tabasco. ¿Qué podemos esperar de esta gira, José Luis Fernández?
3: Bueno, la presidenta está en la parte final de una actividad que habían programado desde hace mucho tiempo, incluso el año pasado es una actividad muy parecida o igual a la que realizaron el año pasado, donde ella decidió ir a presentar informes a los estados. Entiendo que en esta ocasión va a llegar a 26 o 27 entidades al finalizar su gira, finaliza el domingo 27 en el Zócalo de la Ciudad de México. A mí me parece un buen ejercicio que la presidenta pueda ir a los estados de la República a presentar su informe en lo general, particularizado en cada una de las entidades. Sin duda alguna, los estados que va a visitar, que visitó el día de ayer y que los que va a visitar el día de hoy, pues son estados que tienen particularidades muy específicas, como todos los estados del país, tienen su propia problemática, y bueno, pues va a ser muy interesante pues los temas que se le puedan plantear ahí, ¿no? La verdad es que Michoacán, Guerrero y Tabasco son estados que enfrentan problemas, vuelvo a insistir, como el resto de las entidades del país, pero ellos en contextos muy particulares. Yo advierto que va a tener un tránsito adecuado, no vislumbro mayor tema. Confío plenamente en las habilidades de su equipo que puedan atender de forma correcta a quienes tengan alguna petición o algún señalamiento hacia la presidenta de México y que los eventos se puedan desarrollar de manera correcta.
0: Pero a ver, Santiago Samarillo, Guerrero, donde por cierto el mismo morenismo ya está conflictuado por el nombramiento de los defensores de la Cuarta Transformación, Tabasco, la tierra de Andrés Manuel López Obrador. A ver, ¿cuáles son las expectativas?
1: A ver, a la luz de los... Al día de hoy, Erika, ya recorrió 27 de las 32 entidades. Como bien comentan, el próximo domingo termina esta gira a nivel nacional con motivo de su segundo informe. Y de lo que hemos venido advirtiendo es, sí tiene un mensaje local en las diferentes entidades, donde aterriza los proyectos de infraestructura, de economía. Ha venido cacareando a lo largo y ancho del país el tema de los programas sociales. Y lo que ha también venido poniendo sobre la mesa en esta gira es el tema de la soberanía, que yo les adelanto, será la gran bandera rumbo al proceso electoral del 2027. Esa, el tema de la defensa de la soberanía y no injerencia extranjera. Y por supuesto que, bueno, de las 5 entidades pendientes de acudir a su segundo informe, tienes 2 muy complicadas en materia sobre todo de seguridad, como es Guerrero y Michoacán. Habrá que ver qué tema se expresa, y el tema anecdótico ayer en Puebla, ¿no? Viene el gobernador Armenta, gran coordinación con la federación, y sale y anuncia la ampliación de la carretera de Necaxa, y dice cosa que el gobernador desconocía. Entonces, es evidente que estaba molesta con el comentario misógino del gobernador Armenta de que las mujeres no pueden estar al frente de ciertos municipios, sí. Pero luego el contraste y la incongruencia de, oye, hay coordinación, y eso es lo importante. En realidad, hoy en nuestro país existe una coordinación entre la federación y las entidades, y segundo, con el tema de las visitas. Se cacarean muchos proyectos de infraestructura, mucha inversión, pero ¿para cuándo? ¿Cuál es el presupuesto aprobado? ¿Qué beneficios y resultados traerá la solidaridad? Es creo que algo que ha quedado pendiente en estas visitas que hemos visto en las 27 entidades que ha ido.
0: Oigan, ayúdenme a entender un tema, y Marco, voy contigo. Este es un mensaje que da en carácter de la presidenta de México, ¿no? Este que está haciendo como parte de su segundo informe. ¿Por qué en algunas entidades la acompañan gobernadores y en otras no? Y particularmente, pues donde no los hemos visto es donde no son de su partido político, Marco.
2: Bueno, primero que nada, creo que es positivo estas giras presidenciales. Lo que también da a notar, sin duda, que es muy importante que el federalismo funcione. Creo que es parte de lo que tenemos que exigir y rescatar de estas giras, que se le brinde mayores capacidades a los gobiernos locales, que realmente se traduzca en acciones concretas, en tiempos, en inversiones. Por cierto, no recuerdo algo sustantivo en la visita aquí a San Luis Potosí que haya quedado como compromiso y los tiempos, pero ahorita nuestro compañero nos va a comentar de compromisos concretos. Y evidentemente, bueno, esta última etapa de la gira, que algo también que hay que mencionar, yo creo que se ha dejado mensajes políticos. Digo, extrañamente, después de la visita a la presidencia, de la presidenta de la República, San Luis Potosí, pues se generaron muchos cambios y seguramente platicaremos ahí en un rato. Yo sí creo que deja mensajes políticos. Ahora va a Michoacán y Guerrero, que tienen pues una agenda particular o un esquema importante por los programas de Michoacán, por la paz, etcétera, en materia de seguridad, tanto Michoacán como Guerrero. Y sin duda, pues culminará, déjame decirlo vulgarmente, con el besamanos en Tabasco, ¿no? Con el presidente Andrés Manuel, porque va también aquella zona. Entonces, creo que por un lado debemos rescatar, sin duda, que esto, insisto, se traduzca en beneficios para los estados. Creo que es un buen ejercicio donde, reitero, el Estado federalista debe funcionar adecuadamente, darle fuerza a los gobiernos locales, pero por otro lado, sin duda, la gira está también en la perspectiva de incidir rumbo al 2027 en el proceso electoral, y lo veremos seguramente en estas próximas visitas que haga, donde ya hay nombrados coordinadores por parte de Morena, etcétera. Entonces, pues tenemos que dejar muy clara la línea entre el uso del recurso público, la transparencia y realmente la efectividad de estas visitas presidenciales a los distintos estados.
0: José Luis Fernández, pues ya te la aventaron, que ¿cuál fue el anuncio importante para San Luis?
3: Oh, bueno, en San Luis Potosí dio cuenta de la gran inversión que existe en programas sociales. Creo que San Luis Potosí es beneficiado de una gran cantidad de inversión en ese sentido. El anuncio del inicio en el 2027 de la construcción del tren México-Laredo, ¿no?, que pasará por San Luis Potosí.
0: Oye, pero ese anuncio lo hizo en Querétaro, no lo hizo en San Luis Potosí. Yo consulté a la fuente de presidencia y les dije, oigan, sí va a San Luis, porque la presidenta lo dijo en Querétaro, pero no lo dejó en San Luis. Y ya me dijeron, sí va a San Luis,
3: por supuesto,
0: pero no lo dijo en San Luis.
3: Bueno, pues seguramente ahí quedó entre los pendientes. Pero evidentemente siempre que venga un mandatario federal a nuestra entidad, pues es una buena nota, ¿no? Es una buena noticia que se mantenga un diálogo abierto, una relación institucional muy fortalecida. Creo que tiene grandes beneficios, que en San Luis Potosí los vivimos todos los días. Hay una gran coordinación en materia de seguridad pública con el gobierno federal, con el ejército mexicano, con la marina, la Guardia Civil Estatal, por supuesto, y creo que pues es uno de los temas que generan buenos resultados. Siempre que tocamos el tema de seguridad hay que puntualizar que el tema no está resuelto, ni mucho menos, pero creemos que por lo menos en el caso de esta entidad vamos por un buen camino, y pues esa buena relación y ese fortalecimiento interinstitucional pues ayuda muchísimo a que se puedan mantener condiciones adecuadas en San Luis Potosí.
0: Sí hay, si vemos esta coordinación entre la Federación y el Estado.
3: Por supuesto, sí. Existe una muy buena relación entre los dos titulares, el titular del Ejecutivo Estatal y la Presidenta de la República, vamos a ponerle nombre y apellido, entre Ricardo Gallardo Cordón, el gobernador de San Luis, y la Presidenta de México.
0: Santiago Samanillo, a ver, yo lo preguntaba, ¿esto es una visita de la presidenta o de la líder de un partido? ¿Y por qué en unas entidades sí vimos a los gobernadores y otros no?
1: A ver, sin lugar a dudas, yo creo que hay los dos mensajes. El mensaje como presidente de México de rendición de cuentas, e insisto, aterrizado en el plano local en cada entidad, conforme las obras de infraestructura, programas y demás. Sin embargo, también coincido que hay mensajes políticos contundentes que han venido cambiando incluso la conformación de las coordinaciones en las diferentes entidades. Y pues el mensaje que yo, insisto, dejo ahí, la soberanía, que será el gran tema de la elección del 27. Ya trataron de armar la hipótesis de anulidad de elección con la injerencia extranjera y múltiples factores que estaremos oyendo de aquí hasta la jornada
0: electoral. Y la ley de nacionalidad única, que a mí me ha dejado... La ley. Pues también pensando, ¿no?, hacia dónde estamos transitando. Tengo que hacer una pausa, es bien breve y regresamos para platicar, a ver, decía Santiago Samanillo, definición de coordinaciones, pero es una definición que no ha llegado para San Luis Potosí. Ayer corrieron versiones que luego fueron desmentidas, y entonces, ¿dónde está San Luis Potosí en este escenario? Platicamos de ello al regresar.
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0: Estamos de regreso, y a ver, pues ya platicábamos precisamente de las definiciones que se están tomando, pero yo diría también las indefiniciones en el proceso interno de Morena, que por cierto, para estas alturas ya tendría que tener nombrados a la totalidad de sus coordinadores de defensa de la Cuarta Transformación, porque ellos así lo habían planteado en sus tiempos. Pero las cosas se le han complicado, y no solo se le han complicado con el PT, que lo vimos, estaba el PT esta semana muy molesto por la exclusión, incluso hubo el amago de decirles, pues a lo mejor solos no ganamos, pero sí los podemos hacer perder. Y amenazando también viene amagando con romper la alianza legislativa, donde también les dijeron, oigan, pues yo no sé, pero si nuestros votos no logran la mayoría, entonces ustedes vayan definiendo la relevancia y el peso del PT. Y los rumores, porque eso fueron el día de ayer, de que Morena ya había nombrado coordinador en territorio potosino. Sale después la dirigente estatal de Morena en San Luis Potosí a decir que todavía no, pero el nombre que se puso sobre la mesa fue el de Eli Cervantes, quien ya ha figurado dentro del Movimiento de Regeneración Nacional aquí en San Luis Potosí. Marco, ¿qué decir al respecto?
2: Oh, sin duda, pues es, nuevamente lo digo, Morena siendo Morena, ¿sí? Están como la chimoltrufia, un día dicen una cosa y el otro día dicen otra. Es muy desafortunado, pues, de inicio por romper las reglas del proceso electoral con el adelanto de las campañas, y después por el engaño nuevamente que hacen de la ciudadanía, después de hacer un show con 28, no sé cuántos aspirantes en el caso de San Luis Potosí, y posteriormente salen con que ya nada más va a hacer uno, sin tener una definición clara, sólida, sin decir sí, es nuestro coordinador, etcétera. Creo que pues habla precisamente de el error, el abuso electoral que se hace de algunos partidos políticos, en este caso Morena, porque ahorita pues están en la indefinición total, con el engaño a la ciudadanía, a su propia militancia, o sea, a sus propios integrantes, y creo que pues eso sostiene lo que nosotros como Movimiento Ciudadano hemos dicho, que se tiene que cumplir con la legalidad, que no tiene caso adelantar las cosas como están, porque genera pues más conflicto que beneficio a la ciudadanía. O sea, realmente ahorita pues Morena, siendo Morena en San Luis Potosí, sin tener nada claro, sin definiciones claras, y creo que sin duda pues haciéndole el trabajo al Partido Verde.
0: José Luis Fernández. Digo, le iba a dar la palabra a Santiago, pero pues ya que dijeron Partido Verde.
3: Por alusiones personales.
0: Sí.
2: Ah, tú eres el Partido Verde.
3: Pues en esta mesa represento al Partido Verde, Marquito.
2: Adelante.
3: Fíjate que... primero que nada, bueno, hay que decirlo con claridad, no está definido, ¿no? Al final de cuentas, hasta que del plato a la boca se cae la sopa, y hasta que no venga un pronunciamiento oficial, como lo dijo ayer la dirigente de Morena en el estado.

pues es la Comisión Nacional de Elecciones quien es la responsable de hacer esos anuncios. Pero en el caso de que se confirmara, pues a mí me parece que Morena está mirando hacia adentro, hacia sus fundadores, hacia su militancia, ¿no? Él y Cervantes, nadie puede negar que tiene una gran trayectoria dentro del movimiento de regeneración.

0: en San Luis Potosí, y creo que pues ese ha sido un reclamo histórico de algunos grupos importantes de Morena, de poder abanderarse con un perfil propio. A final de cuentas,
1: ¿y dónde los deja ustedes esa decisión?
0: Insistir. Nosotros seguimos manteniendo que los tiempos son más adelante, que las coaliciones se firman a principios del año que entra, y por lo tanto todavía falta mucho tiempo para transitar y para caminar, ¿no? Ellos están llevando a cabo un proceso que ellos consideran que es el correcto, nosotros lo respetamos, nosotros estamos haciendo nuestra chamba. Otra vez me voy a volver a meter al territorio, a fortalecer las estructuras, a escautear perfiles para todos los cargos que vamos a postular el próximo año, para presentar una propuesta, la mejor propuesta a la gente, y poder refrendar que somos la fuerza política, la primer fuerza política en el estado. Esa es nuestra chamba en este momento.
1: Santiago.
2: Bueno, creo que este rumor, como bien comentas, porque sí hay que ser muy puntuales, no se ha confirmado a decir de la presidenta estatal del movimiento, lo cual hoy sabremos si es una realidad o no. Creo que están convocadas a la Ciudad de México, al World Trade Center, para hacer la designación correspondiente.
1: Pues hasta ahorita sí, porque ya me puse a checar, no hay ninguna cancelación.
2: No hay cancelación, y fue una entrevista que dio ayer la presidenta estatal. Pero no, a mí sí me permite hacer una lectura muy interesante de cuál es el ajedrez o el tablero político en este momento en el estado. Por un lado, confirma lo que he venido sosteniendo, el acto simulado de Morena para anticipar campañas cuando las decisiones vienen de las cúpulas. Esa es una realidad, y este es un reflejo más, como fue Guerrero, como fue Michoacán, como fue Zacatecas, como fue Baja California, y le podemos seguir. Es un acto absolutamente simulado de competencia interna cuando las decisiones vienen del interior. Máxime, mi querida Erika, cuando quien está siendo posiblemente designado ni siquiera estaba inscrito en el proceso interno, de los 28 que sí estaban, no gustaron los otros 28, y entonces tomaron uno que estaba fuera, y además en días pasados ya veíamos coqueteo incluso con el rector de la universidad, de tal suerte que nos evidencia por un lado que Morena en San Luis no tiene cuadros. Punto número uno. En segundo lugar, coincide con la baja del candidato que quería abanderar el proyecto por el Partido del Trabajo, en una ruptura evidente entre el oficialismo. Sobre todo, ya habíamos mencionado que las designaciones pasadas no estuvo PT presente en estas convocatorias de la Ciudad de México, y hoy bajan al aspirante sin saberse las razones, y finalmente acomodan uno que yo veo muy preocupado hoy a José Luis por la designación de Lee Cervantes para abanderar la candidatura de Morena. Entonces, hay que leer bien el tablero, quién sabe si hay acuerdos en el nacional para temas electorales en San Luis Potosí, y ya lo veremos en los siguientes días.
1: Oye, que uno de los principales reclamos hacia Citlali Hernández fue justamente que publicaran las encuestas por parte del Movimiento de Regeneración Nacional. Dijo que sí lo van a hacer, pero efectivamente reconoció que desde la convocatoria venía establecido que aunque no te hubieras inscrito, que aunque no estuvieras en las encuestas, pues, porque no estabas inscrito, podría ser candidato o candidata por parte de Morena. Bueno, coordinador.
3: Si me permites un comentario al respecto, Erika, por la referencia, y lo voy a hacer a dos compañeros que fueron mis compañeros en el Senado de la República, que precisamente es Eli Cervantes, uno de ellos, y era el suplente de Primo Dotté, sí. Que Primo Dotté pues era asesor de uno de los candidatos que acaban de mencionar, se bajó de la contienda por el PT. Y los dos, bueno, son actores ahorita, desde mi punto de vista, en las propias decisiones. Yo conozco a Eli, se me hace una persona seria, se me hace congruente, y espero que no se preste precisamente a esta farsa que se está dando dentro de Morena en San Luis Potosí. Sí. Y me refiero también a Primo Dotté, porque ayer posteó, y lo pueden revisar, que, insisto, era asesor de uno de los aspirantes, y decía: la decisión no fue voluntaria. Me pregunto si el pueblo potosino desea que dejemos así las cosas. ¿Qué dicen? Los leo. ¿Ah? Aquí está el posteo de Primo Dotté.
1: ¿A qué decisión se refiere?
3: Pues a la del candidato que se baja, que no fue voluntario. Así como lo expresaron, que el candidato por el PT se bajaba y sacó una carta. Sí. Él era un asesor, un brazo derecho, pues. Lo refiero porque yo a ambos les creo desde su perspectiva. No coincido con ellos en su forma de pensamiento, pero en lo que hacen, pues lo hacen bien dentro de sus creencias, ¿no? Entonces, y lo refiero porque los dos fueron compañeros en el Senado de la República. Entonces, yo espero que ambos estén a la altura de lo que San Luis necesita, independientemente de su perspectiva, pero lo que necesita es verdad, realidad de lo que está pasando en este caso en Morena, en San Luis Potosí.
1: José Luis Fernández, a ver, en medio

0: estas determinaciones. Yo te lo preguntaba, ¿dónde quedan ustedes? Porque, a ver, no es lo mismo llegar, sí, a los tiempos de definir una coalición, llegar y ponerse de acuerdo de, oye, ¿qué perfil te parece? ¿Bajo qué procedimiento lo elegimos o lo nombramos? A llegar cada uno con su carta de candidatura, pues. Eso ya implica un compromiso que el partido tiene con una persona de decir, yo te voy a impulsar a ti. Y llegar a sentarse ya con nombres y apellidos, pues me parece que ya no es tan sencillo generar una coalición o una alianza si no se está nombrando de manera conjunta. ¿Cambia en algo el escenario que Morena nombre coordinador, coordinador?
1: Nosotros ya habíamos previsto este escenario que
0: no, no,
1: Morena...
0: no te me ahogues. A ver, es una pregunta sencilla, no pasa nada.
1: Dice que ando bien preocupado acá, mi querido Santiago. Pues andamos ocupados, que es diferente. Preocupados, pero más que preocupados, ocupados. No, nosotros ya habíamos previsto este escenario. Al final de cuentas, los partidos tienen su propia dinámica y su vida interna, estés coaligado o no. Hay una definición cuando inician estos trabajos en la Ciudad de México, donde encorchetan a San Luis Potosí, lo dejan por fuera de esta mesa nacional y lo dejan pendiente para una definición posterior. Nosotros, vuelvo a insistir, cuando tú llegas a una mesa de negociación en una coalición, pues evidentemente lo que pones sobre la mesa pues son tus credenciales, ¿no? ¿Qué traes en el morral? ¿Qué peso electoral tienes para poder solicitar o acomodar algunos espacios de tu interés? Y así funcionan las mesas de coalición. Marco ha estado en muchas, yo he estado en otras tantas, Santiago seguramente también, lo conocemos que ese es el mecanismo. Entonces, lo que nosotros creemos que este momento es para precisamente fortalecer pues toda tu estructura interna en tu partido y escautear a las mejores mujeres y a los mejores hombres, no solo para la gubernatura, para todos los cargos de elección popular. Vamos a elegir regidores y regidoras, síndicas, síndicos, presidentas y presidentes municipales, diputadas locales, diputadas federales, y estamos ante la gubernatura, por supuesto. Son muchos espacios que hay que llegar a una mesa de negociación en una coalición con los espacios completos. En donde tengamos acuerdo iremos juntos, en donde no, no. Así de práctico veo yo las cosas. Creo yo que ellos se decantan por un coordinador, que también hay que decirlo con mucha responsabilidad. No implica que vaya a ser el candidato, seguramente así será, así serán, para eso se hace este proceso, pero eso no está expreso porque encantados. No, bueno, pues es una decisión de Morena. Es una decisión de Morena. Pues tú también dijiste que era un hombre serio, trabajador, sí, puntual. Asumo que vas a votar por él.
0: ¿Competitivo?
2: De congruencia.
1: Pues yo no sé la medición de, nunca he visto una medición de él y no lo he visto en una encuesta. La fórmula de Primo Dotte y de Eli Cervantes ganaron la primer minoría del Senado en el 2021, en el 2018, perdón. Entonces no conozco sus números. La verdad es que seguramente a partir de que se concrete una decisión, pues seguramente vendrán muchas mediciones donde ya veremos cuál es el peso electoral que tiene, ¿no?
0: Oigan, tengo que hacer una pausa, pero al regresar, se ha revivido en la escena de San Luis Potosí este desfalco en la Secretaría de Salud que llevó a la cárcel a 2 exsecretarios de salud en el estado de San Luis Potosí. Y bueno, pues vamos a estar platicando de ello, de a quiénes más se ha involucrado en este asunto. Enseguida volvemos.
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0: Bueno, ya estamos de regreso con más información. Pues sí, pues sí. Así nos agarraron porque estábamos metidos en el chisme. Pero a ver, hablemos y compartamos el chisme. A ver, Esta semana el gobernador del estado, Ricardo Gallardo, revive un tema delicadísimo en la historia de San Luis Potosí, que fue este del desfalco en la Secretaría de Salud. Y digo delicadísimo porque además en los momentos en los que pues se afirma se habría dado esta mala actuación que llevó a dos exsecretarios de salud a estar en prisión, uno de ellos que sale y bueno, libre del proceso sin mayor responsabilidad, y otra que llega a un acuerdo reparatorio. Y esta semana justamente es por ella, el nombre de Mónica Rangel, donde el gobernador retomaba el tema y decía que sería citada a comparecer ahora en calidad de testigo para tratar de seguir la madeja de dónde quedó el dinero de ese desfalco, porque desde que se dio el acuerdo reparatorio era un cuestionamiento que quedaba ahí sobre la mesa. Bueno, ¿y el dinero? Y todo lo que se supone que se desfalcó en contra de la Secretaría de Salud y en contra, por ende, de los potosinos y potosinas. Y el gobernador decía que la madeja apuntaba hacia un exmandatario, hacia un exgobernador del estado de San Luis Potosí, Juan Manuel Carreras. Lo dijo con nombre y apellido. A ver, ¿qué sabemos de esta investigación? Voy contigo, José Luis Fernández, porque tú lo decías, eres el verde en esta mesa.
1: También maduro, o sea, verde y maduro al mismo tiempo. Pues lo que yo veo es que las instituciones están realizando su labor. Al principio de este sexenio vimos cómo la Fiscalía General del Estado integró una carpeta ante un hecho muy evidente de un fraude de 30 millones de pesos, en el que hay una detención de la ex titular de la Secretaría de Salud, y ella creo que estuvo cerca de menos de 72 horas detenida porque se acoge a un beneficio donde acepta su responsabilidad y repara el daño, reintegra 30 millones de pesos, pesos más, pesos menos, no recuerdo bien la cifra, la reintegra a la Secretaría de Finanzas y obtiene su libertad con calidad de culpable, eso hay que decirlo, sentenciada como culpable, ¿no? Al aceptar su responsabilidad, sentenciada como culpable. Y hoy lo que estamos viendo es que la Contraloría General del Estado está llevando a cabo el final de un procedimiento de investigación que busca que culmina con sanciones de tipo administrativas y pudiera haber en algunos otros casos distinto a este que comentamos en el principio, pudiera haber responsabilidades de tipo penal. Creo yo que quien se haya portado mal tiene el Estado tiene la obligación de investigarlo, de acreditarle los ilícitos que haya cometido, de reparar el daño, por supuesto, y de emitir las sanciones correspondientes. Creo yo que ese es el círculo virtuoso al que aspiramos todos, que exista impartición de justicia, que acabemos con la impunidad, porque es la única forma en que los que hoy tienen en sus manos la administración del presupuesto lo van a hacer con responsabilidad. Si no vienen castigos ejemplares para quien defraudó la confianza de la gente, pues difícilmente vamos a terminar con este círculo que nos ha costado tanto y que nos tiene problemados durante tantos años en el país, ¿no? Entonces, yo celebro que estas investigaciones vayan a fondo y que en caso de acreditar responsabilidad, pues vengan los castigos, siempre respetando el principio de presunción de inocencia, ¿no? Que le den todas las puertas abiertas para que pueda haber una legítima defensa, que se agoten todos los espacios para que se pueda llevar a cabo las garantías de audiencia de los señalados o imputados, y que al final, si hay responsabilidad, pues que vengan los castigos.
0: Santiago Samarillo.
2: A ver, mi querida Erika, yo parto que siendo un tumor en nuestro país la impunidad, lo que ha generado un crecimiento galopante de la corrupción, simplemente los dos actos más corruptos de la historia de nuestro país, versan sobre las espadas de Morena, quien además con frases poéticas se comprometió con la ciudadanía de barrer a la función pública como las escaleras, de arriba hacia abajo. Y oh, sorpresa, los actos más corruptos, múltiples funcionarios de la Federación señalados como tal, de tal suerte que, por supuesto, vamos a las últimas consecuencias y que sea haga responsable a quien haya cometido un delito o sustraído recursos públicos. Pero hay que hacerlo con objetividad, sin politizar el tema. Y a la luz de este tema, lo que debo decir es el contexto es importantísimo. Hoy se reabre una investigación que lo que yo tengo conocimiento y leí es en el plano administrativo. Una conducta puede ser sancionada desde diferentes ramas del derecho y hoy lo que se abre es una carpeta a la luz de la legislación administrativa sobre una persona que ya había sido detenida en 2022, Erika, y como bien comentan, se acogió al beneficio del proceso abreviado, se declara culpable, se reduce la condena y se suspende la ejecución de una pena que hay que decirlo, ella no fue absuelta del proceso, sino que fue culpable, sentenciada y suspendida la ejecución de esa pena por el beneficio del procedimiento que se trata. 2022. En 2026, 4 años después, aparecen datos que advierten la posible comisión de infracciones a leyes administrativas y luego la Contraloría abre el procedimiento, no la encuentran en sus domicilios y la notifica por edictos. Edictos que salieron el día lunes, martes y miércoles para citarla a comparecer el próximo 13 de octubre a su audiencia y dotarle de debido proceso. Hay cosas de llamar la atención. No sé si sean conductas distintas, porque no lo dice el edicto, o de las mismas que ya fueron sentenciadas, que era una compra de insecticidas por 22 millones de pesos, se emanan estas
0: observaciones. El gobernador refirió que era el mismo, ¿eh?
2: Es que no se sabe y hay que tener cuidado. Puede ser otro contrato, otra licitación, no sabemos. Pero lo que estuvo observado y procesado de derecho penal en el 22 fue la compra de insecticidas por 22 millones que no se entregaron. Y esta carpeta que abre la Contraloría, que por supuesto, insisto, si hay responsabilidad que se investigue y se delinee, pero 4 años después se advierten estas conductas, es lo que yo pongo sobre tela de juicio.
0: Marco
1: Gama. Yo creo que es muy importante que sean muy claros en este proceso, que sean muy claros, que dejen que la Fiscalía actúe con total apego a la legalidad y al debido proceso, y que, yo sí lo quiero mencionar, que la ley no se convierta en un arma electorera, o sea, porque estamos hablando, bueno, ya un proceso pasado que supone que se le dio buen seguimiento, que hubo algunas resoluciones, aunque no se cerró el caso, pero pues hoy, a un año del proceso electoral, se habla nuevamente del mismo tema en un área sumamente delicada, donde hay fallas sustantivas desde lo nacional, sin duda con esto del IMSS-Bienestar en el tema de salud, que luego es un tema que hay que platicar, pero que también nos deja la puerta abierta a algo que hemos reiterado incluso en esta mesa, de la importancia de contar con instituciones sólidas, fuertes en materia de transparencia, para darle seguimiento precisamente a todo el recurso, que es lo que ha pasado con este proceso en materia de salud y que en ese momento, bueno, nos pone otra vez en duda la eficiencia en la aplicación de la ley, la eficiencia en los procesos, e insisto, yo lo quiero advertir desde ahorita, que no se convierta en un arma electorera, como también puede convertirse el día de mañana el Instituto de Fiscalización, ¿no? Yo sí lo quiero mencionar porque luego, pues este tipo de acciones que se observan que pueden ser muy positivas para transparentar las cosas, pues se convierten en la espada sobre las personas, ¿no?, que están ejerciendo un cargo, y yo creo que aquí lo que tenemos que exigir, lo que tenemos que pedir es claridad en este proceso que se anunció en el pasado informe de gobierno.
0: Independientemente de los nombres y apellidos, el caso, etcétera, ¿qué representa en la escena política justamente de estos momentos que un exgobernador esté siendo señalado? A ver, dejo la pregunta abierta para quien la quiera responder.
7: No, bueno, José Luis. Yo vuelvo a insistir que la Secretaría de Salud del sexenio anterior fue múltiplemente señalada, incluso en funciones. Era público y notorio que había cosas que no andaban bien en esa dependencia. En momentos sumamente complicados, como lo fue el COVID, ¿no? El que se hayan desviado recursos hacia otros espacios que no eran los debidos, los correctos, y no lo digo como presunción, lo digo en base a una sentencia, ¿no? Hay una sentencia en firme donde la ex titular acepta que sustrajo recursos y los devuelve además, ¿no? Y con eso obtiene un beneficio para no ir a prisión. La realidad, yo creo que el momento en el que las autoridades tengan los elementos para integrar y solicitarles a las autoridades competentes sanciones, no debemos de esperar ni pasarlo por ningún tamiz. En este caso entiendo que no está siendo la Fiscalía General del Estado quien lleva esta investigación, sino más bien está en el Tribunal Administrativo. Creo que lo que busca la Contraloría es una inhabilitación a algunos funcionarios, que creo que es lo correcto. Pues si la funcionaria aceptó que desvió recursos, pues tiene que estar inhabilitada. Por supuesto que no puede volver a ejercer un cargo público. Eso es lo que nos demanda la gente. Entonces, Yo por lo pronto le doy todo mi respaldo a la Contraloría y a la Auditoría Superior del Estado para que al Instituto de Fiscalización, al Instituto de Fiscalización del Estado, para que pueda ejercer su función y aplicar toda su infraestructura y sus recursos, pues para que persigan y castiguen a quien se haya portado mal. Es lo menos que nos merecemos los potosinos, que garanticemos que el recurso de la gente está siendo bien utilizado y que quien lo haga de otra manera reciba los castigos suficientes.
0: Aunque sí, como dice Santiago, a ver, en 2026. Vamos a ver qué es lo que sucede. Santiago, te agradezco como siempre que hayas estado con nosotros. Santiago,
2: ¿cómo estás? Soy Eriquita, compañeros, y excelente viernes para todos.
0: Marco Gama, muchísimas gracias.
8: Muchas gracias, Erika, y desde Movimiento Ciudadano reiterar lo que ya se dijo, nuestra solidaridad y respeto a la familia Torres Corzo, a la familia Torres Rodríguez, a don Carlos, a Carlos Ángel y a toda la familia.
0: Muchísimas gracias. José Luis Fernández, muchas gracias.
7: Muchas gracias, Erika, bonito fin de semana y nos vemos la próxima semana. Si todo sale bien y Dios quiere, ¿verdad?
0: Hasta el próximo viernes. Gracias por estar con nosotros. Nosotros vamos. Volvemos con más.
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0: Semana tras semana hemos estado platicando en este espacio con Benjamín Conde, director de Andes International School y de la Prepa Anáhuac, de cómo conectamos con nuestros hijos, de cómo regulamos el uso de pantallas, de cómo infundimos valores, de cómo creamos hábitos, pero es que todo esto rebota siempre en el ejemplo, en la fuerza sí. del ejemplo. Y hoy nos vienes a hablar de eso, Benjamín.
15: Hola, Erika, ¿cómo Bienvenido. Estás? Buenos días, muchas gracias. Definitivamente, diste en el punto, hemos estado hablando sobre un montón de temas a lo largo de estas semanas, hasta de la inteligencia artificial hemos hablado, pero todo, absolutamente todo, se resume en una frase. La palabra motiva, pero el ejemplo arrastra. Definitivamente, esta es una colaboración que te vengo a proponer muy dirigida hacia los papás. Esta casi que no va un poquito dirigida hacia los profes, o sea, también, pero no va dirigida más bien a los padres de familia. Y para poder ejemplificarla, te voy a contar una historia. Esta historia me movió mucho y por eso te la quiero contar. Pareciera que es una historia hollywoodense, de esas como que te inventas o que salieron en el TikTok, pero no, es totalmente real. Fíjate, en la época de más o menos década de los 20 en Chicago, época en la que el rey de Lampa y de la criminalidad era Al Capone. Él manejaba todo lo que podía en algún momento considerarse malo, lo tenía Al Capone. Y decían, ¿por qué no lo meten a la cárcel? Bueno, porque se contrató a uno de los mejores abogados que había en Estados Unidos, que se apodaba Easy Eddie, o Eduardo el Facilito, para los cuates. Y era súper inteligente, de forma que le evitaba la entrada a prisión. Siempre Al Capone estaba impune porque, pues, por alguna artimaña de legaloide, siempre Easy Eddie le soltaba la libertad, pero lo hizo multimillonario. Easy Eddie tenía la casa más grande de Chicago, cubría una manzana. ¿Qué es lo que pasa? Bueno, pues que Easy Eddie se volvió papá. se volvió papá y a lo largo de la infancia de su hijo, pues le dio la mejor educación, la mejor ropa, el mejor, lo mejor de lo mejor, excepto una cosa, le dio todo menos un nombre. El hijo de Easy Eddie estaba marcado por...
0: Claro, su papá es el abogado.
15: Su papá es el abogado de Al Capone. Nada más ni nada menos. Y vive en esa casorrona, en ese casoplón de ahí. Hubo un cambio de conciencia en Easy Eddie. Y Easy Eddie, viendo en algún momento esa presión que el mismo niño le hacía, empezó a cambiar la conciencia y mete o apoya a la policía para que Al Capone entrara a prisión. Entró a una de estas grandes prisiones monumentales que se llama Alcatraz. Tuvo costo su valentía, ese acto de valentía de cambiar de un bando hacia otro, hizo que en 2 semanas, una vez que Al Capone salía de Alcatraz, lo mataran acribillado a balazos en una calle de Chicago. Tiempo más tarde, Segunda Guerra Mundial, ya estamos hablando de 1940, un joven, jovencísimo piloto de la Marina Naval estadounidense, estaba acompañando, de alguna manera escoltando un portaaviones que se llama el USS Lexington, y por los mares del Pacífico, en plena Segunda Guerra Mundial, y caen en una trampa. Los japoneses le ponían una trampa, había un escuadrón de aviones japoneses, todos los aviones del portaaviones se van con ese escuadrón, y no sabían que otro escuadrón venía por delante para acribillar al mismo portaaviones. Y hay un joven, este joven, que va y le hace frente, solito, sin ayuda, a este escuadrón, y derriba 8 aviones japoneses enemigos. Salvó cientos de vidas de sus compañeros. Y fue el primer héroe nacional de la Marina, naval, de la Marina Aérea estadounidense, y se ganó la medalla de honor y le fue maravillosamente. Spoiler, este jovencito piloto se llamaba Butcher O'Hare. Le pusieron incluso el nombre al aeropuerto de Chicago, que es uno de los más transitados y concurridos del mundo. El Chicago O'Hare está nombrado por este Butcher O'Hare, hijo de Easy Eddie, del gran...
0: Él fue el factor que hizo cambiar la conciencia.
15: Por supuesto, estos dos actos de valentía no fueron hechos por la casualidad. Easy Eddie, en su último suspiro, digamos, como conciencia tranquila, le enseñó a su hijo lo que era ser valiente, y esto se lo llevó sin abrirle una palabra, porque definitivamente no alcanzó a hablarle sobre honestidad, simplemente con un acto.
0: Sí, claro.
15: Entonces, definitivamente, ¿qué es lo que opina la filosofía? Pues la filosofía te dice hacer la mejor persona o la mejor versión de lo que puedes ser como papá. Pero hay que tener una coherencia entre lo que se dice y lo que el niño ve. El niño ve un patrón más que escucha un discurso. Entonces, cuando el papá trabaja honestamente, a lo mejor sin que nadie se lo reconozca, pero de manera honesta, cuando el papá es generoso en el silencio, sin esperar nada a cambio, cuando el papá es respetuoso con las personas que no le pueden devolver ningún favor o no le pueden devolver esa cortesía, como una persona de mantenimiento, de limpieza, con un mesero, eso el niño lo ve, lo absorbe y encuentra una relación de coherencia entre el discurso y la realidad, entre el patrón de actividad de mis papás. Cuando ese discurso es coherente con esa práctica de un patrón de mis papás, el niño tiene lo que se le llama en psicología una formación por modelaje. Entonces, el conocimiento se profundiza y cala profundamente en el corazoncito y en la mente de nuestro niño. Sin embargo, cuando no hay coherencia entre lo que se dice y lo que se hace como papá, el niño normalmente obedece al patrón. Es decir, hijo, está mal ser deshonesto, pero al mismo tiempo le diste una mordida al poli y te jactaste de eso. El niño no va a hacer caso al discurso, el niño va a hacer caso a lo que vio. Cuando trataste mal a una persona de limpieza, cuando trataste mal a una persona que no se puede defender, cuando fuiste prepotente, aunque le digas al niño un discurso de cómo hay que tratar a los demás, el niño va a seguir el patrón, va a haber esa incoherencia que va a ser muy difícil de salvar.
0: Oye, te quiero poner antes de la pausa un ejemplo que yo creo que en esta mañana muchos vivieron, los que no, seguramente porque es viernes de consejo, pero el típico cuando sobre todo a los adolescentes, no les vamos enseñando a manejar y les decimos, hay que tener cuidado con las reglas de tránsito, no manejes rápido, pero cuando vamos tarde al colegio, o a la escuela, ahí ves que papá va brincándose los saltos, va acelerando a todo lo que da. ¿Qué les estamos enseñando? Y como eso, la reflexión, como tú lo decías, incluso los temas más profundos. Vamos a la pausa, regresamos, estamos platicando con Benjamín Conde, director del Andes International School y de la Prepa Nahuac. Enseguida volvemos.
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0: Estamos de regreso y estamos platicando con Benjamín Conde. A ver, ya nos decía, sí, la importancia y la relevancia del ejemplo. Es que creo que de pronto damos por hecho que lo sabemos, pero lo difícil es llevarlo a la práctica. El tomar conciencia de que hay alguien observándonos. Y ojo que yo aquí, tú decías, esto va para los padres, pero es que creo que no solo nuestros hijos, el entorno nos observa. ¿Qué estamos mostrando? ¿Qué estamos demostrando? Y cómo trabajamos esa parte del ejemplo, porque es una gran responsabilidad.
15: Yo creo que sí, Erika, definitivamente el ejemplo no nada más es para con nuestros niños, sino para quien todo o cualquier persona que nos esté rodeando, para el alumno, para el compañero, para el vecino, para quien esté en tu ambiente, eres ejemplo, definitivamente. Y hoy en día en la sociedad no es que tengamos los mejores ejemplos, al menos mediáticamente. Entonces, los papás siempre estamos, como te decía yo, en una seria competencia entre el influencer, el artista, el cantante y pues el aburrido de mi papá. Sin embargo, natural, por ADN, el niño lo entiende, el niño lo absorbe, lo profundiza y lo actúa. Sí es verdad. Entonces, cuando tiene esa ventaja de tener papás coherentes, en una sociedad coherente y en un entorno coherente, llegamos a un San Luis Potosí bonito, a un México bonito, a un mundo bonito. Cuando pasa lo contrario, ya tenemos lo que estamos viendo, ¿no? Las noticias no son exactamente alentadoras. Entonces yo te vengo a dejar 5 tareas, como siempre, para Venga. Papás, y ahora más con mayor razón, ¿no? 1. No nada más elijas un momento a la semana como papá, sino decide ser lo que decía la filosofía griega, la mejor versión de tú mismo, la eudemonía, se llamaba. Escoge esos momentos de tu vida en los que reflexiones sobre qué esperarías de tu actuación como ejemplo para tu hijo. ¿Qué te gustaría que tu hijo replicara en 10 años? Y así actúa. O sea, realmente sea así, cambia. Si estás acostumbrado a comportarte medio regular en el trabajo o ser un poquito prepotente por cultura, o darle mordida al poli o lo que sea, o ser gritón o ser imprudente, piensa si eso te gustaría para tu hijo y cambia.
0: Claro.
15: Pero escoge esos, detéctalos, escógelos, clasifícalos y atácalos. Formémonos nosotros mismos también. Ahora, hay que tratar a los hijos siempre viendo hacia las demás personas. Ten esa sensibilidad, no lo publiques, es decir, no lo hagas antinatural, pero hazlo siempre, dirígete a la persona de mantenimiento con más respeto que con los demás. Con la persona de limpieza, con el mesero, con quien te ayuda a estacionar el coche, con quien tengas al lado. Cuando estés particularmente con tus hijos, siempre, pero cuando estés con tus hijos, hazlo de una manera todavía un poquito más fuerte. Pero no le digas al hijo, ¿viste? ¿Viste cómo lo traté? No, porque le rompes la magia.
0: Claro.
15: Simplemente en esa evidencia natural de tu comportamiento ante o para con los demás.
0: Oye, déjame hacer un paréntesis en esta tarea porque he estado platicando y lo hemos estado haciendo en este espacio insistentemente sobre el tema, por ejemplo, del acoso y del abuso uh-huh. escolar. Y muchas explicaciones han llegado a nosotros luego en los en las historias y en las anécdotas, ¿no? Porque entonces, pues hay quien se está quejando hoy de, oye, sí, los ambientes escolares ya no son seguros, etcétera. Y luego dicen, bueno, en mi época era peor, porque nos hacíamos, nos pegábamos, nos decíamos, nos poníamos apodos, etcétera, etcétera. Creo que eso influye en lo que hoy estamos viviendo. Es decir, aunque nuestros hijos no nos vieron en la escuela, nosotros llevamos lo que aprendimos en la escuela y es parte de lo que formó nuestro tipo de persona que somos, ¿no? El cómo nos burlábamos o nos burlábamos de otras personas, y lo digo en general no porque yo lo haga, sino porque fue una generación que así lo hizo. El cómo se ponían apodos, el cómo se hablaba del cuerpo de los demás, etcétera. A final de cuentas, es algo que nuestros hijos ven que nosotros lo hicimos y que lo hacemos, que sí lo perciben, y entonces luego les decimos, no hay que molestar al compañero. No. Oye, pero si ustedes, ¿no? Y luego les decimos, ay, es que son la generación de cristal. No, es que tenemos que entender que esa conducta no era adecuada y que no puede ser lo que le transmitamos a las próximas generaciones, porque los problemas van creciendo.
15: Erika, sí, definitivamente, mi querida Erika. Hay una discordancia entre el discurso y el patrón, totalmente. Pero creo que estamos confundiendo dos cosas cuando hablamos de eso. Una, estamos hablando de una generación de cristal, y sí creo que en algún momento nuestras generaciones han cambiado, pero no por eso.
0: Sí, claro.
15: Están cambiando por otras cosas. Ahora, los romanos también tenían medio legal el asesinato, y no por eso, siendo ancestros, estaba bien.
0: Lo normalizamos, claro, ¿no?
15: También tenían un montón de cosas que no estaban para nada bien. Y sin embargo no podemos decir, pues si lo hacían los romanos, claro, que no esté claro bien ahora.
0: Pero sabes, yo creo que eso de lo que muestran ahora como generación de cristal, más bien es la concientización de lo que estaba mal y que luego nos incomoda a las generaciones del pasado.
15: Yo coincido contigo, me parece que es una excusa como para poder seguir haciendo lo que tú quieres y luego manejar un discurso diferente.
0: Sí.
15: Es decir, ahorita las generaciones son un poquito más susceptibles, pero pues porque las tenemos un poquito más abandonadas, porque tenemos menos conexión con ellas, porque están mucho más tiempo en redes sociales, porque los hemos hecho más frustrables ante las vicisitudes o ante los problemas, porque los sobreprotegemos por un montón de cosas, no necesariamente porque nosotros hayamos aguantando bullying o burlas.
0: Sí, claro.
15: Eso no estuvo bien nunca, ni lo estará.
0: La diferencia es que hoy tiene un nombre.
15: La diferencia es que hoy tiene un nombre, y la diferencia es que en algún momento detectamos e intentamos trabajar, a veces bien, a veces mal. Pero no hay que confundir el por qué la generación, lo que he dicho yo siempre, no te culpes. Es decir, no porque vaya bien o vaya mal, tú vas a ser el culpable de esto. Lo que hay que hacer es trabajar con el niño.
0: Claro.
15: No es culpa de la sociedad ya cambió y hay que adaptarse a eso. Número 4, ten un acto de generosidad, por lo menos a la semana. Si te ven o no te ven, da igual. Ten un acto de generosidad. Yo no digo que des limosna, nada más. Yo digo que un acto de generosidad es atender a una persona triste, visitar un familiar enfermo, ver a la abuela que ya está muy viejita, ir a visitarla, tener paciencia. Es dar todo ese ejemplo con los niños, eso se les va a quedar, sobre todo en conexiones familiares. No sé, si alguien necesita ayuda, pues tráetelos y les explico yo, Mate. No sé, hay muchas maneras de ser generoso, no nada más con materialismo, ¿no? Pero sí hay en algún momento que demostrar, porque yo te estoy poniendo estos casos porque son los que en algún momento creo que socialmente afectan más.
0: Claro.
15: El egoísmo está súper fuerte, la indiferencia está súper fuerte. Y número 5, pues en lugar de tener ahora el juego, el uno, lo que habíamos hablado para la conexión entre papás e hijos, platiquen la historia de Easy Eddie y Butcher O'Hare. Platíquenla con sus hijos y pónganlos a reflexionar un poquito. Y pregúntenles, ¿por qué crees que Butcher se hizo así de valiente? ¿Porque era un aspa? No, papá, es que era buenísimo para derribar aviones. No, no, no. ¿Qué hizo de valiente su papá? ¿Qué hizo Easy Eddie?
0: ¿Cómo cambió? ¿Qué había en su conciencia?
15: ¿Por qué cambió? Justamente porque deformamos la conciencia. A veces en poquito a poquito deformamos la conciencia de nuestros hijos. Como en la dieta. Ay, ¿qué tanto es un dulcito? Ay, no pasa nada. Bueno, si uno no es uno, pues entonces dos tampoco. Cero más cero, cero. Entonces vas, ya te comiste un pastel. Entonces no, eso se llama conciencia laxa. Vamos haciéndonos como que el radar, es un radar. Hablando de un submarino, es un radar que detecta hasta lo más mínimo.
0: Sí, nos vamos saliendo del margen, de a poquito y de pronto ya
15: nos... Ya no detecta, ¿no?, tu radar lo malo.
0: Sí, claro.
15: Y cuando eso se lo pasas al niño, pues el niño también, su radar se vuelve súper burdo. Es decir, ya no detecta lo bueno de lo malo. Para eso estamos los papás. definitivamente. Yo creo que son 5 tareas que podemos poner muy en práctica y que no nada más le van a servir a nuestros niños, sino van a ser mejores personas en nosotros mismos.
0: Oye, yo quiero cerrar porque mientras revisaba la colaboración cuando nos la compartiste, venían un montón de reflexiones a mi cabeza y me quedaba con una frase que es obviamente muy popular, que es esta de un gran poder amerita una gran responsabilidad.
15: Claro.
0: Porque ser papá es un gran poder, o ser mamá, pero amerita esa gran responsabilidad de ser la persona que quieres que tus hijos tengan como referencia. Yo sé que somos humanos, que nos podemos equivocar en un montón de cosas, pero esto que decías de, a ver, somos conscientes. Claro que somos conscientes cuando algo, nuestro actuar no está bien. ¿Qué vamos a hacer con eso? ¿Nos vamos a quedar con el así soy yo de otras ocasiones pasadas que platicaban? No, pues así soy y ni modo. ¿O vamos a trabajar en ser mejores personas bajo la primicia de que no solo la responsabilidad es con nosotros mismos, sino con nuestros hijos, con nuestra sociedad? Te agradezco como siempre, Benjamín.
15: Gracias a ti, Erika, muy amable.
0: Gracias, muy buenos días. Benjamín Conde, director del Andes International School y de la Prepa Anáhuac, platicando con nosotros. Por cierto, gracias por todos los comentarios. Ya los estaba checando hace ratito que nos haces llegar sobre esta colaboración en particular. Por supuesto, siempre mensajes de agradecimiento por tocar esta clase de contenidos en este espacio. Pues justamente lo hacemos con el objetivo de que sean de utilidad, que se puedan implementar, que se puedan llevar a la práctica. Y para la gente que nos dice que va manejando y que no alcanza a escribir las tareas, no se preocupen. Hay varias opciones para retomar las tareas que cada semana nos deja Benjamín. Primero, pues por supuesto tenemos la entrevista que se queda en el canal de YouTube de Global Media, pero también en Spotify. Ahí buscas Altavox con Erika Salgado y te aparecen todas las entrevistas, entre ellas la de Benjamín, y la puedes retomar para que la escuches completita. Pero si lo que quieres es nada más las tareas, hacemos una publicación semanal en Global Media en donde las enlistamos. Y entonces ahí las puedes tener a la mano. Es más, si te resulta más fácil y más práctico, la puedes guardar la imagen en tu celular o la puedes imprimir y pegar en el refrigerador, que ya nos compartieron que es algo que están haciendo con estas 5 tareas. Por favor.
15: También nosotros republicamos las tareas.
0: Bueno, pues ahí está, porque luego nos decían, es que voy manejando, no se preocupen, ahí están. Y la semana pasada había una persona, una madre de familia, que nos decía qué es lo que está haciendo, que las está imprimiendo y las está pegando en el refri, ahí va coleccionando las tareas cada semana.
15: Felicidades, lo está haciendo muy bien.
0: Y ahora a ir palomeando las que sí estamos cumpliendo y las que no. Gracias, Benjamín.
15: Gracias nuevamente, Erika, un gusto con tu auditorio también.
0: Gracias, nosotros vamos a una pausa, regresamos.
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0: Raúl Espinosa, ¿cómo estás? Muy buenos días.
17: Bien, Erika, qué gusto saludarte. Excelente viernes para todos. Un gusto acompañarles esta mañana. Bueno, mucha información deportiva. No sé por dónde quieras empezar. Yo por la
0: Tienes la agenda
17: mexicana.
0: Llena, venga.
17: Fin de semana muy atractivo, Erika. Pasaron 81 días. Ya con el de mañana es 82. Desde que la selección mexicana de fútbol jugó su último partido en este 2026, que fue ante Inglaterra en los octavos de final del pasado Mundial. Mañana reanuda la actividad para el conjunto tricolor en Baltimore, en los Estados Unidos, para enfrentar al equipo de Colombia en el primer duelo oficial de Rafa Márquez al frente de la selección mexicana de fútbol. Fíjate que solo han sido 2 los técnicos en la historia de nuestro fútbol que han empezado un ciclo y lo han terminado. Y realmente son pocos.
0: ¿Qué? ¿Eh? Es que me quedé impactada. ¿Qué cifra? A ver, ¿solo 2?
17: Solo 2.
0: Que han iniciado y terminado el proceso con la selección.
17: Uno de ellos, Ricardo Antonio La Volpe.
0: Sí.
17: Y el otro, el Tata Martino.
0: Oye, qué inestabilidad.
17: No, es brutal. Y yo cuando estuve checando el dato dije, a ver, me puse a repasarlo otra vez. Así ha sido siempre. O sea, raro es el técnico que empieza un ciclo y termina ese ciclo en los 4 años rumbo a una Copa del Mundo. Regularmente todos los técnicos que llegan a una Copa del Mundo no empezaron ese ciclo. Muchos entran y salen y desde que yo me acuerdo, digo, más allá de que estuve viendo cifras y datos de muy atrás, pero pues no, yo me acuerdo que veía fútbol desde Bora Milutinovic.
0: No había caído en cuenta de eso, pero fíjate que eso explicaría muchas cosas sobre el trabajo de la selección mexicana.
17: Sí, claro. Por supuesto, ¿no? Muchos interinos, ha habido muchos técnicos que empiezan, terminan, que empiezan mal. Técnicos que pasaron un partido, como en el caso de Víctor Manuel Bucetich, por ejemplo. Un Sven Goran Eriksson que estuvo como un año y medio. Ricardo Ferretti que estuvo como interino. No, bueno, estaba viendo la cantidad de técnicos que han pasado y lo que duran al frente de la selección. Que dicen que es una papa caliente. Y bueno, ojalá que para Rafa Márquez se dé este ciclo, que claro, debe estar respaldado por los resultados, ¿no?
0: Claro.
17: Pero también hay que tener cierta paciencia y hay que ver que bueno, tiene armas, creo yo.
0: Mira, a mí Rafa Márquez, digo, más allá de lo futbolístico, que ahí tú tendrás la mejor opinión, me parece que tiene una personalidad muy estable, muy centrado, muy maduro, con un muy buen manejo de emociones. A ver, que desde futbolista nunca lo vimos en explosiones, ni en la cancha, ni fuera de cancha, que siempre ha sido una persona como muy de cabeza fría. Uh-huh. Y quiero pensar que eso puede ayudar, pero ahora no es lo único que se requiere en la selección mexicana. No. El tener este manejo de emociones no es lo único que se requiere. Se requiere también muchísimo trabajo, muchísimas habilidades de deportivas, pero también de liderazgo.
17: Sobre todo eso.
0: Y habrá que ver qué tal le va a él y al equipo que ha integrado, porque a final de cuentas, gran parte del trabajo no es solo del director técnico, sino tú lo sabes bien, de los que están ahí todos los días con los jugadores.
17: Así es. Bueno, por lo pronto mañana te voy a dar lo que puede ser la probable alineación, el primer 11, a ver si te gusta. Es una probabilidad, pero de acuerdo a lo que publican varios medios, hemos hecho ahora sí que una reducción, incluyendo, por supuesto, nuestro punto de vista. Eso no quiere decir que sea lo que nos guste, eso quiere decir que es lo que se pronostica. Sí. En la puerta estaría el tal Rangel, guardameta de Chivas, creo que ahí no hay mayor discusión. Uh-huh. En la saga central, Montes y Johan Vázquez, que se decía que Montes pues por ahí tenía una molestia. Pero bueno, esos serían los centrales. Por los laterales, otra vez Gallardo. Y se habla, aunque a mí no me gusta, de Jorge Sánchez. A mí me hubiera gustado que fuera Mateo Chávez. Y probablemente por derecha, pues buscar otra opción. Incluso, a lo mejor hasta tomar en cuenta en la saga central a este chico de Chivas, a Campillo, ¿no? Pero bueno, eso es lo que están muchos especulando, ¿no?
0: Tú le tienes mucha fe a Campillo.
17: Creo que es un joven interesante. Creo que es momento de darle oportunidad a los jóvenes que están destacando, ¿eh? Creo que es momento de no tomar un riesgo, porque digo, tampoco estás metiendo a quién. Estás metiendo a alguien que va empezando su camino. Y qué mejor que hacerlo en este instante. Se habla de que iría el día de mañana, además de estos jugadores en medio campo, Lira. Se dice que irían con Vargas y con Fidalgo. A mí me gustaría que tomaran en cuenta a un futbolista como Mora de arranque. Que Mora ya estuviera de arranque y que fuera ese futbolista inamovible. Y bueno, se habla también de que otra vez repetirían con Alvarado por un costado y por la izquierda, bueno, se dice que tal vez irían con un futbolista, tal vez como el Maguito Fidalgo, ¿no? Pero bueno, eso es lo que señalan. Y arriba la Hormiga González y el Chucky Lozano.
0: Que a ti no te agrada esa convocatoria.
17: Nada, el Chucky nada, nada, nada. Pero es lo que están especulando. Ya veremos, ¿no? Digo, finalmente, la última palabra la tendrá el técnico. Y evidentemente querrá empezar con un triunfo, que ayudaría bastante para su nueva etapa al frente del tricolor, ya como técnico, claro.
0: Oye, pero sí, yo creo que a Morita, si lo convocaste, lo usas.
17: Solo titular.
0: Sí, claro.
17: Solo titular, aquí es donde, digo, yo siempre digo, en los amistosos no pasa nada. Pues sí, las críticas se vienen a tope, pero yo creo que es un futbolista que ya nos demostró que tiene cualidades, que te jugó de titular en el Mundial. Tómalo en cuenta.
0: Sí, claro.
17: Úsalo. ¿Qué quieres esperar? Tómalo en cuenta y dale esa confianza para que arranque contigo el proceso y se quede, ¿no? Pero bueno, ese es el 11 titular. Mañana 7 de la noche, el partido por televisión abierta. Por cierto, no para la actividad de la Liga MX como regularmente para en las fechas FIFA. Así que ahí les van los partidos que tenemos a partir del día de hoy. Atlante contra Monterrey y el equipo de Tijuana contra el Atlas. Para mañana Cruz Azul contra Toluca, Chivas contra Querétaro. Ojo con Querétaro, que está siendo para muchos equipos un dolor de cabeza. Santos contra Pachuca, Santos que ya ganó la semana pasada. Quiero pensar que tiene el ambiente anímico de haber pegado a la escuadra de Toluca y en calidad de visitante. Tigres contra Puebla, Tigres, que es una lágrima, ubicado en las últimas posiciones de la clasificación general. Pumas contra San Luis al mediodía. Bueno, creo que la
0: victoria. Esta vez no dijiste, y con lo que cuesta. Porque es el pleito que tienes con Tigres.
17: Es que están carísimos. Y todo el mundo, es que no hayan invertido, no puede ser posible un equipo carísimo. Pero bueno, Pumas contra San Luis el domingo al mediodía, Erika. Pumas tiene algunas ausencias. Y ya, vaya, el Atlético San Luis no es que tenga un equipazo, pero pues ya ganó contra Necaxa. Quiero pensar que se quitan cierta presión, trabajaron con más confianza esta semana de cara al partido del domingo. Y además, entre Pumas y San Luis se han dado buenos partidos en CU históricamente, ¿eh? Mucha gente recuerda aquel golazo de Braulio Luna que está en la mente de muchas personas. Una volea impresionante tras un tiro de esquina y algunos otros duelos que San Luis ha sabido sacar allá. Para el domingo también León contra Juárez a las 7 de la noche, mientras que Necaxa y América cierran la actividad del domingo a las 9 de la noche con 10 minutos en la cancha del Victoria. Esa es la actividad dentro del fútbol mexicano. Y bueno, rápidamente habrá Fórmula 1 mañana sábado, pero George Russell se ha quedado con la pole position en el Gran Premio de Azerbaiyán. Tuvo la vuelta más rápida, el piloto de Mercedes superó a Charles Leclerc, que fue segundo lugar en su último intento, y Oscar Piastri, que quedó en la posición 3. ¿Dónde quedó el mexicano Checo Pérez? ¿En qué posición parte? Posición 19 en la parrilla de arranque. A ver cómo le va, ¿no? Dirías tú el otro día y lo dirías bien. Con que termine.
0: Con que termine la carrera. Ya nos vamos por bien servidos.
17: Bueno, en actividad del fútbol americano de la NFL, los Halcones de Atlanta reaparecieron tras la victoria que se dio ayer, 35-14 sobre los Empacadores de Green Bay. Partido de jueves por la noche en el Lambeau Field, en donde se dio el regreso el mariscal de campo Michael Phoenix, que por cierto tuvo una noche de 18 pases de 25 intentos, 256 yardas con una anotación y una intercepción. Byron Robinson aportó 194 yardas y un touchdown, mientras que Brian Robinson Jr. también anotó otro touchdown. El receptor abierto de los Halcones, Drake London, registró 9 recepciones para 194 yardas. Fue la clave del triunfo del equipo de los Halcones el día de ayer. Y bueno, pues para finalizar la información deportiva, 3 cosas. Primero, Santos de San Luis ubicados en la posición 12 de 14 en la Liga Nacional de Básquetbol Profesional. Hoy arranca serie en territorio guanajuatense ante las Abejas de León. Duelo de coleros, por cierto, ya que las Abejas de León se encuentran ubicados en la posición 11, apenas un peldaño arriba de los Santos de San Luis, que hoy y mañana tienen partido ante las Abejas. Y bueno, este domingo, Erika, se corre la medio maratón de la Universidad Autónoma de San Luis Potosí, un evento muy importante que reúne una gran cantidad de atletas. Ojalá sea todo un éxito, ojalá que la gente que vaya a participar, pues primero que nada llegue temprano, y segundo, ojalá que disfrute al máximo y que el operativo, esperemos que todo salga bien para la máxima casa de estudios, ¿no?
0: La salida es lo que el año pasado se cuestionó muchísimo, la salida de los corredores, que fue muy compleja porque eran demasiados y no estaba muy claro el asunto. Bueno, pues ojalá hayan sido temas que se hayan aprendido y que este año se puedan mejorar y que el próximo lunes estemos hablando de que la carrera ha sido todo un éxito.
17: Sí, y también la llegada. El atleta, sí, creo que debe de llegar temprano.
0: Sí.
17: Que a veces son cosas que digo, no hablo de todos, pero... si se van a congregar 10,000 personas en el primer cuadro de la ciudad,
0: váyanle calculando.
17: Calcúlale la cantidad de tiempo que te vas a llevar, ¿no?
0: Sí, claro.
17: Oye, por cierto, un saludo a los amigos del Club Libanés Potosino. Ayer presentaron por la noche su tradicional carrera atlética que se corre el 25 de octubre, 8 de la mañana, con salida y meta ahí en el Club Libanés, ahí en Himalaya. Tienen 2 distancias, 5 y 10 kilómetros. Hoy arrancan las inscripciones oficialmente. Y bueno, es una lid que tiene una playera muy bonita en color blanco, una medalla también alusiva al evento que la verdad luce preciosa. Y bueno, pues esperan cerca de 800 atletas para esta edición.
0: Bueno, pues muchas gracias, Raúl.
17: Que tengan todos un excelente y formidable fin de semana.
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0: La última y nos vamos rapidísimo porque se les está cayendo la investigación sobre el megadecomiso de huachicol. ¿Qué pasó? Omar García Harfuch, titular de la Secretaría de Seguridad y Protección Ciudadana, confirmó que Juan Francisco Vera, delegado de la Fiscalía General de la República en Guanajuato, fue destituido tras la polémica por el aseguramiento de más de 59 millones de litros de huachicol en la entidad. En la conferencia de prensa de hace un ratito de la presidenta de México, García Harfuch señaló que se encontraron irregularidades en este operativo, que el mismo gobierno federal presumió en la mañanera. Y ahora resulta pues que no saben si es huachicol. Ya se destituyó al delegado de la Fiscalía General de la República y el próximo lunes vamos a estar platicando de ese y muchos temas más. Yo te voy a estar esperando desde las 7 de la mañana. Mientras tanto, espero que tengas un excelente fin de semana. Gracias a María Lavene por confiar en nosotros. Gracias a todo el equipo que hace posible esta emisión informativa y sobre todo gracias a ti por acompañarnos hoy como todos los días. El lunes te vamos a esperar para comenzar juntos una semana más. Extraordinario fin de semana.
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2: El síndico Víctor Salgado informó que el gobierno de la capital acudió a la Suprema Corte de Justicia de la Nación luego de que diversas autorizaciones de la Contraloría General del Estado comenzaran a retrasar las obras públicas. A pesar de que el huracán Polo se desplaza sobre las aguas del Océano Pacífico, sus desprendimientos generarán efectos meteorológicos directos en territorio potosino con lluvias intensas y viento. El embarazo adolescente dejó de figurar entre las causas recurrentes de abandono escolar en los planteles del COVACH, mientras que la deserción general se mantiene en alrededor de 1%.
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0: Comenzando semana, lunes 28 de septiembre del año 2026. ¿Cómo te va? Muy buenos días, bienvenido, bienvenida. Qué bueno que nos acompañas porque ya estamos listos para llevarte lo más relevante de la información, todo, pero absolutamente todo lo que tienes que saber de lo que está sucediendo en San Luis Potosí, en la región, en México, en el mundo. Y es que estamos transmitiendo esta mañana a través de la televisión, canal 4.1 de televisión abierta, canal 4 de los sistemas de paga, pero también a través de la radio 96.9 en San Luis, en Soledad, en Mezquitic, en Villa de Pozos, Villa de Reyes, Zaragoza, Santa María del Río, a través de Media Luna FM 97.3 en Río Verde, Ciudad Fernández, San Ciro de Acosta, Villajuárez, Cerritos, Santa Catarina, Cárdenas, Alaquines, Rayón, Lagunillas y en Querétaro, en Arroyo Seco, Landa de Matamoros y Jalpan, pero también a través de las plataformas digitales en Facebook, en YouTube, en la cuenta de X de Global Media MX, y para que nos puedas sintonizar a la hora que mejor se te acomode, que puedas recuperar las entrevistas que aquí llevamos a cabo, pues lo puedes encontrar también en el canal de YouTube de Global Media, pero también en Spotify como Altavox con Erika Salgado. Así nos encuentras. Yo soy Erika Salgado, a nombre de todo el equipo que hace posible este esfuerzo de comunicación. Te doy la bienvenida, gracias por estar con nosotros en este arranque de semana, en donde, bueno, pues nos encontramos después del cierre de la gira de la presidenta de México, Claudia Sheinbaum, a lo largo y ancho del país, con motivo del mensaje con razón del segundo informe de gobierno. La presidenta de México cerró este fin de semana en el Zócalo capitalino y ahí reafirmó la postura de su gobierno respecto a la soberanía del país. Ya lo había anunciado aquí los expertos en la materia, incluso nos pusieron la apuesta sobre la mesa y nos dijeron: te puedo garantizar que el tema central será la soberanía nacional, y así lo fue. La presidenta lanzó un mensaje frente a las presiones externas y dijo que las y los mexicanos no queremos injerencias, no queremos intervencionismo, que defendemos la soberanía de nuestro país. Así lo dijo la presidenta de México.
1: Porque las y los mexicanos no queremos injerencias, ni intervencionismos, ni violación a nuestra territorialidad. Desde entonces México es un país independiente y soberano.
0: Bueno, pues es lo que decía la presidenta de México, Claudia Sheinbaum. Hay muchos temas de los cuales es urgente hablar en nuestro país, y más con motivo del segundo informe de gobierno, pero la presidenta eligió que el tema central fuera la defensa de la soberanía. También afirmó que las reformas que se han aprobado en los últimos años, porque hizo alusión a esta que está en discusión en el Senado de la República sobre la nacionalidad única, dijo que todas estas reformas que se han venido aprobando en los últimos años han generado y nos han dado como país una constitución acorde a los tiempos de la cuarta transformación. Ojo con esta declaración y con este mensaje de la presidenta.
1: Quiero resaltar que en 2 años hemos revertido buena parte de las reformas del neoliberalismo que traicionaron nuestra historia y la lucha de nuestro pueblo. Hoy tenemos una nueva constitución, una norma fundamental acorde con los tiempos de la cuarta transformación de la vida pública de México.
0: Al menos la presidenta no ha mentido, ha dicho acorde a los tiempos de la cuarta transformación, pero no acorde a los tiempos de este país. Son cosas totalmente distintas, hay que decirlo. La Constitución mexicana es una de las más modificadas, de las que se han maleado más, pues, y no me refiero en el sentido negativo, sino que se han modificado, pues, que se han utilizado como si fuera plastilina acorde a la visión de cada gobierno, y eso no ha ayudado a nuestro país. A ver, que no podemos estar en el vaivén de las normas y las reglas que rigen a esta nación de acuerdo a las ideas del partido en el poder. Tenemos que responder a un bien mayor, y en este espacio lo hemos platicado muchísimo a nivel nacional, por supuesto estatal y municipal. Tiene que haber un compromiso y una planeación que vaya más allá de los tiempos de los partidos en el poder. Tiene que haber una preocupación legítima por los ciudadanos, pero bueno, pues la presidenta no miente, dice, la Constitución se ha modificado acorde a los principios de la cuarta transformación. Estemos o no estemos de acuerdo a todos los mexicanos, esto es lo que ha pasado porque la mayoría en el legislativo así lo ha permitido. Y lanzó un mensaje político de cara al 2030, en donde dijo: gracias a esas modificaciones constitucionales, a partir del 2030 no habrá nepotismo y no va a haber reelección.
1: La nueva constitución fortalece la democracia. A partir de 2030, ningún cargo de elección popular tendrá reelección. Sufragio efectivo, no reelección. Y avanzamos aún más. Ahora la Constitución prohíbe el nepotismo, los cargos inmediatos en la elección popular.
0: Bueno, pero a ver, para hacer un partido y un gobierno que dice estar del lado del pueblo, pues esto no se vio muy evidenciado cuando morenistas retiraron un hombre que protestaba justamente en este mensaje del Zócalo por una negligencia médica que le costó la vida a su hijo. Esto sucedió en Sonora. En la plancha de la Constitución, los medios de comunicación se acercaron al señor Edgar Mondragón Bustamante, quien contó que su hijo menor de edad había sido atendido en el Hospital Infantil de Hermosillo, Sonora, donde un médico maxilofacial le practicó una cirugía en la que, por error, ¡ay!, se le fue tantito y le perforó el cráneo, causándole la muerte. El señor ha estado luchando en contra de esta negligencia médica para que quede aclarada, esclarecida, y para que pues los responsables asuman justamente eso, la responsabilidad que les corresponde. Por eso fue a este meeting la presidenta a mostrarle, a manifestarle su caso, pero bueno, pues fue retirado por los morenistas.
2: Y la presidenta quiere mucho a nuestra ciudad. No está sola, no está sola.
0: Y es que el señor mostraba su lona mientras Clara Brugada le daba la bienvenida a la presidenta, y lo que sucede es que los morenistas lo retiran del lugar, lo retiran del Zócalo, en un evento en el que la presidenta había dicho que pues eran bienvenidos todos, es retirado y no le permiten manifestarle pues esta demanda a la presidenta de México, Claudia Sheinbaum. Por cierto, quienes estuvieron ahí en el evento, estuvo la dirigente nacional de Morena, Ariadna Montiel, quien pues fue entrevistada sobre los rompimientos con el Partido del Trabajo, y pues mire, por primera vez desde que en las últimas semanas le han estado preguntando al respecto, pues ya no les desafió, al contrario, le bajó al tonito y dijo que pues están unidos, que la coalición está unida, que no hay rompimiento, que todo está bien. Bueno, así lo dijo Ariadna Montiel.
3: Yo estoy convencida que en general la Cuarta Transformación en el 2027 vamos a lograr un triunfo importante con el apoyo del pueblo. Y en estas cosas hay que tener paciencia. Vamos iniciando, vamos trabajando y estamos muy contentos porque podemos mantener el diálogo con los aliados con los que siempre hemos caminado.
4: Baja Sur es uno de los temas. Ahora es uno de los temas de la negociación.
3: Oye, ya tenemos una discusión sobre un estado en particular.
0: Bueno, no tiene una discusión sobre un estado en particular, dice que todo bien, y precisamente también en este evento apareció Alberto Anaya, el dirigente del Partido del Trabajo, y también le bajó al tonito, dijo que pues siguen unidos, que están trabajando de manera conjunta, que no hay ruptura, que ellos están apoyando a la presidenta de México.
5: Siempre vamos a ir con la presidenta, siempre vamos a ir en coalición, todo bien.
6: ¿Les garantizaron que van a presentar las encuestas, maestro? ¿Les garantizaron que van a presentar las encuestas?
5: Es parte de un procedimiento acordado, no hay nada.
7: No va a haber ruptura entonces.
5: No tenemos por qué.
0: Bueno, pues es lo que decía el dirigente del Partido del Trabajo, y nosotros con esto nos vamos a la pausa. No sin antes poner a tu disposición mis redes sociales, Erika Salgado en Facebook, @Erika_Salgado en X, Erika Salgado GM en Instagram, y de estos temas vamos a estar platicando en un ratito más. Enseguida volvemos.
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23: ¿Tú ya conoces la mejor medicina natural? Te voy a contar en menos de un minuto cuál es y cómo conseguirla. La oxitocina es una super hormona que nos brinda. Mejora nuestra salud metabólica, protege nuestras mitocondrias, es antiinflamatorio y antioxidante, mejora la cicatrización, quema la grasa visceral, reduce la resistencia a la insulina y reduce el apetito. A las mujeres nos domina la oxitocina. Podemos alimentarnos, apapacharnos y tenemos la capacidad de construir fuertes y sólidas comunidades. Los hombres también producen oxitocina, pero son más dominados por la vasopresina. Significa que están cableados naturalmente para la protección y la defensa. En tiempos primitivos, esos roles sociales mantenían viva a la especie. Y bueno, ¿cuándo producimos oxitocina? Cuando sentimos amor e intimidad. Cuando nos sentimos conectados, tranquilos y seguros con nuestros amigos y familiares de confianza, la oxitocina entra en acción. La brillante científica Sue Carter dice: la oxitocina es la medicina natural. Así que, si amamos más, nos sanamos más. ¿Y tú? ¿Qué estás esperando para amar? Sígueme en redes sociales como @MarionCortina.
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0: Cuando son las 7 de la mañana con 15 minutos, 7 con 15, el termómetro está marcando 16 grados. La temperatura máxima pronosticada para el día de hoy será de 27, la mínima será de 16. Y hay condiciones de humedad, sobre todo por la tarde, se espera que se presenten las lluvias. Va a estar así prácticamente toda la semana. Hay buena calidad del aire, porque la buena noticia es que el airecito está soplando, está ayudando a que tengamos buenas condiciones en la calidad del aire. En las diferentes zonas del estado, condiciones climatológicas similares: zona centro 28, la máxima 15, la mínima, en la Huasteca 37, la máxima 23, la mínima, en la zona media 32, la máxima 20, la mínima, y en el altiplano 31 grados, la máxima 16, la mínima para el día de hoy. Y como ya te decía, pronóstico de lluvias principalmente por la tarde en la Huasteca, en el altiplano, pues prácticamente todo el estado. Se está monitoreando el huracán categoría 3 Polo y la tormenta tropical Rachel, que están afectando a nuestro país, y bueno, de ello dependerá los anuncios que en las próximas horas se den a conocer por parte de la Coordinación Estatal de Protección Civil. Pero en donde no tenemos mayores sorpresas es en el mensaje que este fin de semana la presidenta de México, Claudia Sheinbaum, pronunció desde el Zócalo capitalino. Ya nos lo habían advertido los expertos, el tema sería la soberanía, y así fue. Juan Mario Solís, analista político, politólogo, ¿cómo estás? Muy buenos días.
25: Erika, muy buenos días, un gusto escucharte.
0: Igualmente, Juan Mario, a ver, pues qué decir de este mensaje de la presidenta, muy centrado en la defensa de la soberanía nacional, pero también a mí me llamó mucho la atención esta parte del mensaje en donde dice que la Constitución se ha cambiado y que hoy responde y que hoy está acorde a los tiempos de la Cuarta Transformación. ¿Qué representa esto, Juan Mario?
1: Pues bueno, yo creo que lo decías muy bien en tu intervención inicial, no hay nada nuevo. Ese es el problema, Erika, cuando los políticos hablan todos los días, porque luego ya pues no tienen nada novedoso que decir, ¿no? La gente ya puede anticipar qué es el eje del discurso que se va a pronunciar. Y yo creo que en ese tenor pues ya sabíamos un poco o mucho de las pistas pues por lo que ha tratado de ser la agenda de la presidenta en los últimos meses. Y con relación a lo que dices de lo que decía sobre la Constitución y que está acorde a los tiempos de la 4T, yo coincido totalmente. Nadie puede estar en desacuerdo con esa afirmación. El proyecto político de la 4T ha sido ese, que es, entre otras cosas, el desmantelamiento de algunas instituciones que en otro periodo construimos los mexicanos, y no está diciendo ninguna mentira. Por supuesto que está acorde y alineado a los propósitos que ese proyecto político propuso, se delineó, y que un porcentaje importante de mexicanos votó.
0: Sin embargo, Juan Mario, ¿qué representa? Porque, a ver, yo puedo entender que como partido político se quiera poner el sello de lo que se ha hecho, de lo que se ha dejado de hacer, y lo vemos, ¿no? En todos los niveles de gobierno, en los municipales, en los estatales, todos tratan de dejar ahí su sello para que la gente lo pueda percibir y que al paso del tiempo podamos hablar de lo que hicieron. Pero en el tema de la Constitución, en el tema de las leyes y las normas, me preocupa un poco estos vaivenes que como país estamos viviendo, y sobre todo porque, a ver, esa Constitución no norma solo a los simpatizantes y a quienes votaron por Morena, norma a todo un país y ha obligado incluso en muchas ocasiones a que sean armonizadas las leyes estatales con lo que ahí se está plasmando. ¿Qué tan justificado y sobre todo qué tan positivo o negativo es que de pronto una Constitución de un país se esté modificando acorde a los principios de un partido político?
1: Entonces esa es otra cuestión muy interesante, porque si lo vemos desde el punto de vista del diseño institucional, pues por supuesto uno tiene que entender y asumir que las constituciones son las reglas del juego que en este caso como mexicanos nos hemos dado para vivir en sociedad y vivir en una cohesión no solamente política sino social. Y que sea el norte hacia donde queremos ir, ¿no? Es como la hoja de ruta. Ahora bien, si lo vemos desde un punto de vista político y puntualmente partidario, si la Constitución la quieren asumir como un documento que los partidos en el gobierno pueden modificar a su contentillo porque les alcanzan los números para ello, pues por supuesto que eso va en contra de los derechos de todo el conjunto de la sociedad, sean simpatizantes o no de ese proyecto político, y por supuesto trastoca un pacto que, mal que bien, también hay que decirlo, pues ha funcionado durante poco más de un siglo. Ciertamente nuestra Constitución es una de las más reformadas en el mundo, tenemos cerca de un millar o un poco más de un millar de modificaciones al texto constitucional. No será la primera vez que se plantea la necesidad de cambiar de texto fundamental, pero también es cierto que lo que ha hecho la 4T sin abrogar la Constitución de 1917 ha sido alinearla a un proyecto político bajo un sello ideológico que no necesariamente representa a la pluralidad de las y los mexicanos.
0: Ahora, ante esta situación, ¿qué tendría que estar pasando en este país? Pero además te preguntaría, en este mensaje de la presidenta, ¿qué líneas notas de hacia dónde está caminando México, de hacia dónde va nuestro país, de hacia dónde estamos transitando?
1: Pues mira, yo veo con mucha claridad, Erika, que el rumbo que el actual gobierno y desde el gobierno del expresidente López Obrador le han dado al país es el que está pautado en el Foro de Sao Paulo. Para quien no lo conozca, el Foro de Sao Paulo es una agrupación de gobiernos de izquierda latinoamericana que pues tienen como una agenda en cuanto al rumbo que le quieren dar a los países en donde gobiernan. Hoy gobiernan ya en muy pocos países. Habrá que esperar también las elecciones de Brasil, que ya están en puerta, pero ese es el rumbo, esa es la agenda que no solamente de manera discursiva, sino en acciones concretas están tomando los gobiernos de la 4T desde el año 2018, y así tenemos 8 años, ¿no? La realidad es que en buena medida los países que han gobernado bajo la brújula de los planteamientos del Foro de Sao Paulo pues terminan en grandes crisis económicas, sociales, con una profunda división. Entonces, por supuesto que no es algo agradable, y tampoco es una manera de decir cuidado que ahí viene el coco, ¿verdad? O sea, es una realidad, y hay que entenderla así, porque no faltará quien nos esté escuchando y piense que este es un discurso contra la izquierda. Hay que entender, es una manera de ver el mundo, pero la evidencia empírica nos dice que los países que han transitado por ahí terminan en una situación pues, que digamos no es deseada, ¿no? Hay pérdida de empleo, las economías se deprimen, etc. Hay múltiples factores.
0: Ahora, este discurso de la soberanía y la defensa está justificado en estos momentos, es decir, ¿realmente hay una amenaza exterior en contra de nuestro país y en qué términos la estamos viviendo? Y ante ello, pues, ¿cómo va o hacia dónde tendría que transitar este discurso de la defensa de la soberanía? Porque no me ha quedado claro a mí como ciudadana, te lo digo honestamente. ¿Qué respuesta espera la presidenta cuando nos llama a defender la soberanía de este país?
1: A ver,

0: Yo creo que no existe tal amenaza a la soberanía, es una percepción. Lo que hay una amenaza es a ciertas élites políticas, y esas élites políticas no son la soberanía. Entonces yo creo que habría que distinguirlo. No obstante, a manera de construir una narrativa, pues a los que son, digamos, fieles seguidores del movimiento, pues este es un discurso que puede calzar muy bien, que puede captar su fidelidad, a efecto de pues ser combativos desde la trinchera que cada uno le corresponde. Pero estas soflamas nacionalistas pues no le hacen bien a nadie. Además, en un mundo del siglo XXI, pues estas soflamas de corte nacionalista huelen mucho a un siglo atrás, ¿no? Cuando pululaban ese tipo de regímenes nacionalistas, y que luego terminaron en situaciones bastante catastróficas para la humanidad.
1: Y es que creo que esa parte hace falta entender, ¿no, Juan Mario? Que cuando la presidenta se para en una plaza tan importante como el Zócalo capitalino a llamar a los mexicanos a defender la soberanía nacional, bueno, pues la gran pregunta es ¿y cómo tendríamos que reaccionar? ¿Qué está esperando que hagamos? Más allá de las filias y fobias partidistas, pues si la presidenta de un país hace un llamado como este, es una gran provocación a esperar que los ciudadanos actuemos, pero ¿de qué manera? Esa es la gran interrogante. Juan Mario, como siempre, yo te agradezco muchísimo que nos permitas platicar contigo en esta mañana.
0: No, es que agradecido soy yo por el espacio, por la oportunidad, y un saludo muy respetuoso a todo tu auditorio.
1: Igualmente, quedamos en comunicación, Juan Mario. Muchísimas gracias. Juan Mario Solís, politólogo, platicando con nosotros, analizando este mensaje de la presidenta de México el fin de semana en el cierre de su gira con motivo del segundo informe de gobierno. Vamos a una pausa y regresamos.
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4: Pues se han estado ya generando el movimiento de los partidos políticos de cara a la elección del próximo año. Hemos conocido ya incluso algunas de las apuestas de carácter político que están haciendo las diferentes fuerzas partidistas, es decir, cuáles van a ser los mecanismos para la selección de sus candidatos, quiénes van a ser sus cartas fuertes, cuál va a ser la apuesta que tendrán cada una de las fuerzas políticas y particularmente pues para el caso de San Luis Potosí. Encuestadora Rubrum ha presentado ya una medición con respecto al escenario que se está dibujando en San Luis Potosí y bueno, pues vale la pena echarle un vistazo y por eso le agradezco mucho a Luis Alberto García, director general de Encuestadora Rubrum, que converse con nosotros. ¿Cómo estás, Luis Alberto? Buenos días.
5: Hola, Erika, qué gusto saludarte a ti y a todo tu auditorio.
4: Oye, pues, ¿cómo vamos? ¿Qué es lo que están detectando en esta medición, Luis Alberto?
5: Estamos muy divertidos, estamos iniciando prácticamente el año electoral. Y como lo planteas, como mes con mes hemos estado midiendo las preferencias y las simpatías de los partidos políticos en las entidades en donde va a haber gubernaturas. ¿Cómo se han comportado las cosas en San Luis Potosí? Bueno, la verdad es de que San Luis Potosí yo creo que es un volado. Yo creo que no hay nada para nadie. Yo creo que lo que reflejan los estudios es que la gente está a la espera de ver cuáles son las ofertas formales ya institucionales que van a hacer las fuerzas políticas, los partidos políticos al electorado. Y en este momento hay un equilibrio de fuerzas políticas en el que, te digo, no hay nada para nadie. Cualquiera puede ganar en San Luis Potosí.
4: Porque, a ver, ¿cómo están pintando los porcentajes de preferencia electoral?
5: A ver, mira, te platico que prácticamente está a tercios. Morena es el partido que tiene más simpatías en el estado de San Luis Potosí. Nuestro estudio refleja que un 23.6% de la población simpatiza con Morena.
4: Sí.
5: Después, seguido de Morena, está el Partido Verde con 21.1%. Y pegadito también al Partido Verde está el PAN con un 18.6%. Esas son las tres principales fuerzas políticas que van a estar en este momento jugando como fuerzas políticas. Habrá que ver cómo se comportan ya cuando haya candidatos, pero claro, Seguimos con los números. Hay un 8.6% de gente que dice que simpatiza con el PRI, un 8.4% que dice que simpatiza con el PT, un 5% que dice que simpatiza con Movimiento Ciudadano, pero hay un 14.7% que dice que aún no decide con qué partido va a simpatizar. Entonces, ese 14.7%, y dependiendo cómo funcionen las alianzas de los partidos, es como va a haber, se van a mover en estos meses los resultados en el estado de San Luis Potosí.
4: Claro, aquí es, Luis Alberto, donde las coaliciones cobran el mayor sentido, ¿no? Para el caso de San Luis Potosí, porque, a ver, como lo decías, Morena tiene un 23.6% de preferencia electoral, pero que si se unieran el PAN y el PRI, lograrían un 27.2, es decir, le estarían superando y le estarían ganando en la elección si van juntos al partido que está más fuerte, que es Morena. Pero si Morena y el Verde se alían, bueno, pues quedarían inalcanzables prácticamente para cualquier otra fuerza política. Aquí es donde están cobrando fuerza y relevancia las coaliciones, Luis Alberto.
5: Las coaliciones y las designaciones. O sea, por ejemplo, hoy, a un principio se manejaba la posibilidad de que hubiera una alianza entre Morena, Verde, PT. Finalmente, al parecer, eso no se concretó en San Luis Potosí. Hoy está el anuncio formal de que Morena va a designar candidatos, coordinadores los defensores.
4: Sí, sí, sí.
5: Entonces, bueno, pues al parecer van por pistas separadas el Partido Verde y

0: Morena. Entonces, eso le pone sabor al caldo, al caldo político del estado. Entonces, todos, ahorita te digo, es difícil decir en este momento, precisamente claro, en este momento, quién puede ganar. Ahorita es una moneda en el aire.
1: Sí.
0: Las estrategias de campaña, los equipos de campaña, algo que también los equipos que van a acompañar a los candidatos a gobernador, quiénes van a ser los candidatos a diputados, quiénes van a ser los candidatos a alcaldes, para hacer sinergias, si suman, si no suman, eso va a jugar mucho en el próximo proceso electoral.
1: Oye, pero en el escenario, en la fotografía, digamos, del día de hoy que ustedes nos presentan, encuestadora Rubrum, si Morena y el Verde deciden ir separados, pues prácticamente le estarían dando oxígeno puro a los opositores, ¿no? Al Partido Acción Nacional, al Partido Revolucionario Institucional, que, insisto, de aliarse, de unirse, pues terminarían siendo muy competitivos e incluso superando las expectativas o la intención de voto que puedan tener tanto Morena como el Verde. Es decir, en las manos del Verde y de Morena está el que tanto juego le quieren dar a la oposición.
0: Sí, definitivamente. El que vayan separados el Partido Verde y Morena le da posibilidades a la oposición de aglutinarse y presentarse como una fuerza política muy, muy, muy fuerte.
1: Oye, que insisto, de aliarse ellos, el Verde y Morena, pues los dejarían prácticamente en condiciones muy complicadas de competencia. Ahí sí lograrían posicionarse de una manera muy importante y sería muy complicado el que pudieran la oposición estar pensando en ganar la gubernatura de San Luis Potosí. ¿Sabes qué, Luis Alberto? Es que lo que me llama la atención con esta información que ustedes están brindando como encuestadora Rubrum es que a final de cuentas lo que nos están demostrando es que la posibilidad de triunfo o de derrota de las diferentes fuerzas políticas está en sus decisiones internas, es decir, más allá de la decisión de los ciudadanos de acudir a las urnas, hoy, al menos en este momento, la posibilidad de tener un triunfo, de tener una derrota en San Luis Potosí, está en las decisiones que están tomando las fuerzas partidistas.
0: Sí, definitivamente las decisiones cupulares, las comisiones o los comités ejecutivos nacionales están en una situación de que si se equivocan pueden modificar el resultado. Definitivamente es algo que está jugando, es algo que va a beneficiar o perjudicar a todos. Ahora también hay un escenario que también no podemos dejar de mencionar. A lo largo de la historia de las mediciones que hemos hecho, de los años que tenemos haciendo este trabajo, también es una cosa distinta ya cuando presentas los candidatos. Ahí también se mueve. Ahí también se mueven las cosas. O sea, no es tan simple sumar A y B y entonces te va a dar un resultado, ¿no? También va está la variable
1: nombres,
0: del candidato.
1: De nombres,
0: si
1: claro.
0: si se equivocan con los nombres, también hay variación en el resultado.
1: Oye, pero por preferencia de partido, incluso observaba lo que significaría Movimiento Ciudadano, que tanto le han rogado a nivel nacional que se una con el PAN y el PRI, de darse esta alianza, bueno, dejarían totalmente desdibujada la posibilidad para Morena y el Verde si van separados, porque el PAN, el PRI y Movimiento Ciudadano podrían consolidarse como una coalición muy fuerte en el caso de San Luis Potosí, más los que hoy se manifiestan indecisos y hacia dónde van a inclinar la balanza, pero insisto, sí está generando pues un escenario muy, por lo menos muy competido, el que podríamos tener en San Luis Potosí.
0: Así es, que por eso es lo que dices tú, es importante las decisiones que tomen las dirigencias, porque no es lo mismo ir cada partido por su lado o hacer alianzas, como bien tú lo dices, PAN, PRI, MC, se convierte en una fuerza todavía mayor. Igual, si el Verde y Morena se juntan, pues también las decisiones que tomen las dirigencias van a influir mucho, en el resultado de la elección. Definitivamente. Está interesante, todavía faltan algunos días para las definiciones. Morena, al parecer, hoy define. Los demás partidos políticos están haciendo sus ejercicios para definir cuáles van a ser quienes van a encabezar sus fórmulas o sus partidos, y en base a eso pues se irá moviendo seguramente esto.
1: Oye, Luis Alberto, pues va a ser muy interesante ya con nombres ir viendo cómo se van moviendo las preferencias por cada uno de los partidos. Ojalá y nos lo puedas ir compartiendo. Te agradezco como siempre. ¿Y dónde puede encontrar la gente la encuesta completa?
0: Por supuesto, en nuestra página oficial, en nuestras redes sociales, www.rubrum.info, ahí nos encuentran, también en Telegram, en rubrum.info, también ahí nos encuentran todas nuestras publicaciones que día con día estamos haciendo a lo largo y ancho del país.
1: Te lo agradezco mucho, Luis Alberto, y seguimos en comunicación. Muy buenos días.
0: Bonito día, hasta luego.
1: Luis Alberto García, director general de Encuestadora Rubrum. Si había un partido político que pensaba que ya la tenía ganada en San Luis Potosí, ojo, ojo con esta encuesta de Encuestadora Rubrum, que lo que está diciendo es, a ver, si hay alianzas, van a ser las que definan, las coaliciones van a ser las que definan quién se lleva el triunfo por la gubernatura en San Luis Potosí, porque por lo pronto está a tercios, nos decía Luis Alberto. Pero si se suman los opositores, es decir, con que PAN y PRI se sumen, pues ya les ganaron la gubernatura a Morena y el Verde. Si Morena y el Verde se unen, si deciden ir en coalición en San Luis Potosí, estarían desdibujando la oposición de manera muy considerable. Si Movimiento Ciudadano decide jugar con una u otra de las coaliciones, es decir, con la del Verde y Morena o con la del PRI y el PAN, también estaría haciendo la diferencia. Y hasta el Partido del Trabajo estaría haciendo la diferencia dependiendo de hacia dónde decida ir. Si va en coalición con Morena, lo estaría fortaleciendo. Si va en coalición con el Verde, lo estaría fortaleciendo. Si no va con ninguno de los dos, los estaría debilitando de una manera muy significativa. Aquí las decisiones de las dirigencias, la decisión de la estrategia va a ser fundamental para el caso de San Luis Potosí, porque hasta hoy, a diferencia de lo que muchos podrían pensar, no hay nada definido, o al menos es lo que manifiesta esta encuesta de Encuestadora Rubrum, que ya lo decía Luis Alberto, tú puedes consultar en sus plataformas digitales. Vamos a hacer una pausa. Al regresar, la presidenta también estuvo en Tabasco este fin de semana y vale la pena revisar qué pasó. Enseguida volvemos.
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16: La probabilidad de que te muerda un varano es minúscula. ¿Pero qué antibiótico te darían? 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Se creía que su boca solo tenía bacterias, pero estudios recientes descubrieron que también producen un veneno que impide la coagulación de la sangre, causando sangrado y caída de presión. En el hospital, te abrirían la herida para limpiarla a presión, ya que los dientes del varano arrastran carne en descomposición de la carroña que come, y te administrarían de inmediato por vía intravenosa amoxicilina con ácido clavulánico o ciprofloxacino, combinados a veces con clindamicina.
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1: La gira de la presidenta de México, Claudia Sheinbaum, con motivo de su segundo informe de gobierno, llegó este fin de semana a Tabasco, para ser específicos, a Villahermosa, Tabasco. La cuna del expresidente Andrés Manuel López Obrador, Tabasco, pero también la cuna de Adán Augusto López, la cuna de Hernán Bermúdez, la cuna de La Barredora. Y por eso era tan relevante saber qué sucedía durante esta visita de la presidenta de México, Claudia Sheinbaum, a ese lugar. Me estoy enlazando con Juan Carlos García, periodista ya en Tabasco, a quien le agradezco mucho que nos comparta la información. ¿Cómo estás, Juan Carlos? Muy buenos días.
19: ¿Qué tal, Erika? Muy bien, ¿cómo estás? Muy buenos días. Es un gusto saludarte a ti y a tu público desde XBA Tabasco. Y ya como lo adelantabas en estos momentos, el pasado viernes la presidenta Claudia Sheinbaum estuvo aquí en Villahermosa, Tabasco, como parte de su gira nacional de rendición de cuentas por su segundo informe de gobierno. La jornada incluyó tres actividades: la reunión de la mesa de seguridad, la tradicional conferencia matutina y un acto masivo aquí también en la ciudad de Villahermosa. Entre los temas estatales que se abordaron en la mañanera fueron que se anunció más de 30 mil millones de pesos en obra pública y la construcción del libramiento sur para conectar Villahermosa con Cárdenas. Sheinbaum dijo que todo lo que requiera Tabasco, su gobierno va a estar siempre cerca de la tierra de un hombre que pasó a la historia como el mejor presidente de México. Así lo dijo en referencia a Andrés Manuel López Obrador. Y bueno, en el rubro de salud, proyectó 463 consultorios de atención primaria con farmacia, un nuevo hospital del IMSS de Villahermosa y la apertura de un hospital cuya construcción quedó inconclusa por años. También anunció la planta de chocolate del bienestar en Comalcalco para beneficiar a unos 10,000 productores de cacao, y también se aseguró que se logró reducir 54% el promedio diario de homicidios dolosos en el estado, al pasar de 3.5 en noviembre del 2024 a 1.6 en agosto de 2026. Al respecto, el secretario de Seguridad Federal, Omar García Harfuch, informó que entre octubre de 2024 y el 15 de septiembre de 2026 se detuvo a más de 6.500 personas en el estado, con 2.000 armas y 13 toneladas de droga aseguradas. También se reportó baja de 18% en delitos de alto impacto y 51% en robo de vehículo. Y bueno, ya que comentabas el tema de La Barredora, este grupo criminal, Harfuch comentó al respecto y dijo en una frase que este grupo, La Barredora, ya está muy mermada. prácticamente partida en dos. Explicó que primero se fragmentó en cuatro y ahora quedan dos remanentes liderados por alias El Prada y el otro por La Mosca. Ese grupo que lideraba Hernán Bermúdez Requena, exsecretario de Seguridad de Adán Augusto, hoy preso en el altiplano por asociación delictuosa, secuestro y extorsión. Y bueno, regresando a la mañanera como tal de la presidenta Claudia Sheinbaum, comentarle también, Erika, que Sheinbaum negó un distanciamiento con el gobernador Javier May Rodríguez y lo calificó como un hombre honesto, esto ante las versiones que apuntaban precisamente a un distanciamiento. También descartó una reunión con Andrés Manuel López Beltrán, el hijo de AMLO, por la cancelación de su visa estadounidense. Ella dijo que este tema se trata de un asunto político y afirmó que él ha estado trabajando en su territorio, aquí en Tabasco, que él va muy bien, así lo dijo. La visita no estuvo exenta de inconformidades en línea con lo que ocurrió en toda su gira nacional. A las afueras de la zona militar, personal de suplencia del sector salud abordó directamente a la presidenta para pedir basificación y salarios justos, además de exigir medicamentos e insumos en el hospital de IMSS en Cárdenas. Y bueno, a la visita a Tabasco pues de Sheinbaum fue simbólicamente clave, ya lo mencionabas, considerando que es la tierra de López Obrador y Sheinbaum la utilizó para reforzar la continuidad de la Cuarta Transformación, aplaudiendo a su vez la administración del gobernador Javier May Rodríguez. Es la información desde Tabasco, Erika.
1: Y yo te la aprecio mucho, Juan Carlos. Gracias por compartirnosla. Muy buenos días.
19: Igualmente, excelente día para todos hasta allá, hasta San Luis Potosí.
1: Gracias, muy buenos días. Bueno, pues Juan Carlos García, periodista desde Tabasco, dando cuenta de lo que sucedió durante la visita de la presidenta de México. Ya vamos a estar un poco más adelante analizando todo esto, porque hubo mensajes, como ya lo escuchabas, muy significativos desde Tabasco por parte de la presidenta de México, desde referirse a Andrés Manuel López Obrador como el mejor presidente, a muchos otros mensajes que ya vamos a analizar en un ratito más. Pero hablemos del crecimiento y el desarrollo económico que está viviendo San Luis Potosí y que está viviendo nuestro país, y que gran parte tiene que ver con el impulso del sector inmobiliario. Y yo le agradezco mucho a Dolores Mejía Ruiz, vicepresidenta de la Asociación Mexicana de Profesionales Inmobiliarios, la AMPI, en San Luis Potosí, que conversa con nosotros. ¿Cómo estás? Muy buenos días, Dolores.
20: Buenos días, Erika. Gracias por la invitación nuevamente y pues saludo a todo tu auditorio.
1: Oye, hemos estado escuchando esta frase, la forma de hacer negocios inmobiliarios está cambiando. ¿Estás listo para el futuro? Platícanos, ¿qué hay detrás de este lema?
20: Bueno, te comento que este evento, que es el próximo 30 de octubre, tiene como nombre Foro, 12º Foro Visión Inmobiliaria. Y pues sí, vamos a ayudar ahí al auditorio a ver cómo estamos parados o en dónde estamos parados el sector en este momento, pero vamos a ver de qué manera podemos seguir manteniéndonos activos durante los próximos años. Las conferencias son conferencias enfocadas directamente a cómo vemos el sector inmobiliario en el presente y el futuro.
1: Oye, ya nos dijiste, es el próximo 30 de octubre, pero ¿cuál va a ser la sede y cómo podemos acceder a los boletos?
20: Mira, la sede es en el Centro de Negocios Potosí, antes Centro de Convenciones, para que lo puedan ubicar bien. Los boletos, el precio, el costo de los boletos es de $1,250. Iniciamos 8 de la mañana con el registro. Tenemos a las cerca de las 2, de 2 a 4, 2 horas para comer. Regresamos y concluimos a las 7:30 de la noche. Pero son 5 conferencias maravillosas que nadie se las puede perder. Quien no pertenezca al sector inmobiliario también le van a servir bastante.
1: Claro, sin duda alguna. A ver, adelántanos una, Dolores, por lo menos, venos adelantando quiénes van a estar ahí, qué es lo que vamos a poder escuchar, cuáles son las temáticas que nos van a compartir.
20: Sí, claro, te comento que son 5 ponentes. 3 de ellos son foráneos y 2 son potosinos, 100% potosinos. Es un desarrollador muy joven, se llama Douglas Carvajal, que es socio AMPI también, y la verdad es que es un muchacho que empezó básicamente sin un peso en la bolsa y empezó a desarrollar vivienda Ahorita tiene cerca de 3 o 4 desarrollos trabajando. Y te digo, eso hace apenas como unos 5 o 6 años que él inició, pero la verdad que le ha ido muy bien. Nos va a compartir su experiencia desde ceros, ¿eh? O sea, él no sabía ni siquiera absolutamente nada del negocio, no conocía nada de desarrollo, no conocía nada de preventa, etcétera, y la verdad que le ha ido muy bien. Y nos va a compartir su experiencia. Tenemos a Guillermo Padrón, que es un neuromarketing de aquí mismo, de San Luis, que también nos va a ayudar mucho ahí. A el tema de él es líderes disruptivos y 2, 3 más que vienen de fuera. El principal, que es nuestro conferencista principal, es Marcus Dantus, un tiburón. Creo que la mayoría de los empresarios y emprendedores lo conocemos. Él es nos va a dar nuestra conferencia magistral.
1: Oye, pues muy interesante, pero además, Dolores, algo que me parece muy enriquecedor de este foro que siempre organiza la AMPI es que da la oportunidad de escuchar como estos grandes perfiles y lo que han logrado y el conocimiento que nos vienen a compartir, pero también es un espacio de networking, es decir, en donde hay momentos para conocer al que está al lado y la experiencia y cómo le ha hecho para crecer y para tener buenos resultados. Y esto también enriquece muchísimo, ¿no? Como lo decías, porque a final de cuentas ustedes, como AMPI, son una de las organizaciones gremiales más fortalecidas gracias a eso, a que tienen una enorme apuesta por la unidad del sector, por la unidad del gremio, por el crecimiento conjunto, por pensar que no solo es que una empresa se fortalezca, sino que puedan crecer como gremio de manera conjunta. Oye, ¿cómo le hacemos para adquirir los boletos?
20: Bueno, es correcto todo lo que dices. El networking, la verdad, va a estar también muy bien organizado este año. Y bueno, vamos dispuestos a hacer negocio, todos los que vamos a asistir a este 12º foro inmobiliario. Los boletos los pueden adquirir en la página directamente del foro AMPI, que es foroampislp.com. Ahí te van a encontrar la reseña de cada uno de los ponentes, el brochure de lo que es el programa y de toda la logística, y bueno, también ahí mismo la liga donde pueden adquirir sus boletos. Te comento que pueden adquirir boletos exclusivamente también para la conferencia de Marcus, y tenemos precio especial para estudiantes para esa conferencia. El entrada general para Marcus son $650 y solamente los estudiantes podrán pagar $500 por el boleto, solo para esa conferencia. Ya si quieren toda el día disfrutar de todo el programa, $1,250 el público general.
1: Pues yo te agradezco mucho, Dolores, que nos permitas ser parte de este evento que organiza la AMPI, el 12º Foro Visión Inmobiliaria, con sede, ya lo decíamos, aquí en San Luis Potosí, el próximo día 30 de octubre, en el Centro de Negocios San Luis Potosí, para que la gente pueda acudir. Y bueno, pues ya lo decías, ¿no? Los boletos directamente ahí en la página del foro, foroampislp.com, para que no se queden fuera de este evento. Te agradezco muchísimo, Dolores.
20: Al contrario, Erika, muchísimas gracias a ti. Por ahí esperamos verlos a todos y saludarlos en persona y compartir la experiencia grande, porque es una fiesta anual. Solamente una vez al año la tenemos. Los esperamos a todos.
1: Gracias, Dolores Mejía Ruiz, vicepresidenta de la Asociación Mexicana de Profesionales Inmobiliarios, AMPI, platicando con nosotros. Vamos a hacer una pausa. Al regresar vamos a estar platicando también de lo que ha estado sucediendo aquí en San Luis Potosí, un fin de semana muy movido, y al regresar te tenemos todos los detalles. Enseguida volvemos.
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27: Mario González Martínez fue ratificado por 2º año consecutivo como presidente de la Unión de Usuarios de la Zona Industrial. El titular de la Coordinación Estatal del Instituto Mexicano del Seguro Social Bienestar en San Luis Potosí, Daniel Acosta Díaz de León, aseguró que el organismo registra avances en la atención médica y el abasto de medicamentos. el envejecimiento de la población en San Luis Potosí planteara un reto para la disponibilidad futura de mano de obra en el sector industrial, reportó la Alianza Empresarial.
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1: No hay nada nuevo en el discurso de Sheinbaum, manifestó el politólogo Juan Mario Solís respecto al mensaje de la presidenta este domingo desde el Zócalo capitalino. Aseguró que la amenaza a la soberanía que tanto menciona la presidenta es solo una percepción, mientras que el conjunto de la 4T modifica la Constitución a su gusto y que esto amaga con generar inestabilidad para nuestro país. Luis Alberto García, director general de Encuestadora Rubrum, señaló que en la entidad potosina no hay nada asegurado sobre lo que será el próximo proceso electoral. A pesar de que Morena, el Verde y el PAN encabezan las encuestas, la gente está esperando a ver sus opciones, es decir, ya con nombres y apellidos, sus candidatos, y establecer si van a ir o no en coaliciones. El periodista en Tabasco, Juan Carlos García, detalló que la visita de la presidenta de México, Claudia Sheinbaum, reafirmó la confirmación de la Cuarta Transformación en un mensaje en el que, por cierto, se refirió al que llamó el mejor presidente de nuestro país, es decir, Andrés Manuel López Obrador. Petróleos Mexicanos reconoció este domingo el derrame de hidrocarburo en el río Pánuco procedente de la refinería de Madero y afirmó que llevan a cabo inspecciones en la zona, aunque lo atribuyen a las intensas lluvias. Las intensas lluvias desbordaron, pues, el combustible y entonces estamos viviendo esta afectación. Ya se ha lamentablemente filtrado a los drenajes. Usuarios de redes sociales y medios locales han reportado la contaminación del cuerpo de agua durante este fin de semana, que ha afectado el trabajo de los pescadores, pero además que ha generado un impacto ecológico tremendo. Hace unos momentos se reportó que Ernesto Rufo ya está en su casa y es que después de que un juez le concediera la posibilidad de seguir su proceso en prisión domiciliaria, bueno, pues lo que causó sorpresa y entre algunos sectores hasta indignación es que aun y cuando fue detenido fue trasladado vía aérea, en el regreso lo mandaron vía carretera. El argumento para pedir prisión domiciliaria era el deterioro de su salud y aún así le dijeron, bueno, pues que se vaya a su casa, pero por carretera. Y esto ha significado pues un reto importantísimo en la logística. A ver, primero para garantizar la seguridad, segundo, pues por todas las horas que implicó este traslado, que pues finalmente ha llevado a Ernesto Rufo de regreso a casa. Recuerda que nos puedes sintonizar y que puedes escuchar el noticiero completo o cada una de las entrevistas a través de nuestro canal de YouTube, donde nos encuentras así como Global Media, o a través de Spotify nos encuentras como Altavox con Erika Salgado. Un saludo a todas las personas que nos escuchan desde Mezquitic de Carmona a través del 96.9 de tu radio. Gracias también Hilda López, que como todas las mañanas ya se ha reportado para desearnos los buenos días. Desde aquí también un abrazo con muchísimo cariño. Que sea un extraordinario arranque de semana para ti y para los tuyos. Bueno, pues lo adelantábamos mientras platicábamos de los resultados encuestadora Rubrum con respecto al escenario en San Luis Potosí. Hay en estos momentos la posibilidad de que Morena en San Luis Potosí vaya fuera de la alianza con el Partido Verde Ecologista de México. ¿Qué es lo que está sucediendo? Jimena González nos tiene la información. Jime, buenos días.
4: ¿Qué tal, Erika? Muy buenos días. Así es como lo comentas, Morena en San Luis Potosí no estaría buscando al Partido Verde Ecologista de México para las alianzas que actualmente construye rumbo a las elecciones de 2027 al centrar sus acercamientos en el Partido del Trabajo, Nueva Alianza y la Ciudadanía, de acuerdo con las declaraciones de su presidenta estatal Rita Osalia Rodríguez. Aunque a nivel nacional Morena mantiene al Verde como uno de sus aliados políticos, en San Luis Potosí la dirigencia morenista ya no contempla al Partido Verde como parte de su estrategia local, particularmente de cara a la renovación de la gobernatura. Tras ser cuestionada sobre la postura del PT, que recientemente puso en pausa los procesos que llevaba con Morena para definir coordinaciones rumbo a 2027, Rodríguez afirmó que el partido busca construir una gran coalición con el PT y Nueva Alianza, sin mencionar al Verde, entre las fuerzas con las que pretende establecer acuerdos. La dirigente estatal reconoció que el PT todavía no tiene un acuerdo concreto y que incluso no se han sostenido reuniones con integrantes de este partido para formalizar una coalición local. En el caso de Nueva Alianza, afirmó que ya existen trabajos de acercamiento, aunque aclaró que hasta ahora tampoco hay nada definido, a lo que Rita expresó que es únicamente su deseo. La omisión del Partido Verde en esta nueva ruta ocurre después de meses de diferencias entre ambas fuerzas políticas. Te recuerdo que en julio de 2024, tras las elecciones de ese año, Rodríguez calificó como una farsa la coalición que Morena, el Partido Verde y el PT habían construido para los comicios locales, al considerar que el acuerdo había beneficiado principalmente al Verde. En aquel momento adelantó que Morena no repetiría la alianza rumbo a 2027. La posibilidad de retomar la alianza volvió a discutirse en 2026 luego de que las dirigencias nacionales de Morena, el Partido Verde y el PT acordaran mantener su coalición rumbo a 2027. Sin embargo, Rodríguez aclaró desde enero que el acuerdo nacional no significaba que San Luis Potosí fuera a replicarlo automáticamente y sostuvo que la entidad tendría que definir su propia ruta. En agosto, además, informó que Citlali Hernández le confirmó que Morena y el Verde no competirían juntos por la gobernatura de San Luis Potosí. Hasta aquí la información, Erika.
1: Bueno, pues vamos a ver qué es lo que sucede, pero a ver, por lo pronto, hoy se toman decisiones importantes en Morena, Jime, o bueno, al menos se anuncian.
4: Así es, Erika, aprovecho para comentarte que el día de hoy nos encontramos en vivo desde el World Trade Center de la Ciudad de México, donde Morena llevará a cabo este lunes 28 de septiembre la presentación de sus coordinadores y coordinadoras estatales de la defensa de la transformación y la soberanía nacional para 7 entidades del país, entre ellas San Luis Potosí. Te comento que el evento está programado para iniciar a las 10 de la mañana y estará encabezado por la presidenta nacional de Morena, Ariadna Montiel Reyes, y la presidenta de la Comisión Nacional de Elecciones, Itlali Hernández Mora. Aquí desde la Ciudad de México también nos acompañan diputados locales de San Luis Potosí, quienes estarán presentes para conocer de manera oficial quién encabezará esta coordinación en el estado. Hay que recordar que este anuncio estaba previsto originalmente para el pasado viernes 25 de septiembre, sin embargo, Morena informó apenas un día antes que la actividad sería suspendida y que la nueva fecha se daría a conocer posteriormente. Finalmente fue convocada para este lunes 28, por lo que hoy se espera que se despeje incertidumbre en torno a la definición en San Luis Potosí.
1: Pues vamos a estar pendientes, Jimé. Esta decisión va a marcar en mucho la ruta de hacia dónde va Morena para el caso de San Luis Potosí. Y sí, efectivamente, los tiempos se han venido postergando. Morena esperaba a estas alturas ya tener nombrados a la totalidad de sus coordinadores de la defensa de la Cuarta Transformación. No ha sido San Luis Potosí el único que se le ha complicado, porque a ver, de entrada lo sabíamos. De hecho, todo el tiempo la dirigencia nacional de Morena estuvo diciendo, pero en San Luis Potosí vamos al último. Pero lo cierto es que hay muchas otras entidades que también se le han venido complicando. Vamos a ver qué es lo que sucede, pero para el caso de San Luis Potosí va a ser muy interesante conocer quién habrá de ser ese perfil de coordinador, coordinadora de la defensa de la Cuarta Transformación, porque nos va a decir en mucho cuál va a ser la estrategia por la cual está apostando Morena para nuestra entidad. Te agradezco mucho el reporte, Jime, y quedamos pendientes contigo.
4: Así es, Erika, yo los mantengo informados sobre lo que sucede el día de hoy. Muchas gracias.
1: Claro que sí, regresamos contigo en cualquier momento. Jime González, periodista de Global Media, pues en estos momentos en la cobertura puntual de las decisiones que está tomando el Movimiento de Regeneración Nacional. Nosotros vamos a hacer una pausa, pero al regresar vamos a estar platicando también de qué está pasando con la autoridad electoral en medio precisamente de estos destapes, de estos debates, de estas discusiones, dónde está parado el árbitro electoral. Lo platicamos al regresar.
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6: 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En voz de arroba Anamaite M.
7: Diseña un aislamiento térmico y auditivo para proteger tu salud mental y paz. La psicología ambiental estudia cómo los espacios cerrados acumulan el ruido, convirtiendo nuestras casas en cajas de resonancia que saturan el sistema nervioso. El cerebro nunca duerme por completo. Sigue procesando los ecos y la vibración del entorno, aunque estemos en silencio. El exceso de ruido eleva el cortisol, provocando fatiga, dolores de cabeza y problemas de concentración. Los libreros empotrados llenos de libros actúan como un difusor acústico natural que rompe las ondas sonoras. Al tapizar una pared con literatura, reduces drásticamente la reverberación y el eco molesto en tu habitación.
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1: Durante toda la semana pasada estuvimos muy atentos a lo que estuvo sucediendo al interior del Instituto Nacional Electoral, en donde se vivieron desencuentros tan fuertes que motivaron que en una de las sesiones virtuales la consejera presidenta del INE pues hiciera ahí un pronunciamiento en lo que dijo ella, la defensa de la institución, pero la respuesta de algunos consejeros del INE, ni siquiera representantes de partidos, consejeros del INE que le hicieron señalamientos sobre la forma en la que se está llevando al instituto. Sí, representantes del partido que le reclamaron, oiga, este no es el INE que estábamos defendiendo, y por supuesto las disputas sobre las decisiones que ahí se están tomando, sobre el manejo del personal, sobre el tema de las boletas planchadas, sobre la posibilidad incluso de llevar todas estas sesiones del Instituto Nacional Electoral a presenciales y dejar de lado la modalidad virtual. De todo esto que sucedió, pues para nosotros es muy importante hablar de cómo está entonces en estos momentos el órgano electoral, y por eso quisimos contactar, y le agradezco mucho que converse con nosotros, a Marco Antonio Baños, representante de Somos ante el Instituto Nacional Electoral. ¿Cómo estás, Marco? Buenos días.
8: Hola, Erika, muy buenos días, un saludo para todo tu auditorio.
1: Oye, pues te lo pregunto así, después de enumerar todos los temas que estuvieron a disputa la semana pasada, ¿cómo está hoy día el Instituto Nacional Electoral, la autoridad electoral en este país?
8: Pues mira, lamentablemente, a pesar de que ha iniciado el proceso electoral, todavía no se nota que exista un mecanismo adecuado de coordinación de los trabajos de la institución. Y hay, por supuesto, pues estas situaciones que se dan, que en mi opinión pues no se justifican, porque el proceso electoral empezó desde el 10 de septiembre y todavía pues con sesiones de carácter virtual, pues a mí me parece una falta de respeto para la ciudadanía, para los partidos políticos, para los actores que van a participar en las propias elecciones, y además con situaciones pues que no se entienden. Debo decirte que, por ejemplo, el consejero Arturo Montaño, quien es uno de los 11 que tienen derecho a voto en la mesa del Consejo General, pues recurrentemente se estaba conectando solamente en el momento de la votación. No. Y entonces él argumentaba que tenía problemas de conexión con el internet. Pero pues el señor estaba en un evento en Tuxtla Gutiérrez, estaba en un evento con el presidente del Tribunal Electoral. Y luego se nota mucho, Erika, una falta de coordinación entre las consejerías. Hay muchos cuestionamientos entre ellos. Hay consejeros que sostienen que han pedido informes y que la presidenta o la secretaría ejecutiva no se los han entregado. Hay quien sostiene enfáticamente pues que, por ejemplo, el tema de los lineamientos para regular las precampañas adelantadas pues no se atendieron en tiempo y forma. Es el caso del consejero Arturo Castillo. Y luego otro detalle que me parece también muy extraño es que existen conflictos laborales que se ventilan públicamente porque no se atienden en términos de ley y en cambio existen prácticas de un acoso tremendo dentro de la institución. Es un asunto que sí preocupa porque la autoridad electoral pues es una maquinaria que debería de estar trabajando ya muy aceitada, muy afinada en la organización de las elecciones. Este es el tema central, mucho más allá de diferencias políticas, ideológicas. Me parece que el INE pues tendría que estar trabajando como ha trabajado en todos los procesos electorales anteriores, ya de una manera muy coordinada, pero lamentablemente eso no se entiende y tampoco hay un diálogo permanente constructivo con los partidos políticos. Al contrario, pareciera como que no se quiere platicar con los partidos políticos.
1: A ver, me quiero detener en los puntos que ya has mencionado, Marco Antonio Baños. El primero, a ver, este de los conflictos laborales. ¿Qué es lo que ha estado sucediendo? Porque nosotros hemos atestiguado los medios de comunicación, la opinión pública, los cambios que se han estado dando de manera constante bajo este argumento de cuestiones de salud, incluso pues este pronunciamiento que se ha Alito Moreno en el arranque del periodo, en donde decía, en el arranque del periodo electoral, en donde le decía, oiga, usted lo veo muy sano, espero que no nos vaya a salir con otra cosa, pues precisamente por estos cambios constantes. Pero ¿qué es lo que ha sucedido al interior de todo el órgano que lleva a generar esta preocupación sobre la forma en la que se está trabajando en el INE?
8: Creo que ahí hay una investigación periodística muy amplia que publicó el Universal, donde alrededor de 830 personas fueron despedidas. Nosotros le pedimos un informe específico al INE sobre ese tema. El INE contestó que se trata de personas que fueron en una parte removidas de plaza, que pasaron de un lado para otro. Si estaban como vocal secretario, pues pasaron como vocales ejecutivos, o pasaron de áreas centrales hacia las juntas distritales o locales, etcétera. Son 348 más o menos las que dicen que estaban en ese supuesto, pero no queda claro con el informe que presentan. Es un informe de dos páginas que de manera muy genérica te dice este tipo de cuestiones. Y luego, por ejemplo, preguntamos qué ocurrió con la secretaria ejecutiva. El informe, en unos seis párrafos, no miento, es un documento que está así. En ese informe lo que dice el encargado del despacho de la secretaria ejecutiva es que el anterior titular de la jefatura de la oficina de la secretaria ejecutiva, como digamos como el segundo funcionario de a bordo después de la secretaria ejecutiva, se presentó con 38 escritos de renuncia en mano, voluntarios, que todo el equipo de Claudia Espino pues los presentó y se lo entregaron al nuevo secretario ejecutivo. Eso, la verdad de las cosas, Erika, perdón, pero pues no ocurre en ningún lado. Es como una falacia, como un intento de engañar. O sea, es como querer pintar un mundo de color de rosa que no existe y que te digan que todos renunciaron de manera voluntaria. No, lo que hay es una situación muy lamentable donde la titular de la presidencia del Consejo General del INE, la licenciada de Guadalupe Tadei, pues mueve a su capricho, a su antojo, a los titulares de las áreas técnicas, y pues eso hace que la mayoría de las personas que trabajan con estas personas pues igualmente se tengan que ir de la institución, sin importar cuánto cuesta liquidarlo, sin importar la estabilidad laboral, sin importar las afectaciones que se generan al trabajo ejecutivo, al trabajo operativo de la institución. Esto es lo que en el rigor ocurre. Y luego hechos muy lamentables de acoso laboral, donde se acusa, demostrado por ejemplo por la abogada Mónica Calles Miramontes, que hay personas a las que encierran durante muchas horas en una oficina y la torturan, y las torturan psicológicamente. Es la realidad, las encierran para que les entreguen la renuncia. Si no entregan la renuncia como lo pide quien solicita esas renuncias, pues entonces no dejan salir a la persona. Lo tiene muy documentado la abogada Mónica Calles Miramontes, que pues ha informado en redes sociales hechos absolutamente ciertos dentro de la institución, que lamentablemente pues siguen ocurriendo. Incluso a la abogada Miramontes pues no solamente le niegan el acceso a la institución, sino que la denunciaron en la Fiscalía General de la República por hechos de que difundió estos videos de situaciones reales donde a personas incluso que tienen ciertas discapacidades físicas, pues las tienen ahí. Es un tema que está ocurriendo, que no recuerdo yo en años anteriores que se hubiera presentado en esa magnitud. No te quiero decir que el INE era un mundo también color de rosa antes, pues evidentemente es una institución muy grande y tenía problemas, pero no situaciones de violaciones de derechos humanos como estas que nos ha narrado la abogada Mónica Miramontes y que, insisto, hablan de un ambiente hostil dentro del instituto, diría.
1: Sí, qué situación la que nos estás narrando, es tremendo, pero a ver, además yo te preguntaría, otro de los puntos es este de las sesiones virtuales. ¿Cuál es el argumento para mantener las sesiones a distancia? Es decir, ¿por qué no realizarlas todas de manera presencial como ustedes lo han estado demandando? ¿Cuál es el argumento?
8: El argumento es que para la consejera presidenta, en el reglamento de sesiones del INE, lo cual eso es cierto, está regulado que puede haber tres tipos de sesiones virtuales, presenciales, o una cosa que le llaman ellos híbrida, unos en forma presencial y otros a distancia. Pero la verdad de las cosas es que aun y cuando eso esté regulado en términos reglamentarios, el hecho concreto, Erika, es que el proceso ya empezó y creo que le debemos un enorme respeto a la institución, a la ciudadanía que está pendiente del desahogo de las actividades del Instituto Nacional Electoral. Y te reitero, pues el hecho concreto es que muchos consejeros o consejeras, pues a algunas ocasiones tienen actividades fuera del instituto y prefieren privilegiar ese tipo de cuestiones a atender asuntos que son de extrema relevancia. En la sesión pasada que se dio esta discusión donde pues estábamos en el instituto, yo en lo personal

0: estaba en la oficina del partido Somos, ahí en Viaducto Tlalpan, que son la sede central del INE, y también el PRI exhibió esta situación porque pues estaba cerrado el Consejo General. En mi caso estaba en la oficina del partido ahí mismo, pero me parece que, con todo respeto, pues quienes hacen turismo electoral en pleno proceso electoral, pues es absolutamente inadecuado y no es una forma profesional, atenta de acometer los trabajos del proceso electoral. Además, Erika, se empezaron a discutir temas que están vinculados al asunto de la sobrerrepresentación legislativa que se dio en el proceso pasado y que obviamente pues ahora requiere algunas reglas. Entonces no hay como la seriedad, claro. Y me parece que alegar una situación reglamentaria no es suficiente para justificar que no se esté presencialmente en estas sesiones.
1: Marco, pues vamos a estar pendientes de la respuesta que se dé por parte de la autoridad, aunque pues no parece muy positiva, porque tú ya lo decías en el tercer punto, pues no hay tampoco mucha apertura a escuchar los planteamientos de los partidos políticos, ni siquiera del resto de los consejeros ahí dentro del INE. Pues ya estaremos conversando de cómo nos va con estas actitudes, con esta postura por parte del Instituto Nacional Electoral en el transcurso de esta elección. Marco, te agradezco muchísimo que nos permitas platicar contigo.
0: Siempre un placer, Erika. Muchas gracias. Un saludo para todos.
1: Al contrario, muchas gracias a ti, Marco Antonio Baños, representante de Somos ante el INE. Qué preocupación la forma en la que está actuando el árbitro de una contienda que a nivel federal ya comenzó. Vamos a hacer una pausa. Al regresar a Mesa de Análisis, vamos a estar platicando de estos temas y de muchos más. Vamos a hablar de este decomiso del huachicol, famoso huachicol que no era huachicol en Guanajuato el fin de semana, precisamente durante las giras en las que ha acompañado a la presidenta de México. Omar García Harfuch tiene que reconocer que no tienen la certeza de que este combustible que anunciaron como el mega decomiso de huachicol lo haya sido realmente. Y bueno, pues de las implicaciones políticas, pero también en materia de seguridad, platicamos al regresar.
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0: Pues ya estamos en mesa de arranque de semana y nos da mucho gusto recibir en esta mañana a Gaby Torres de Morena. ¿Cómo estás?
1: Excelente lunes, Erika, a ti y al auditorio que nos escucha.
0: Marbeli Constanzo de Movimiento Ciudadano, ¿cómo estás?
2: Muy bien, Erika, buenos días. Un gusto estar otra vez aquí con tu auditorio y qué honor estar en esta mesa.
0: Muchas gracias por la invitación. Maribel Lemoyne, ¿cómo estás? Bienvenida.
3: Pues muchísimas gracias.
0: Ya te extrañábamos.
3: Gracias. Aquí estamos otra vez que nos dieron la oportunidad de estar en esta mesa maravillosa y pues bueno, que tengan una bendecida semana para todos.
0: Aunque siempre estuviste presente ahí en los comentarios, claro. Ahí estábamos viendo lo que nos escribías sobre los temas que aquí estábamos abordando.
3: Gracias.
0: Oigan, quiero empezar con este, porque el fin de semana durante estas visitas de la presidenta se llevó la mañanera también a Tabasco y ahí estuvo Omar García Harfuch y le preguntan sobre el megadecomiso que se había anunciado en Guanajuato y que luego pues resultó que no, que siempre no era, si era, que derivó en la salida del delegado de la Fiscalía General de la República en ese lugar. Y bueno, pues Omar García Harfuch abría esta posibilidad a que creen que siempre no era huachicol, porque dice que el operativo no fue de ellos, que no se llevó conforme a los procedimientos, que estaban todavía revisando la documentación, pero que al parecer no obedecía a la comisión de un delito. A ver, yo quiero preguntar, ¿cómo suceden estas cosas en un país en donde pues no solo fue la delegación de la Fiscalía General de la República, que es la que dicen llevó a cabo el operativo, pero no solo fueron ellos quienes lo anunciaron? Hubo un comunicado oficial por parte de la Fiscalía General de la República, hubo un pronunciamiento y un anuncio por parte del secretario de Seguridad y Protección Ciudadana del Gobierno Federal, el mismísimo Omar García Harfuch. Se puso en duda pues la legalidad de una empresa instalada en el estado de Guanajuato. ¿Cuáles son los costos para todos los involucrados, Marbel? Y te veo con ganas de empezar con este tema.
2: Es que yo, mega decomiso, yo le llamaría mega fraude, mega, ¿sabes? Como todo este montaje, un mega montaje, yo creo que es parte de lo que ha pasado, que vemos en este gobierno de la Cuarta Transformación, y me queda claro que lo que menos les interesa en este gobierno es justamente proteger a los empresarios de esta empresa de gas natural, que tienen ya más de 9 años ya instalados legalmente, ¿no? Entonces, a ellos no les importa afectar las afectaciones que hay más allá, con tal de decir, pues, estamos haciendo nuestra chamba, cuando evidentemente no la están haciendo, ¿no?
0: Oye, Maribel, pero además la afectación también para la imagen del gobierno federal y de la estrategia en materia de seguridad. A ver, ¿qué implicaciones tiene esto?
3: Fíjate que yo no le llamaría si es huachicol o no es huachicol. Aquí el problema es, tampoco vamos a estar jugando con la información tan importante como es que lo nombraron un gran decomiso de 59 mil millones de
0: litros
3: de litros de combustible, ¿no? Entonces, ¿cuál fue el problema? Pues hay que preguntar quién se le ocurrió esa idea de salir y decir tenemos un gran mega decomiso cuando, ojo, no había terminado una investigación, no tenían ellos verdaderamente las bases de decir si sí era ilegal y que si verdaderamente era huachicol. Uh-huh. Hay que preguntarles mejor quién ordenó ese operativo, por qué a esa empresa, quiénes eran, porque de que había una orden, cómo se generó, quién la generó, por qué en ese específicamente en ese lugar. Si no son los 59 mil millones de

0: litros ahí no son ilegales, una parte sí, la otra no. Entonces, que nos digan cuál es el resultado de esa investigación, la trazabilidad, las investigaciones que se realizaron, el resultado de esas investigaciones, porque sería muy aventurado decir nosotros si es huachicol, no es huachicol, salieron y dijeron sí es un gran decomiso. ¿A quién se le ocurrió? ¿Por qué salir y decir un gran decomiso cuando no tenemos los resultados de una investigación?
1: Sí, todos los elementos.
0: O sea, yo salgo y digo porque aquí ya tengo quién es el responsable, para quién trabajaban, quién lo comercializaba, quién lo ingresaba, quién lo vendía, quién instaló esa empresa, porque quién le dio los permisos a esa empresa, cuánto tiempo tiene esa empresa funcionando. No se iban a dar cuenta de la magnitud de lo que tiene esa empresa funcionando. Sale la empresa y dice, ey, relajados, aquí están mis permisos, yo sí los tengo. Entonces, ¿de quién fue el error? ¿Se equivocaron de lugar? ¿No era ahí el operativo? ¿O era en otro?
1: Uy, oye, pero además yo pondría sobre la mesa también la necesidad de conocer el resultado final, porque si ya nos metieron a esta historia, si ya nos metieron a esta dinámica, creo que la historia no se acaba en, pero ya se fue el delegado de la Fiscalía General de la República, sino tendríamos que conocer en qué termina pues esta situación, si se comprueba o no, si se trataba o no de huachicol o qué es lo que sucede, como decías Maribel, ¿quiénes son los responsables, Gaby?
2: Las estaba escuchando con muchísima atención y tratando de enlazar de una forma tal vez, ¿cómo llamarlo? Muy clara, Erika, respecto de lo que sucede, porque no es que el operativo se hayan equivocado de lugar, no es que, no. Esto surge y el primer comunicado surge de gobierno del estado de Guanajuato. El secretario de seguridad de la entidad es quien sale en un primer anuncio a hablar de este operativo y de este decomiso de estos litros de combustible. Hay que irnos más atrás, Erika, en los hechos históricos, y que luego a la oposición no le gusta que se mencionen, pero que son muy importantes. Esta empresa se comienza a construir después de la reforma energética de Peña Nieto. Ahí comienza todo este embrollo y comienza justamente lo que ahorita mencionaba Maribel respecto de las dudas de quién otorgó permisos, bajo qué lineamientos funcionaba, quiénes están o quiénes intervinieron en su debido momento y a la fecha, y cómo es que surge todo este operativo para dar justamente con los responsables de este pues posible delito, que incluso la presidenta de la República al día de hoy comenta, hace unos días comenta, que va a intervenir la Fiscalía Especializada de Delincuencia Organizada, porque el huachicol, como lo hemos visto y lo hemos analizado aquí en distintas mesas, no solamente es mostrar permisos, sino que esos permisos coincidan. Y obviamente la empresa que el día de hoy opera y que, como mencioné, se comienza a construir en la reforma energética para después la instalación autorizada, cae a cargo del gobernador municipal en ese momento, panista, Filiberto Gómez Plata, entre el 2012 y 2015, Erika. Después el Ayuntamiento del Partido Verde amplía el permiso de uso de suelo y se convierte en terminal de almacenamiento. Para 2017, esta empresa es multada por construir tanques sin permisos de uso de suelo y es multada por una cantidad de 150 mil pesos aproximadamente. En ese mismo año, y lo que es bastante cuestionable, es que esta empresa entrega un donativo por $1,000,000 por parte de la Compañía de Gas Natural del Noreste, y estos recursos fueron destinados a la compra de un camión recolector y compactador de basura. No más por poner algunos datos sobre la mesa, porque si le seguimos, pues hay muchísimos más. En diciembre del 2017, esta terminal inaugurada es inaugurada por el secretario de Energía, Pedro Joaquín Codwell, bajo el gobierno panista de Miguel Márquez, y el alcalde del Verde, César Rodríguez. Para el 2018 elevan su permiso para aumentar su capacidad. En el 2019, bajo el gobierno panista de Diego Sinue, anuncia la llegada de ferrotanques con combustible importado de Shell a esta terminal. ¿Antecedentes históricos? Hay muchos, Erika. ¿sí? ¿De dónde surge justamente la investigación?
1: ¿Pero esos antecedentes comprueban que sea una empresa huachicolera?
2: Y es lo que es en lo que está trabajando justamente la Fiscalía General de la República, y por eso se pide la intervención de esta Fiscalía Especializada que te menciono. Creo que no estamos ante hechos que sean privados, al contrario, son hechos públicos, son hechos que están sobre la mesa, y que por supuesto pues esta forma requiere de tanques, estructuras, rutas, etcétera, que nos derivan también en otros datos que intervienen otros estados en toda esta ruta de combustible, y que, insisto, no por el hecho de que existan los permisos o de que sea una empresa constituida, no quiere decir que no están cayendo en algún delito, sino todo lo contrario, la investigación sigue. La presidenta de la República lo que ha puesto sobre la mesa es continuar con la investigación, que en determinado momento tendrá la Fiscalía General de la República que dar a conocer si realmente todo el combustible entrante, realmente los permisos son reales y coinciden justamente con lo que se reporta. Entonces, no estamos ante un montaje, no estamos ante algo que sea falso, no estamos ante algo que pues se presuma o se pueda determinar en este momento, pues no es como lo están platicando. Yo sí pondría sobre la mesa que la investigación continúa, que hubo por ahí tal vez comunicados adelantados, pero no fue propiamente del gobierno federal, sino de gobierno del estado, y que al incurrir, sí, porque por eso hay delegados estatales que se encargan de esta fiscalía en cada entidad, y creo que por eso el día de hoy está destituido.
1: Una pausa, pero Maribel.
0: Nada más una pregunta, entonces, ¿quién se va a hacer responsable si verdaderamente es huachicol? ¿Quién se va a hacer responsable? Y si no es huachicol, ¿quién se va a hacer responsable? Porque si bien es cierto, el antecedente que bien nos dio la diputada, pues sí, muy padre, ese es para tener conocimiento. Yo siempre he dicho que los antecedentes son muy buenos, porque eso nos lleva hacia un norte. Pero hoy lo que se está viendo es, si es un operativo verdaderamente de un mega huachicol, ¿a quién se le ocurrió salir y decir sin tener verdaderamente una investigación en la mano? Y, espérame, corren al de la FGR después de este, lo corrieron porque él fue el que tuvo esa iniciativa y se equivocó. O sea, a nosotros los ciudadanos sí nos quedan muchas cosas en el aire, porque claro, si efectivamente salió, y no pongo en duda el operativo, Gaby, no lo pongo en duda, porque si verdaderamente esta empresa tiene tantos años, ¿quién dio los permisos? ¿Cómo se dio? ¿Cómo llega ahí los litros? Pero otra cosa, si verdaderamente tenían la base para hacerlo, pues salir y decir, ¿sabes qué?
3: Pareciera una fábrica de delitos, la verdad. Eso es lo que percibimos.
0: Tenemos que ver verdaderamente, aquí está el inicio de la investigación, y venimos a hacer este operativo porque tenemos estos antecedentes. Si es huachicol o no es huachicol, se dará a conocer conforme la investigación nos lleve. A lo mejor ellos tienen previsto y tienen autorizado un almacenamiento de 100,000 millones de litros. Veamos si estos 59,000 millones que se decomisaron, ¿cuántos sí son legales y cuántos?
2: Es que es lo que están haciendo, Maribel.
1: Voy a hacer la pausa, regreso para que sigamos sobre este tema, pero también para que hablemos de qué es lo que está sucediendo con los nombramientos de los defensores de la Cuarta Transformación. A ver si Gaby nos va adelantando algo. Enseguida regresamos.
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2: Estamos de regreso y estamos platicando de lo sucedido en Guanajuato, porque a final de cuentas es Guanajuato el epicentro de esta discusión. Decía Gaby Torres de Morena, hay antecedentes de la empresa. Decía Maribel Emoine, sí, pero a ver, a final de cuentas estamos ante otra historia. ¿Hacia dónde va y qué es lo que se tiene que saber? Decía Marbel y Constanzo, esto parece una fábrica de delitos. Marbel, y voy contigo, porque a ver, ¿a qué te refieres con eso?
3: Sí, pareciera que es una fábrica de delitos. Al final del día, es saquemos este gran cortina de humo, distraemos la atención. Decimos que estamos ganando la batalla contra el huachicol fiscal mientras hacemos todas estas cosas, actos anticipados de campaña, me atrevería a decir, con el tema que sigue ahorita, y de pronto pues se ganan ciertos, se meten ciertos goles, pero pues este no fue un gol, precisamente fue más bien una falla técnica terrible, un autogol exactamente, y sí, qué bueno, yo le agradezco a Gaby que nos explique los antecedentes, pero yo les repito a mis compañeros, amigos, gente muy estimada de Morena, dejen de ver hacia atrás. Hay que ver el presente y hay que ver el futuro. Algo que les encanta muchísimo es ver hacia atrás, excusarse su falta de capacidad de gobernar un país como México, y siempre están mirando hacia atrás y excusándose en lo que pasó, en García Luna, ¿sabes? O sea, yo creo que es el momento en el que tendrían que hacer las cosas de una manera diferente.
2: Oye, Morena toma decisiones, bueno, ya las tomó, las presenta el día de hoy. Gaby, a ver, ¿qué nos puedes ir adelantando? Gaby, ¿qué nos puedes ir diciendo?
4: Miren, antes de que pasemos al tema político, porque creo que es muy importante y que por eso no elevamos el debate, esta terminal forma parte de una ruta que nos lleva justamente a las demás entidades que yo les mencionaba, en donde también ha habido cateos, aseguramientos. En el 2025, Coahuila, en su gobierno priista, fueron asegurados 129 ferrotanques con combustible, 15 millones aproximadamente. De eso derivó el proceso justamente contra Rufo, gobernador panista, y no, ya no sabemos la historia.
2: O sea, el que en este año,
4: hubo un cateo en Apodaca, Nuevo León, gobernador de Movimiento Ciudadano, y se decomisaron 1,264,000 litros. Y bueno, qué decir del gobierno de Chihuahua, panista también, donde han existido 6 cateos, en donde se han tenido aproximadamente 6 detenidos y más de 443,000 litros de gas y diésel asegurados. No es que Morena quiera vivir en el pasado, no es que los gobernantes de Morena quieran vivir en el pasado, pero creo que sí es importante tener el contexto, analizarlo y hacer justamente un análisis de coyuntura para poder determinar si esto es realmente es un montaje, como lo hacen llamar, o realmente estamos dentro de una investigación que, como ya lo respondí en el bloque anterior, la presidenta ha dicho, las fiscalías especializadas son quienes van a intervenir y, por supuesto, quienes podrán brindar a la ciudadanía y las propias autoridades podrán dar esas respuestas que el día de hoy tenemos sobre la mesa, pero que, ojo, no dijeron es una carpeta cerrada, es un tema que ya se habló, sino todo lo contrario. Yo te permití hablar. Creo que es muy importante sí dejar sobre la mesa que la investigación sigue, la investigación está a cargo de las fiscalías especializadas y habrá un momento determinado, pero ¿sabes qué, Erika? Estamos mal acostumbrados a estos temas, tratarlos como el chisme. Hay incluso mandatarios que se pasan, yo no sé la verdad de cómo nombrarlo incluso, pero muchas de las cosas que suceden en las fiscalías estatales, fiscalías federales, lo cuentan como chisme. No debemos acostumbrarnos a eso.
2: Por supuesto,
4: creo
2: que
4: la información es delicada, creo que quienes van a estar al frente de esta investigación deben ser personas profesionales que brinden no chismes ni supuestos, sino que nos brinden la garantía de un debido proceso y la garantía de que se está investigando conforme a derecho. Ahora sí, creo que podemos pasar a los temas políticos.
3: A ver, yo creo que hay una incongruencia en lo que dice Gaby. Estamos hablando de hechos, pero no se trata como chisme. Pero esto, cuando sale el secretario García Harfuch a dar una información, perdón, pero yo lo veo como algo oficial por la investidura que tiene. Entonces veo muchas incongruencias en mi compañera, en su discurso, como en todos los de Morena, la verdad. Qué lástima.
5: Yo lo único que quiero cerrar este bloque, Maribel, es decirles, aquí el debate debate no debería de ser quién gana políticamente.
3: Exacto.
5: Nosotros los ciudadanos lo único que queremos es saber la verdad. Si era huachicol, que se investigue toda la red y se castigue a los responsables. Y si no lo era, que se explique quién convirtió un operativo cuestionable en un triunfo político antes de terminar una investigación.
2: Oye, que por cierto, vale la pena decirlo, ha sido Omar García Harfuch, el mismo secretario de Seguridad, quien ha salido a reconocer que no se siguieron los protocolos que debieron haberse seguido, que no fue la instancia encaminada a este tipo de operativos la que lo realizó, sino que fue la delegación, pero que sí hubo irregularidades. Yo creo que ahí de entrada ya hay un punto que atender, porque incluso, y esta es la parte más grave, cuando se determinara que sí fue huachicol, el proceder de la autoridad le da una salida muy peligrosa a esa empresa involucrada, y creo que ahí también hay mucho que observar. Pero a ver, Gaby, estábamos en el nombramiento de los defensores de la Cuarta Transformación de Morena. ¿Qué nos puedes adelantar, sobre todo para el caso de San Luis Potosí?
4: Pues, ¿qué les puedo adelantar? Que a las 9:30 de la mañana aproximadamente estará la dirigencia nacional de Morena brindando una conferencia de prensa, no específicamente o únicamente con el tema de San Luis Potosí, sino con las entidades faltantes y restantes de este proceso interno de Morena. ¿Qué decirte? Creo que es muy importante señalar en este momento y preservar la unidad dentro de Morena. Yo sí le apuesto a ser leales, a ser unidos, crear esa unidad a un proyecto de nación y no a los intereses particulares que después surgen y que es completamente natural dentro de los movimientos y más en un movimiento tan plural como lo es el que yo represento en este momento, que es Morena. Habrá inconformidades en todos los procesos, los hay, en todos los partidos políticos los hay, y creo que Morena en este momento le debe de apostar justamente a acompañar este gran proyecto que encabezamos, que somos y que hasta el momento es el más grande en México y es el más grande de América Latina. Sí creo, Erika, que son momentos muy importantes, son momentos históricos en donde justamente quienes encabecen estas tareas, que ojo, quiero decirlo y dejarlo claro, no precisamente porque sean nombrados en este momento quiere decir que vayan a ser los candidatos, o es automáticamente, puede ser que no sean.
3: Que hacen tanto brete, o sea, de verdad es terrible que hagan eso.
4: Pues el mismo brete que hace Movimiento Ciudadano también en lo local y en lo nacional.
3: El único partido que
4: eso no es cierto.
3: No, es cierto, Gaby.
4: Eso no es cierto. Mira, tienes compañeras de Movimiento Ciudadano que en este momento ya entregan folletos con su cara, haciendo creer que hacen gestiones.
3: Definitivamente no.
4: Sí, es de Movimiento Ciudadano.
3: Dime quién. Dime
4: una de tus compañeras.
3: Sí,
4: claro. No, claro. Una de tus compañeras militantes estatalmente, María Tello, ella tiene una secretaria encargada.
3: Muéstrame,
4: ya
3: por favor,
4: entrega
3: los folletos.
4: Ella misma lo subió en sus redes sociales. Marbeli, sube en sus redes sociales un folleto con Movimiento Ciudadano.
3: Como presidenta del Consejo, yo te puedo decir, nosotros somos el único partido que está respetando la ley.
4: Pues se brincó las trancas o por ahí les pasó por encima, pero déjame decirte que entrega folletos con su rostro diciendo que hace gestiones, que ella puede ayudarte, y está bien, digo, yo no estoy en contra de eso.
3: Bueno, sino pero de tú que estás no hablando vengan, de una persona, yo estoy hablando de todo el
4: sino
3: país,
4: de que no vengan
3: con actos anticipados de campaña con sus destapes
4: de que
3: Gaby, no, permíteme, estoy hablando.
4: Se brinca la ley. Es que yo estaba hablando, casualmente yo estaba hablando.
2: Tengo que hacer una pausa y vamos a regresar, asignamos otra vez los turnos para poder hacer uso de la palabra, que
3: gracias.
2: También Maribel tiene cosas que
3: gracias.
2: Decir al respecto. Claro. Pero a ver, el asunto es, yo sí me quedo con esta duda y la quiero dejar sobre la mesa para regresar. Si los coordinadores no van a ser candidatos, candidatas, ¿para qué es este proceso? ¿De qué le sirve a Morena? ¿De qué le sirve a los ciudadanos? Enseguida regresamos.
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10: El síndico Víctor Salgado informó que el gobierno de la capital acudió a la Suprema Corte de Justicia de la Nación luego de que diversas autorizaciones de la Contraloría General del Estado comenzaran a retrasar las obras públicas. A pesar de que el huracán Polo se desplaza sobre las aguas del Océano Pacífico, sus desprendimientos generarán efectos meteorológicos directos en territorio potosino con lluvias intensas y viento. El embarazo adolescente dejó de figurar entre las causas recurrentes de abandono escolar en los planteles del COBACH, mientras que la deserción general se mantiene en alrededor de 1%.
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1: De la peste negra al coronavirus, de Marco Antonio Mendoza Bustamante. Es un gran repaso por las obras literarias centradas en pandemia. Marco Antonio Mendoza Bustamante estudió Derecho y Periodismo y sin duda alguna ama la literatura con pasión. Su libro, De la peste negra al coronavirus, las pandemias que la literatura nos cuenta, es un sucinto paseo, editado por Panorama, por los clásicos que han hablado de la enfermedad, desde la Ilíada de Homero hasta Ensayos sobre la ceguera de José Saramago. En apenas 100 cuartillas volveremos a disfrutar los momentos más intensos de esas magnas obras literarias que usaron la enfermedad para indagar sobre la humanidad.
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5: Bueno, pues ya estamos de regreso y platicábamos antes de la pausa. A ver, entonces, si no van a ser candidatos, candidatas, si no es un pase automático, digamos, este nombramiento de coordinadores, coordinadoras de la Cuarta Transformación, a ver, Gaby, entonces los que siguieron todo el procedimiento, los que van a ser nombrados coordinadores, en cualquier momento les pueden decir, tú no vas, y meter a otro que o a otra que no siguió el proceso.
6: Es que, ¿sabes qué, Erika? Creo que lo que Morena intenta, o más bien ha puesto siempre sobre la mesa, es que aquí no hay promesas desde la cúpula para absolutamente nadie. Sí, creo que esa forma de hacer política en donde te prometemos y sí te aseguramos y te garantizamos que vas a ser el candidato nomás porque hay acuerdo en la cúpula, pues no es de esta forma, Erika. Creo que Morena ha tenido un proceso democrático hacia el interior muy importante en donde a la fecha y en adelante todo se va a definir mediante la encuesta. Creo que la encuesta es un mecanismo de medición de los perfiles políticos que están tratando de alcanzar una candidatura o que es lo que se aproxima, pero que también el movimiento ha sido muy claro al respecto de no porque aparezcas en una encuesta quiere decir que va a ser también el pase automático. No se trata nada más de ser famosillo o famosilla dentro de la sociedad, sino porque eres famosillo o famosilla. Si eres famosillo o famosilla por vender espejos, por estar metido justamente en algunas problemáticas, no, tiene que ser un perfil idóneo, tiene que ser un perfil probo, un perfil honesto, un perfil que realmente se compruebe que se ha puesto las convicciones del movimiento, los principios del movimiento y que si estuvo en algún encargo previo a ahora lo que se busca, pues haya dado resultados con la ciudadanía y resultados buenos. Entonces, creo que es importante sí dejar claro hacia el interior como hacia el exterior que son procedimientos democráticos del movimiento y que aquí no está garantizado nada para nadie en tanto no sea mediante la encuesta y en tanto no sea un perfil que nos garantice esa cercanía con el movimiento y esa congruencia, Erika, que el día de hoy vemos y hemos visto y tenemos suficientes ejemplos para dejar claro eso.
5: Maribel, ¿qué decir de este proceso interno?
7: Bueno, yo creo que esa es la forma de elegir a sus coordinadores, una forma muy interna del partido de Morena. Aquí lo importante y lo interesante, creo yo, sería que nos platicaran el partido para qué se eligen coordinadores, cuáles serían las funciones reales de ese coordinador. Si bien es cierto, como dice Gaby, y ojalá sí sea así como ella lo refiere, no los que van a ser coordinadores van a ser automáticamente los candidatos a las gobernaturas. Se vale. ¿Cuál va a ser la función de ese coordinador? Que nos platiquen cuáles van a ser sus funciones, de dónde va a salir el recurso que va a manejar, quién se va a patrocinar, para qué funcionan esas coordinaciones. Creo que nosotros, los ciudadanos, eso sería muy interesante poder saber que los coordinadores van a tener una función muy específica. Y que nos quede perfectamente claro que esos coordinadores nos den pues a conocer su trayectoria, su capacidad, por qué fue él y no todos los que se inscribieron en su momento, qué tiene él de diferente a los demás. Como dice Gaby, no son decisiones cupulares, qué padre, qué bueno que no se hagan decisiones cupulares, qué bueno que en el ejercicio de las encuestas sale bien posicionado una persona, una mujer, un hombre, o quien salga bien en las encuestas, y que eso sea lo que mueva a Morena para nombrarlos. Pero que a nosotros los ciudadanos nos digan cuál es su trayectoria, verdaderamente qué ha hecho por San Luis, qué ha hecho por su entorno, qué beneficios tenemos, que sea una persona verdaderamente con una transparencia en sus actos, en sus acciones, y nosotros poder conocer también esos coordinadores. Y si fuera que no va a ser el candidato, pero al final del día resulta ser el candidato, pues también necesitamos nosotros conocer cuál es su pasado de la persona para nosotros saber, y su preparación, y sobre todo su experiencia. Porque acuérdate, la democracia es la misma. Las reglas son las mismas. Nosotros necesitamos saber de dónde va a salir el recurso y para qué va a ser utilizado ese recurso.
5: Marbel, y tú ya ponías varios cuestionamientos también sobre
8: eso. Sí, a ver, a Morena ya no pudo sostener esta farsa de sus llamados defensores, ¿o cómo le llaman?
5: Coordinadores de la defensa.
8: Ya ni sabe uno, porque luego de ahí lo replicaron todos los demás partidos, excepto Movimiento Ciudadano. Ya no pudieron sostener esto, y en los hechos, Morena pareciera que le está entregando la plaza a su aliado, el Partido Verde, aquí en San Luis Potosí. Aquí ahorita pondría sobre la mesa también el caso de Gerardo Sánchez Umaña, ¿no? ¿Qué pasó? ¿Qué está pasando? Quisiéramos nosotros saber, pues bien a bien, cuál va a ser el actuar de Morena cuando se hace todo un esfuerzo, se mueve toda una maquinaria, donde en todo el país hay una expectativa sobre Morena. O sea, ese es el punto que tendríamos que estar cuestionándoles, ¿no? Al final del día ellos sabrán cómo son sus procesos internos, pero particularmente yo aquí en el caso de San Luis Potosí sí veo que les están rindiendo la plaza al Partido Verde completamente, y pues es lamentable ver pues esta alianza todavía en estas alturas del partido.
5: Gaby, ¿qué decir a ello?
6: Híjole, pues esa es una opinión y ese es un supuesto, no es una realidad, y hay que diferenciar y pues, por supuesto, sustentar eso en hechos.
5: Oye, pero
6: en
5: directamente, ¿en coalición? Formal, ¿van a ir o no van a ir el Verde y Morena?
6: Eso es algo que no me compete decírtelo yo. Creo que hay que esperar los anuncios del Comité Nacional, Ejecutivo Nacional de Morena, quienes son los encargados y las encargadas, porque están mis dos compañeras encargadas tanto desde la presidencia como desde la Comisión Nacional de Elecciones, quienes en su momento determinarán, insisto, ese proyecto de transformación, no solamente basado en intereses particulares, sino en la continuidad y, por supuesto, el sostén de un proyecto de nación que podrán haber opiniones encontradas, sin embargo, se ha actuado bajo hechos, y que creo, Erika, es lo importante en este momento para nuestro país. La situación de San Luis Potosí no la puedo definir yo. Creo que sería irresponsable y muy aventurado hablarlo yo en este momento, cuando hay quien se dedica a ver estos temas, a ponerlos sobre la mesa, a plantear un escenario idóneo. Lo que sí te puedo decir es que Morena en San Luis Potosí tiene el trabajo necesario y sustentado mediante sus afiliaciones, mediante el trabajo en territorio, con la gente, con estas asambleas, en donde habrá movimientos que crean o que digan o que intenten crear una narrativa de que son inútiles, pero no es así, Erika. Creo que es importante, sí, mantener a la ciudadanía informada de lo que sucede, no solamente a nivel local, sino al nivel nacional e incluso mundial, de lo que puede suceder, y de que en estas asambleas, y como su nombre lo dice, el coordinador de defensa ante este embate de la ultraderecha, de las que forman parte aquí algunos movimientos, creo que es muy importante, sí, mantener a la población informada y sobre todo consciente de a dónde sí podemos ser arrastrados mediante esta intervención.
5: Oye, me están avisando, llegó Eli Cervantes ya al World Trade Center a esta presentación de los coordinadores de la defensa de la Cuarta Transformación. ¿Y por qué hago alusión? Porque justamente al cierre de la semana pasada sonaba ya casi como un hecho que iba a ser nombrado el coordinador de la defensa de la Cuarta Transformación para el caso de San Luis Potosí. Nada más ya para terminar, preguntarte, Gaby, ¿fueron convocados todos los morenistas, o el hecho de que esté llegando ya nos da una vista de lo que puede
6: pasar? Al parecer fueron convocados los morenistas. Allá se encuentran también algunos compañeros diputados. Yo te hago de conocimiento, me vi en la necesidad de quedarme porque rinde Santa María del Río su segundo informe, para el cual estoy comisionada desde el Congreso del Estado. Es mi responsabilidad y mi obligación estar ahí. Y aparte, Santa María es un municipio de una gran compañera y amiga.
5: Pero verlo ahí, entonces, todavía no nos da...
6: Pues verlo ahí, creo que, Erika, es importante, veamos, es un compañero.
9: Veamos, ya dijeron, puede que sí, puede que no. O sea, ya es una farsa,
5: no nos dice
9: la verdad.
5: Nada,
6: pero creo, Erika, que sí debo dejarlo muy claro.
9: En cosas importantes y no en esto que está pasando, que ha sido una farsa.
6: Sí debo dejarlo muy claro ante las narrativas que aquí se intentan poner, que César Elí es un compañero de Morena, es un compañero fundador del movimiento, es un compañero que tiene una trayectoria dentro del movimiento y que ha sido congruente. Algo que yo le reconozco a mi compañero es que en el 2024, que fue la campaña y antes de la campaña, más bien dicho, él apoyaba abiertamente a una de las corcholatas dentro de este proceso también interno de Morena, que era Ricardo Monreal. Al establecerse y al ser la candidata oficialmente por el partido de Morena, la doctora Claudia Sheinbaum Pardo, él fue muy congruente al sumarse a este esfuerzo, al formar parte del equipo de trabajo de la doctora. Entonces creo que es un compañero que deja como antecedente que es congruente, y eso creo que es uno de las cosas más importantes desde nuestro movimiento.
5: ¿Cumple
6: y
5: los
6: algo
5: requisitos?
6: A lo que apelan los militantes de Morena, que no sean perfiles impuestos, que no sean perfiles extranjeros de nuestro movimiento, sino que han estado. Si cumple o no los requisitos, eso, ¿para qué?
5: ¿Para
6: ser coordinador de la defensa en este momento, sí. Si tú me hablas de una candidatura, pues hay las instituciones y las autoridades competentes para determinar.
5: También están llegando diputados locales. Emilio Rosas también ya lo vieron por allá. Vamos a estar pendientes de lo que está sucediendo. Gracias, Maribel, por estar con nosotros.
7: Muchísimas gracias. Excelente mesa, compañeras. Y espero verlas el próximo lunes. Que tenga bonita semana.
5: Gracias, Marbeli.
9: Muchísimas gracias, Erika. Un gusto siempre compartir, debatir y estar pues siempre poniendo los temas importantes sobre la mesa. Mi reconocimiento para ti y para mis compañeras. Gracias.
5: Muchísimas gracias. Gracias, Gaby.
6: Excelente lunes y muchas gracias, Antares, que siempre nos endulza estos momentos tan convulsos de la política potosina.
5: Sin duda alguna. 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Vamos a una pausa y volvemos.
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26: Ted Lasso regresa para darnos más lecciones de vida en Apple TV con episodios nuevos cada miércoles. Ted Lasso volverá a estar rodeado de los que yo considero los mejores personajes femeninos del streaming. Rebecca, a quien da vida Hannah Wandigam, y Killy, interpretada por Juno Temple. Jason Sudeikis regresa, por supuesto, como Ted Lasso, el entrenador de fútbol americano que le dio una nueva esperanza de vida al AFC Richmond para entrenar ahora a un equipo femenil con las dificultades que eso conlleva. Sé curioso, no prejuicioso, es una frase que resume la serie y la mentalidad de Ted Lasso. La cuarta temporada de Ted Lasso estrena un episodio nuevo cada miércoles en Apple TV.
0: Game day, y'all. Game day.
1: No.
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26: La cuarta temporada de Ted Lasso llega a Apple TV. Previo al estreno de la cuarta temporada, Ted Lasso protagonizó el medio tiempo del Mundial y hoy no es extraño ver en camisetas y carteles no solo apoyo al ficticio equipo AFC Richmond de Roy Kent y Jamie Tartt, sino frases memorables. En las temporadas anteriores, un personaje mexicano también nos regaló otra de las frases más memorables. Football is life, el fútbol es vida. Frase insignia de Dani Rojas, interpretado por Cristo Fernández, quien es además el autor de la frase. Como una lección de soltar y seguir adelante. Ted Lasso también nos enseñó a ser como un pez dorado, un animal que solo tiene 10 segundos de memoria efectiva, así para olvidarlo mal.
31: Hey, are you all decent?
32: Yeah.
31: Okay. All right. Oh, hi.
33: Are we definitely clear?
31: Yeah, you can take that off.
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34: La historia de un continente no se escribe con reyes ni guerras, sino a través de la evolución y resistencia de su fauna salvaje. Europa, una historia natural, escrita por Tim Flannery y publicada bajo el sello de Editorial Malpaso, narra la espectacular vida de este territorio desde hace 100 millones de años. Con una prosa elegante y solvencia científica, el texto nos lleva a través de islas olvidadas, el impacto del asteroide que borró a los dinosaurios y la llegada de nuestra propia especie. Europa, una historia natural, es un relato arrollador que explora los avances de la edición genética actual para resucitar a criaturas extintas del pasado con el objeto de preservar nuestro abundante presente.
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35: ¿Tú ya conoces la mejor medicina natural? Te voy a contar en menos de un minuto cuál es y cómo conseguirla. La oxitocina es una super hormona que nos brinda. Mejora nuestra salud metabólica, protege nuestras mitocondrias, es antiinflamatoria y antioxidante, mejora la cicatrización, quema la grasa visceral, reduce la resistencia a la insulina y reduce el apetito. A las mujeres nos domina la oxitocina. Podemos alimentarnos, apapacharnos y tenemos la capacidad de construir fuertes y sólidas comunidades. Los hombres también producen oxitocina, pero son más dominados por la vasopresina. Significa que están cableados naturalmente para la protección y la defensa. En tiempos primitivos, esos roles sociales mantenían viva a la especie. Y bueno, ¿cuándo producimos oxitocina? Cuando sentimos amor e intimidad. Cuando nos sentimos conectados, tranquilos y seguros con nuestros amigos y familiares de confianza, la oxitocina entra en acción. La brillante científica Sue Carter dice, la oxitocina es la medicina natural. Así que, si amamos más, nos sanamos más. ¿Y tú? ¿Qué estás esperando para amar? Sígueme en redes sociales como arroba Marion Cortina.
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1: Hace unos días tuve la oportunidad de platicar con el gobernador del estado, Ricardo Gallardo, en el marco de la presentación de su quinto y penúltimo informe de gobierno. Por supuesto, cuando hemos pasado las últimas oportunidades que hemos podido platicar con él hablando de la infraestructura, una pregunta obligada era: ¿y cómo vamos? ¿En qué vamos de concretar estas obras y estos proyectos que se habían prometido para San Luis Potosí? Pero además, ¿hay recurso disponible? ¿Cómo están las finanzas del estado potosino? Esto fue lo que tuvimos oportunidad de conversar con él.
2: Ahora, uno de los sellos que tú has dicho que quieres que prevalezca de tu administración es la infraestructura. Y lo hemos estado platicando. ¿Cómo vas?
5: Vamos muy bien, Erika. Fíjate que ahorita acabamos de arrancar, como tú te diste cuenta, ya el trazo de la vía alterna al 140. Traemos el arranque ya en estos días del 140 con Grupo Meta hasta Villa de Reyes, hasta la 80. Entonces, la verdad que muy contentos, porque este va a ser un gran trazo que desde Lomas vas a poderte ir hasta Querétaro, porque no solamente esa conexión va a llegar hasta Villa de Reyes, sino ahí vamos a conectar con una caseta que ya empezará el cobro hacia Querétaro, que es la autopista San Luis Querétaro, que se está construyendo en una alianza que tenemos con Grupo Meta. Y al igual como la autopista que se está construyendo, que se entrega en junio 2027 de San Luis Matehuala, que ya vamos en el kilómetro 80, imagínate nada más, ya va súper avanzada. Son dos vías que para nosotros eran importantes trazarlas, amén de todo lo que se está haciendo aquí en la capital. Vamos a terminar en diciembre el Puente de la Familia, que se está desahogando con todo un colector pluvial gigante, enorme.
1: Ya no se va a inundar la parte baja.
5: Claro, para poder quitar esa agua de ese desnivel que se hizo mal planeado, mal hecho en su momento. No lo digo que se haya hecho mal hecho, en su momento, bueno, pues no había casas arriba.
1: Sí.
5: No había un club de golf, no había nada, pues no había bajadas de agua, ¿no? Entonces, el tubito que le pusieron a lo mejor para ese tiempo funcionaba.
1: En mis tiempos ahí era cerro, dirían algunos.
5: Claro. Ahorita pues ya se hace una mega alberca olímpica espectacular, hermosa. Esa mega alberca olímpica, pues es lo que se va a quitar prácticamente. Se va a eliminar con este megacolector que va a conectarse hasta el Parque Tangamanga.
1: Es decir, el agua no se va a perder.
5: No, el agua se viene va a traer al parque. Completita la tratadora del parque, entra la tratadora y ya después entra a los jardines y entra al lago. Entonces, la verdad que es un proyecto muy bonito, un proyecto de más de 120 millones de pesos, porque la traemos desde allá al colector, el megacolector, va conectado hasta la planta. La planta se le tuvieron que hacer, o se le están haciendo adecuaciones para que toda esa captación no vaya a interrumpir el tratado de agua que comúnmente hace, o sea, es una ampliación también a la tratadora. Sí. Y así ganar que cada vez que se inunde allá, que esa alberca que estaba allá, pues esa alberca pase al lago, ¿no? Entonces, eso es lo bonito de este proyecto, el puente que va arriba, que va a cruzar de lado a lado para que ya toda la gente que se hacía ahí el cuello de botella ya no se haga. Vamos a arrancar, Erika, en diciembre el megapuente. Digo megapuente porque son 2.3 kilómetros de Villa Magna,
1: ¿sí?,
5: que es conectar todo.
1: Sí se va a alcanzar a hacer.
5: Claro que se va a alcanzar a hacer. Tenemos el presupuesto, son 1.200 millones de pesos. Te voy a platicar algo. Mira, nosotros somos como las abuelitas de antes. Yo les digo siempre, porque mi abuelita de antes le daba dinero a mi abuelito y iba guardando. Entonces ya cuando llegaba la Navidad, ya no me den, ya tengo para la cena, tengo para todo. Y llenaba todas las mesas y decíamos, ay, ¿cómo le hizo? ¿No? ¿De dónde salió todo eso? Igual, somos como las abuelitas ya, tenemos cada año estuvimos guardando reserva para el último año. Este último año nosotros planeamos tener más de 10 mil millones de presupuesto en obra pública, que va a ser algo histórico para este sexto año. Por eso tenemos dinero para hacer el puente Villa Magna, que son más de 1.200 millones de pesos, nada más para esa sola obra. Vamos a invertir 2.000 millones porque estamos haciendo una red de red metro en todo el estado, en las cuatro zonas del estado. No sé si tú ya estás viendo, cada vez estamos inaugurando zonas. Ayer, antier, inauguramos la zona media.
1: ¿Va a seguir siendo gratuito hasta el último año de tu
5: gobierno? Va a seguir siendo gratuito. Y más ahora que logramos consolidar un proyecto de electromovilidad. Hoy todos los camiones se cargan con luz solar. Es algo espectacular, Erika. Ojalá que tuvieran oportunidad el auditorio, tú, tu gente, para que vieran estas granjas solares que instalamos en la Huasteca. Ese sol que tanto daña o que tanto lastima en esa zona, hoy, con ese solo hoy se están cargando más de 100 unidades todos los días para poder tener esos trayectos que estamos haciendo desde Tamazunchale hasta Ciudad Valles, pasando por 11 municipios, y que no cueste un solo peso. O sea, imagínate, nada más nos va a costar el mantenimiento cada año de cada unidad.
2: Sí.
5: Y el sueldo del chofer, que es lo que paga la Secretaría de Comunicaciones y Transportes.
2: Ahora, pero dime una cosa, a ver, obras de infraestructura, movilidad subsidiada, ¿cómo están las finanzas del Estado?
5: La verdad que estoy muy contento, Erika, porque a diferencia de lo que mucho se dice o mucho se cree, en cada año que presentamos el estado de cuenta, se ve una reducción de deuda impresionante. Yo te cuento la deuda de libros, que es una deuda que creo que siempre se mostró como una deuda bancaria, yo le llamo deuda de libros. Yo la recibí en 5.200 millones de pesos, que fue una deuda heredada de Juan Manuel, a Carreras, a Toranzo, a Marcelo. O sea, vienen caminando con esa deuda bancaria. Hoy estamos abajo de 3.500 millones de pesos. ¿Por qué? Porque nos estaban asfixiando los intereses. O sea, para nosotros los intereses que se pagaban era una tomada de pelo de estar pagando 80 millones mensuales de intereses. O sea, es una locura.
2: Sí, claro.
5: Era una deuda que en lugar de que cada sexenio bajara, crecía. Por eso Juan Manuel, de tomarla en 4.600, ya la llevaba en 5.200, amén de todo lo que había pagado en su sexenio. O sea, era una tontería. Nosotros reestructuramos la deuda con los bancos, empezamos a darle dinero a capital. Hoy la deuda bancaria en libros que tú ves en el Congreso del Estado es abajo de 3.500. Por eso hoy las calificadoras a todas nos ponen hasta arriba. Somos el tercer estado con más crédito disponible para poder pedir o solicitar bancario en libros. Y la de
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0: justamente de la necesidad de la continuidad en los proyectos, en los planes, en lo que se ha impulsado en esta administración. Pero luego hay interpretaciones muy políticas de lo que eso puede significar. ¿A qué te referías con el mensaje de continuidad?
1: A ver, nosotros hemos hecho un proyecto ahorita que llamamos 2035, y ahí va a donde yo te decía hace un momento. El crecimiento que tiene el Estado es impresionante. Mira, cuando yo llegué al padrón vehicular, lo platicaba ayer precisamente, era de 700,000 automóviles. Ese era el padrón porque pues nosotros como gobierno somos quien compramos las placas para el replaqueo. Entonces tenemos un padrón de todo el vehículo que vive y habita en San Luis Potosí, más muchos que traen placas de otros estados que también viven aquí, que de eso no lo estás contabilizando. Pero traíamos 700,000 automóviles. En 5 años, la bonanza del Estado, yo le digo la bonanza del Estado, tuvimos más de 50,000 personas que vinieron a vivir a San Luis en 5 años, que son de otros estados. Yo no estoy hablando nada de inversiones extranjeras ni extranjeras. Mexicanos radicando nuevos en San Luis Potosí. Llámese de Monterrey, llámese de Zacatecas. De Zacatecas llegó muchísimo.
0: ¿Desplazados de la violencia?
1: Muchos, yo creo que por ese motivo. Algunos de Querétaro, que dicen que ya no se puede vivir de tanto tráfico. Digo, pues si vienen para acá nos van a hacer igual. De Guanajuato. O sea, todos los que llegaron a vivir fueron más de 50,000 familias. Y esas 50,000 familias, aunado a todos los extranjeros que llegaron en estos 5 años, tenemos una comunidad japonesa ya de 5,000 japoneses, una comunidad alemana de 7,000 alemanes. O sea, son comunidades que crecieron en 5 años. Fue como una bomba, ¿no? Entonces, todo ese tipo de personas que llegaron, no llegan con un coche. O sea, llegan con su esposa, ya son 2 coches, pero la persona, el papá a lo mejor tiene 2, no usa 1, usa 2. Y si llegaron con hijos mayores, también llegan con su coche. Entonces, hoy nuestro padrón para el cierre del año 26 va a cerrar con aproximadamente 1,000,000 de automóviles. Son 300,000 automóviles más, que si tú gustas, más del 50%, 200,000, están aquí en la zona metropolitana.
0: Sí, claro.
1: O sea, no se fueron a la Huasteca a vivir, ni se fueron, ¿sabes? Están aquí. Entonces, tú métele a esos 700,000, otros 300,000 automóviles a la ciudad. Si no te preparas, nosotros tenemos estimado que de aquí al 2035, vamos a llegar a 1,400,000 vehículos en la zona. Es lo doble de automóviles de lo que existía en 10 años. ¿No se me explico?
0: Sí, claro.
1: O sea, 1,400,000. ¿Qué vas a hacer, Erika, con las calles que tenemos? Pues esto va a ser un caos total. Pero ese crecimiento también, dime, ¿lo paramos? Sería lo peor pensar en parar ese crecimiento.
0: ¿Pero cómo tenerlo entonces?
1: Ah, para allá voy. Entonces, nosotros hicimos un plan carretero, un plan de movilidad que tenemos que echar a jalar sí o sí. ¿Y cómo empezamos a hacerlo? Con nuevas rutas de la red metro. Tenemos que invadir la ciudad con red metro, empezar a darle educación a la gente que pueda transitar más con la red metro. Nosotros cuando empezamos con la red metro hacia la zona industrial, se bajó un 30% luego la movilidad de automóviles. Muchísima gente, digo, voy en la red metro a trabajar y me regreso, va más rápido, llega más rápido, va en un carril, se viene más rápido, no gasto en gasolina y el tiempo en la casa es más rápido. Y lo empezó a usar y funcionó. Todo el enlace que hicimos con los 43 kilómetros de red metro en el periférico, hoy circuito Potosí, también aligeró un 15% la carga vehicular. Hoy todo el mundo usa ya más el circuito Potosí que la Salvador Nava. Antes nada más teníamos la Salvador Nava sí. Y el río Santiago, y cuando llovía era un caos, porque solamente ya todo se concentraba en la vía. Hoy desplazamos ya con el circuito Potosí una enorme cantidad. Estamos trazando el circuito oriente, que va a ser también todo un tema espectacular de mover vehículos de la carretera Matehuala hasta la carretera Río Verde. Ya acabamos el tramo carretera Río Verde a Pozos, que es a inauguré hace 2 meses. Pero tenemos que empezar ahora de la Río Verde a la Matehuala, todo ese trazo.
0: Sí.
1: Entonces, todo ese tipo de líneas aunado a lo que yo te platicaba, al eje 140, a Vía de Reyes, a Matehuala, a Querétaro con la autopista, todo ese tipo de trazos, todo este tipo de obras de puentes que te digo, de Villamagna, de la Campilla, todo lo que tenemos que trazar de aquí al 2035, no tiene que parar, porque si para, va a ser un cambio.

0: vamos. La elección del próximo año no lo va a parar, no lo va a frenar. ¿Y no, qué papel no, va a jugar el gobernador
1: no
0: tiene, en esa elección?
1: No tendría por qué pararse. Yo creo que la ciudadanía tiene que entender que no podemos dar un paso atrás, ni políticamente, ni electoralmente, ni socialmente. Yo lo que hoy estoy diciendo es, no vamos a dar un paso atrás, ni como potosinos, ni como sociedad, ni por crecimiento. Tenemos que dar ese paso y seguir caminando con este proyecto que es 2035. Tener nuestra ciudad con 1.400.000 automóviles, que no nos estorbemos, y que sea una ciudad, que sea una zona metropolitana, que sea un estado, que ya se dé al tú por tú con cualquier metrópoli grande, que podamos estar a la par de Jalisco, que podamos estar a la par de Nuevo León, que podamos estar a la par de Puebla, de Ciudad de México. Porque hoy, si tú me dices Querétaro, hoy los potosinos tenemos ya más presupuesto que Querétaro, hoy los potosinos tenemos más crecimiento económico que Querétaro, y eso se refleja también que hoy una casa en San Luis Potosí te cuesta más cara que en Querétaro.
0: Sí.
1: O sea, sin lugar a dudas. ¿Por qué? Porque hoy San Luis Potosí, perdón la palabra y va a ser muy tonta, pero San Luis Potosí está de moda. Hoy San Luis Potosí es moda. Hoy todo el mundo dice, ¿dónde me voy a vivir? A San Luis Potosí. Está creciendo, tiene todo, o sea, ven oportunidades de negocio espectaculares en San Luis Potosí, todo el mundo. Entonces, esa parte es la que yo te digo que no se puede parar. O sea, tenemos que continuar con ese proceso, tenemos que llegar al 2035 con estos cambios, y tenemos que hacer que San Luis Potosí sea una potencia como cualquier otra zona metropolitana del país.
0: Te reitero la pregunta, ¿qué papel va a jugar el gobernador del estado, Ricardo Gallardo, en la elección del próximo año, y cuál es el ambiente que percibes que vamos a estar viviendo?
1: Yo espero un ambiente muy tranquilo, un ambiente que a final de cuentas, bueno, como todo, como toda campaña, se calientan de repente los escenarios en cuestiones políticas. Yo lo dije en mi discurso, espero que todos vayan con un discurso de altura, que no vayan con denostaciones nada más y con decir, está mal, hay esto, el otro, porque eso no es proponerle nada a la ciudad, no es proponerle nada a San Luis. Ojalá que todos vayan a proponer algo, que sea una campaña de altura, invitarlos a que vayan a hacer una campaña de altura, que no vayan a denigrar ni a denostar a nadie, porque creo que eso es lo más bajo que siempre se hace en las campañas. Me tocó vivir a mí unas campañas negras horribles en el 2021, que a mí, yo no quiero que las viva nadie ahorita, y a mí ya me tocaron vivirlas, carne propia. Yo lo decía en una entrevista en México, los pasados, a mí me trasculcaron hasta debajo de las muelas. O sea, yo creo que he sido la persona que más le han trasculcado, que más le han buscado, y nunca me van a encontrar nada, porque yo vengo del esfuerzo, vengo de abajo. Yo nací en San Luis Potosí, yo no vengo de fuera, yo no soy foráneo, yo aquí crecí, yo conozco a todos de toda la vida, y si a lo mejor no me juntaba con muchos, pues a lo mejor es porque no nos caíamos en su momento, ¿no? Pero no quiere decir que no sea de aquí, de San Luis Potosí. Yo amo mi tierra, yo amo a mis hijos, yo quiero lo mejor para mis hijos, porque yo espero heredarles a mis hijos un San Luis Potosí, como yo te decía, con muchas oportunidades de crecimiento, y que sus hijos de ellos tengan todavía mayores oportunidades de lo que ellos tuvieron, de lo que yo tuve y de lo que mis padres tuvieron.
0: ¿Cuál es la lectura, el diagnóstico? Porque, a ver, como gobernador estás leyendo el ambiente de lo que está pasando en San Luis Potosí, ¿cómo están los partidos políticos? ¿Entre quiénes se va a dar la competencia?
1: Es que si te digo, pues ya no va a tener nada de chiste esta elección, ¿no? Claro que nosotros estamos, a ver, yo estoy midiendo desde el día uno. Yo cuando llegué, a mí me gusta mucho la estadística. Yo soy una persona que me hice de los números. Yo si llego a una empresa y veo sus números, digo, esta empresa está mal. Si veo los números, digo, esta empresa deja. Si veo los números, digo, ahí se puede arreglar. O sea, soy una persona muy práctica. Y para mí, yo creo que gran parte de mi inversión personal, te lo puedo decir, Erika, es siempre estar enterado de toda la situación política del estado. Yo creo que soy una persona de las pocas, o no sé si sea la única, o debe de haber muchas. Yo no creo que todos sean tan tontos de no estar leyendo cada mes cómo se siente la gente en San Luis.
0: ¿Cómo van las cosas?
1: Si se siente feliz, si se siente contenta, si se siente triste. Porque las elecciones son de estados de ánimo. Las elecciones no nada más son de quiero votar por el partido más bonito, más feo. Las elecciones tienen ya 10 años prácticamente que se mueven con el estado de ánimo, porque las redes sociales también ya te pintan el estado de ánimo. Entonces, soy una persona que sé leer los estados de ánimo de la gente, pero también de las zonas. La zona huasteca no está igual de contenta que la zona del centro. la zona del altiplano no piensa igual, ni siente igual, ni está tan contenta como la de la Huasteca y viceversa, ¿no? Entonces, cada zona tiene lo suyo, cada zona tiene su porcentaje político, electoral, y cada zona te da lo que realmente estás esperando para la elección. Yo soy una persona, como te comento, que leí desde el primer día eso, lo entendí, y yo lo llevo mes con mes cortando. Yo corto los días 30, aunque tenga 31 días, yo corto los días 30 y veo cómo vamos como partido, como gobierno, como territorio, dónde hay que apretar, dónde hay que aflojar. Creo que yo te puedo decir que la tarea de nosotros, desde el primer día la hemos hecho. En el 24 ganamos, creo que casi prácticamente todos los espacios. Y en el 24 nos preparamos para una elección intermedia muy tranquila. Si fuera un boxeador, yo te diría que calentamos al 70%, corrimos al 70%, porque pues, no puedes mostrar todo lo que tienes. Si no, como estratega, perderías la siguiente pelea. Tienes que mostrar lo que necesitas para poder nada más sacar lo que se ocupa en ese momento. Y nosotros todo lo hicimos al 70% para prepararnos para esta pelea. Esta pelea nosotros vamos a ir a los 12 rounds con todo, estamos calentando con todo, estamos preparándonos con todo, y no vamos a dejar una sola esquinita, una sola cuadra que no vamos a recorrer o que no hayamos ya recorrido, que no hayamos ya visto. Una manzana, una líder, una persona, una ama de casa, que no hayamos ya tocado. Ya la tocamos.
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17: Esta mañana el Movimiento de Regeneración Nacional dará a conocer a sus coordinadores de la defensa de la Cuarta Transformación en las entidades federativas que irán a elección de gobernador el próximo año. Es el caso de San Luis Potosí y por eso nos interesa mucho conocer cómo van las cosas. Desde el lugar de los hechos está Jimena González. Jime, ¿qué ha sucedido hasta el momento? Cuéntanos quiénes han llegado.
18: ¿Qué tal, Erika? Continuamos aquí desde el World Trade Center de la Ciudad de México, donde ya se registra una gran afluencia de militantes y simpatizantes de Morena que han llegado para acompañar a los distintos perfiles que participan en este proceso. En el caso de San Luis Potosí, son varios los militantes que se han dado cita aquí para mostrar su respaldo, particularmente al exsenador Eli Cervantes, quien ya arribó al recinto acompañado por simpatizantes que incluso le dedicaron una porra a su llegada. También se encuentra aquí el director de la Comisión Nacional del Agua, así como diputados locales de San Luis Potosí y distintos perfiles y representantes del partido, entre ellos Carlos Arreola, Luis Emilio Rosas y Roberto García. Por ahora estamos todavía en el exterior del recinto bajo el sol y a la espera de poder ingresar mientras continúa llegando gente y aumenta la afluencia en este punto. Todo esto a la espera de que finalmente inicie el evento y Morena haga oficial quién será el coordinador estatal en San Luis Potosí rumbo al proceso electoral de 2027.
17: Que entiendo, Jimé, la cita era a las 9:30, es decir, se decía que este evento iba a empezar a las 9:30, pero bueno, van retrasados ahí en lo que acaba de llegar la gente y en lo que se conceden los accesos a los medios de comunicación. Vamos a estar muy pendientes y aquí esperamos tu reporte. Gracias, Jimé.
18: Así es, Erika. Muchas gracias. Buen día.
17: Oiga, vale la pena mencionar gracias a Jimena González. A la llegada precisamente de Eli Cervantes, y tenemos por ahí el video, se alcanza a escuchar pues cómo se corean las porras a favor de Eli Cervantes. Es decir, que aunque han llegado más morenistas, como Emilio Rosas, etcétera, bueno, pues a ellos no los recibieron coreándolos con porras, solo a Eli Cervantes. Lo que hace pensar y alimenta pues estas versiones de que él podría ser el coordinador de la defensa de la Cuarta Transformación para el caso de San Luis Potosí, por la recepción que tiene, porque lleva porra, porque a final de cuentas lo están cobijando en este evento del Movimiento de Regeneración Nacional. A ver si alcanzamos a tenerlo al menos al cierre de este espacio, el video. ¿Ya lo tenemos? Esto sucedió a la llegada de Eli Cervantes al evento de Morena.
19: Eli, ¿cómo estás? Buenos días.
20: Muy contentos.
21: ¡Se ve! ¡Se siente! ¡San Luis está presente! ¡Se ve! ¡Se siente! ¡San Luis está presente!
17: Bueno, pues así, con porras recibieron a Eli Cervantes diciendo San Luis está presente. Bueno, pues hay mensajes en el aire. Vamos a ver qué es lo que sucede en unos minutitos más, pero vámonos a los deportes.
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17: Y los deportes también están presentes con Raúl Espinosa. ¿Cómo estás, Raúl?
24: Hola, Erika. Buenos días. Qué gusto saludarles. Excelente lunes para todos. Último del mes de septiembre. Y bueno, pues con mucha información deportiva este fin de semana. Yo creo que vamos a arrancar por lo que evidentemente se robó el reflector, que en este caso fue la victoria del Atlético de San Luis en calidad de visitante sobre la escuadra de los Pumas ayer en Ciudad Universitaria. De antemano se sabía que era un partido nada sencillo, a pesar de que Pumas tenía algunas bajas por los seleccionados nacionales que fueron a esta fecha FIFA. Pero bueno, San Luis lo aprovecha con un doblete de Sebastián Sal Lemón, por cierto, con par de penales, y concreta un partido que termina ganando con el cuchillo entre los dientes, con el rosario en la mano, pidiendo la hora, como sea, pero lo termina ganando. Y me parece que en la medida en la que el equipo de San Luis logre resultados, las formas están de más. Así que ayer San Luis gana, liga su segunda victoria consecutiva en un momento muy importante para San Luis. ¿Por qué? Porque si bien es cierto que dos victorias tampoco serán la clave del éxito para que este equipo vaya en busca del título, no será así. Sí me parece que pueden ser la clave para que San Luis busque un buen cierre de torneo y dignifique una campaña que ha sido pues un desastre en el arranque. Así que la victoria de ayer es muy importante, muy justa también, no fue circunstancial. Más allá de que la posición de la pelota fue del cuadro universitario, creo que San Luis pudo haber liquidado este partido con antelación y hace bien las cosas. Merecido triunfo para el Atlético de San Luis, le gana 3-2 a Pumas y en la capital del país. Escuchamos a Diego Mejía, el técnico del conjunto potosino.
25: Ya lo hablé el partido anterior, todos estos resultados para mí siguen siendo parte del proceso. Sigo creyendo que la mayoría de mis jugadores tienen un techo que todavía no alcanzan y eso nos va a hacer mejor como equipo. La verdad que muy contento, porque no es fácil venir a CU a este horario contra este gran equipo y sacar puntos. La verdad que trabajamos el partido bastante bien, los jugadores dejaron todo en la cancha y bueno, creo que al final fuimos justos vencedores.
24: Coincido totalmente, ¿no? Al final fueron justos vencedores, se llevan la victoria con toda justicia. El San Luis gana 3-2 a los Pumas. Repito, liga su segunda victoria consecutiva y su siguiente rival es Santos Laguna, un equipo que viene a más, pero que no deja de ser de la parte baja de la tabla general y al que San Luis recibe en el Estadio Libertad Financiera. Bueno, por otra parte, Erika, en actividad de la jornada 10 completa del fútbol mexicano, nos dejó resultados interesantes. El equipo de Atlante le pega a Monterrey 4-2 en la cancha del Estadio Azteca. Así abrió esta jornada. Por su parte, el equipo de Tijuana pierde en casa 3-2 con el Atlas. Cruz Azul y Toluca empatan a 3 en un buen partido. Cruz Azul lo ganaba 2-0, Toluca le dio la vuelta y al final Cruz Azul termina rescatando el del empate en un duelo interesante con muchas polémicas, sobre todo en el tema arbitral. Me parece que se equivoca Catitzel García, pero arremete contra la central el Turco Mohamed. Vamos a escuchar lo que le dijo en conferencia de prensa a la Silvante.
0: Pues yo respondo. Claro. Y me ponen tu pregunta como algo que digo yo, y digo, entonces, tú estás preguntando, no, es un, para mí no está a la altura, se lo dije en la cara, para este tipo de partido.
1: Si es que ya van varias veces que tienes un encuentro con ella, ¿no?
0: Tengo encuentro con, cuando yo no estoy a la altura me critican, así que para mí no está a la altura y le dan oportunidades. Para estar a este nivel tiene que tener talento, entender el juego, para mí no lo entiende.
24: Se le fue a la yugular, creo que fue muy exagerado el Turco Mohamed.
17: Oye, pero ¿con cuántos árbitros varones hay diferencias entre los directores técnicos? También me parece que aquí es un tema de un machismo evidente, ¿eh? Porque se puede equivocar, por supuesto, y se le puede hacer saber, por supuesto. Pero es decir, no está a la altura. A ver, pues ¿con qué parámetro de evaluación, no? ¿Con qué indicadores? ¿Qué sabe él de los indicadores del resto de los partidos que está silbando? A ver, pues, es que es muy sencillo de pronto arremeter de esta manera en contra de una silbante. Y más porque lo hemos dicho, Raúl, a ver, se equivocan o no se equivocan, los árbitros siempre son los malos de la historia para una parte de quienes están viendo el partido, ¿no? Para quienes no están de acuerdo con sus decisiones. Pero a final de cuentas, una cosa es señalar el error y otro descalificar por completo en un acto de machismo impresionante.
24: Ahí coincido contigo, ¿no? Yo creo que no puedes calificar. O sea, dice que no está a la altura. A ver, la FIFA, ¿eh? No la Liga, no la Liga MX. La FIFA la llama para ir a un mundial. Sí. Yo puedo entender que la Liga MX la colocó, bueno, sabemos cómo es la Liga MX, pero la FIFA la llama. Y no la llama porque no tiene capacidad. Ahora sí comete errores muy marcados en el partido del sábado. En esa parte sí, me parece que se equivoca.
17: Sí, como te digo, pues seguramente muchos árbitros se equivocan en un montón de
24: ocasiones. Hay un error que a mí me parece es muy garrafal, porque creo que Willer Dita, jugador de Cruz Azul, literal, juega de gratis el partido. Va con el bandera y con el índice le da un empujón al abanderado. Esa es una agresión total, aquí y en China. Sí. Y jugó de gratis. Y también me parece que el bandera pues tenía que haber acusado al futbolista y es que vino sí, y me claro, agredió, claro. Tienes que expulsarlo. Además tiene un VAR, en fin, sí cometí muchos errores Catitzel. Ojalá que pues mejore en ese aspecto, pero no quiere decir que no tenga la capacidad para ser árbitro.
17: Ahora, es Raúl, distinto. Hay un equipo arbitral, no es una sola persona. Sí, claro. Sí, ella lleva la batuta, ella lleva la bandera, pero hay un equipo arbitral. Y yo no escuché al Turco criticar al resto.
24: Así es.
17: Solo contra una persona, que es una mujer, para variar. Entonces, sí me parece un acto de machismo desbordado, además de un personaje que, por cierto, no se ha caracterizado por ser el más educado ni el más fino. Y es lamentable, ¿no? Porque es muy sencillo sentarse en una mesa, en una rueda de prensa, descalificar el trabajo de otra persona. Insisto, se pudo haber equivocado, por supuesto, y tú lo has dicho de manera muy clara, Raúl, en acciones específicas se equivoca, a lo mejor perdona, a lo mejor, pero a final de cuentas decir no está a la altura ya es otra cosa.
24: Pues sí, ahí creo que se equivoca, ¿no? Rápidamente el resto de los resultados, Erika. Guadalajara pierde 2-0 con Querétaro, llama mucho la atención este resultado. Querétaro viene en ascenso, ¿eh? Santos, próximo rival del San Luis, le pega 1-0 a Pachuca. El equipo de Tigres gana 1-0 a la escuadra del Puebla. Pumas pierde con el San Luis, como ya lo había platicado, 3-2, mientras que León le gana 2-1 a Juárez. Y ayer el América, con un buen segundo tiempo, gana 4-2 a la escuadra de Necaxa. La selección mexicana de fútbol se estrenó de la mano de Rafa Márquez, empatando a 1, por cierto, con un gol de Mora, de Gilberto Mora, ante ante Colombia, mañana van ante la escuadra peruana. Creo que es un debut que deja buenas sensaciones. Y bueno, pues ahora sí que para cerrar con la información deportiva, Isaac del Toro, el de Baja California, brilló tras su participación en el Mundial de Ciclismo en Montreal, Canadá. El joven se quedó con el quinto puesto de la carrera, es el mejor sitio para un latinoamericano. George Russell se queda con el Gran Premio de Azerbaiyán en la Fórmula 1. Hoy partido que cierra con la semana 3 del fútbol americano de la NFL entre Osos de Chicago y Águilas de Filadelfia. Y ayer la medio maratón de la Universidad Autónoma de San Luis Potosí la gana Ayrton Daniel Ledesma con un tiempo de 1:08:17.
17: ¿Qué tiradero dejaron, por cierto, con el tema de la hidratación? Híjole, qué barbaridad. Algo hay que hacer con ese asunto, porque qué bueno las carreras, pero también el tema de después, ¿quién limpia?
24: Gracias, bueno, también es responsable el atleta, Sí. El atleta es el cochino.
17: Que va ahí tirando.
24: Pues claro.
17: Una barbaridad de cosas que quedaron en el camino. Gracias, Raúl.
24: Saludos para todos.
17: Muy buenos días.
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17: Nos vamos, la última falla del relito ya ha quedado resuelta, está empezando a llegar el suministro de agua y si me lo permite, si a nombre de todo el equipo de Global Media, para despedirnos quiero mandar un abrazo muy fuerte a mi querida Judith Martínez, gran amiga, excompañera, fundadora de este proyecto de Global Media. Lamentablemente hace unos días falleció su hermana Claudia. Desde aquí te mandamos un abrazo con muchísimo cariño, nuestro más sentido pésame, un abrazo tan fuerte que ayude a reconfortar el corazón de ti y de tu familia por esta terrible e irreparable pérdida. Y nos quedamos con esa sonrisa que caracterizaba a Claudia y con esa alegría y ese entusiasmo que siempre mostró para ella, para su familia. Una lamentable pérdida y un abrazo con mucho cariño a tu familia. Mi querida Judith Martínez, un abrazo con muchísimo cariño. Nos vamos, que tengas un excelente día.
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31: Los robos en la zona industrial han llevado a identificar horarios, lugares y condiciones en los que aumenta la vulnerabilidad, revisión que ya permitió ubicar a dos grupos relacionados con delitos. Las dos carpetas de investigación por presuntas irregularidades en la Dirección de Pensiones del Estado que ya fueron judicializadas involucran alrededor de 203 millones de pesos. El mandatario de China, Xi Jinping, aprovechó su visita a la Casa Blanca para señalar que tanto Beijing como Washington tenían la capacidad y la responsabilidad de desarrollar la inteligencia artificial bajo control humano.
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1: Durante la primera quincena de septiembre de 2026, la inflación en San Luis Potosí registró un comportamiento por debajo de la media nacional. La tasa estatal se situó en 3.2%. Las fallas de El Realito se han incrementado exponencialmente en los últimos 5 años. Ante esto, Interapa se enfrenta de manera directa las interrupciones al suministro de agua. Una jueza de control otorgó la prisión domiciliaria a Ernesto N., exgobernador de Baja California, acusado de huachicol fiscal.
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2: Los robos en la zona industrial han llevado a identificar horarios, lugares y condiciones en los que aumenta la vulnerabilidad, revisión que ya permitió ubicar a dos grupos relacionados con delitos. Las dos carpetas de investigación por presuntas irregularidades en la Dirección de Pensiones del Estado que ya fueron judicializadas involucran alrededor de 203 millones de pesos. El mandatario de China, Xi Jinping, aprovechó su visita a la Casa Blanca para señalar que tanto Beijing como Washington tenían la capacidad y la responsabilidad de desarrollar la inteligencia artificial bajo control humano.
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1: Durante la primera quincena de septiembre de 2026, la inflación en San Luis Potosí registró un comportamiento por debajo de la media nacional. La tasa estatal se situó en 3.2%. Las fallas de El Realito se han incrementado exponencialmente en los últimos 5 años. Ante esto, Interapa se enfrenta de manera directa las interrupciones al suministro de agua. Una jueza de control otorgó la prisión domiciliaria a Ernesto N., exgobernador de Baja California, acusado de huachicol fiscal.
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1: Los robos en la zona industrial han llevado a identificar horarios, lugares y condiciones en los que aumenta la vulnerabilidad, revisión que ya permitió ubicar a dos grupos relacionados con delitos. Las dos carpetas de investigación por presuntas irregularidades en la Dirección de Pensiones del Estado que ya fueron judicializadas involucran alrededor de 203 millones de pesos. El mandatario de China, Xi Jinping, aprovechó su visita a la Casa Blanca para señalar que tanto Beijing como Washington tenían la capacidad y la responsabilidad de desarrollar la inteligencia artificial bajo control humano.
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1: Durante la primera quincena de septiembre de 2026, la inflación en San Luis Potosí registró un comportamiento por debajo de la media nacional. La tasa estatal se situó en 3.2%. Las fallas de El Realito se han incrementado exponencialmente en los últimos 5 años. Ante esto, Interapa se enfrenta de manera directa las interrupciones al suministro de agua. Una jueza de control otorgó la prisión domiciliaria a Ernesto N., exgobernador de Baja California, acusado de huachicol fiscal.
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2: Los robos en la zona industrial han llevado a identificar horarios, lugares y condiciones en los que aumenta la vulnerabilidad, revisión que ya permitió ubicar a dos grupos relacionados con delitos. Las dos carpetas de investigación por presuntas irregularidades en la Dirección de Pensiones del Estado que ya fueron judicializadas involucran alrededor de 203 millones de pesos. El mandatario de China, Xi Jinping, aprovechó su visita a la Casa Blanca para señalar que tanto Beijing como Washington tenían la capacidad y la responsabilidad de desarrollar la inteligencia artificial bajo control humano.
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3: Durante la primera quincena de septiembre de 2026, la inflación en San Luis Potosí registró un comportamiento por debajo de la media nacional. La tasa estatal se situó en 3.2%. Las fallas de El Realito se han incrementado exponencialmente en los últimos 5 años. Ante esto, Interapa se enfrenta de manera directa las interrupciones al suministro de agua. Una jueza de control otorgó la prisión domiciliaria a Ernesto N., exgobernador de Baja California, acusado de huachicol fiscal.
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1: Hola, hola. Lindo inicio de semana. Ya es lunes. Lunes 28 de septiembre. Seguimos en nuestro mes patrio. Hoy es un día muy especial porque es el Día Mundial contra la Rabia. ¿Y por qué existirá este día? Te quiero contar rapidito que existe para hacer conciencia sobre esta enfermedad que entre los animalitos, pues a veces se contagian, sobre todo, y bueno, y lo sabemos, no sé si alguien ha visto esas películas donde salía burbujas por la boca y entonces se contagiaba, pues, que una mordida de un perro a una persona o de una rata. En las películas salía y aparecía esto, pero pues hay que hacer conciencia y vacunar a nuestros perritos, porque luego todos esos animalitos que andan en la zona ya a los alrededores de la ciudad, que son más silvestres, pues ellos no son vacunados. Ellos tienen contacto con perritos que están en situación de calle en la ciudad, y entonces es así como se pueden llegar a contagiar o puede volver a haber un caso de rabia. Que pues no se han registrado casos de rabia, al menos humana, aquí en San Luis Potosí desde hace más de 20 años. Pero hace 20 años ni siquiera era el 2000, era como el 2000, como si pues en el 2004, por ejemplo, ya es más de 20 años, así que no crean que es hace muchísimo. Pero bueno, hay que también cuidar a nuestros animalitos, porque también por ahí pueden todavía existir casos como lo que les cuento. Yo soy Cris Herrán, estoy muy feliz de poder empezar la semana acompañándote y que tú me acompañes en esta tarde, porque vamos a platicar de temas de gran relevancia, importantes para nuestra salud. Por ejemplo, la salud de la tiroides y su relación con la piel. ¿Cuidas tu tiroides? ¿O sabes por qué alguien tiene hipotiroidismo, hipertiroidismo? ¿Cómo la debemos de cuidar? ¿Qué tienen que ver las cremas que usamos? Tal vez por ahí quienes se ponen el perfume en el cuello, ¿dónde debemos de protegernos? ¿O cuáles productos son los que pueden afectar nuestra tiroides y cómo es que llega a nosotros? Vamos a estar platicando esto con Ana Paulina Pérez Arate, ella es licenciada en Ciencias Químicas. Más adelante, pues este es nuestro tema del día. Pero además, tenemos otro temazo en nuestra sección de Comer con Conciencia. Nos va a estar acompañando Julieta García de Alba. Ella es nutrióloga, hace mucho tiempo que no nos acompaña, casi un año. Y vamos a aprender a diferenciar entre el hambre y el antojo. Y por ahí yo tengo una duda, si tú tienes dudas también, ahorita te voy a decir por dónde nos las puedes hacer llegar, pero mi duda es, hay personas que se atragantan, es más, conozco hasta de casos muy lamentables de personas que han fallecido porque se atragantaron. Entonces, ¿sería parte de un antojo de no sentirse satisfechos o de que tenían mucha hambre? Todo lo vamos a platicar. Si tú también tienes dudas, como esta, nos puedes hacer llegar cualquier duda a través de nuestro WhatsApp al 444 323-7806. Pero también recuerda que tenemos nuestras redes sociales y por ahí estamos checando nuestros mensajes directos en Instagram. Estamos como vox.slp y en Instagram nos encuentras como globalmusic96.9. Tenemos nuestra frase con Vox, que va a estar buenísima, porque qué importante es comenzar por nosotros. Hoy subí una publicación ahí en mis redes sociales donde puse que la única persona que te va a acompañar por tu vida, para toda tu vida, eres tú mismo. Así que ámate, respétate, cuídate y que siempre estés orgulloso de quién eres. De eso va un poquito nuestra frase del día de hoy. Tenemos nuestro solo contexto, vitamina musical, muchísima música, Maná, Eminem, Luis Miguel, entre otros. Pero primero vamos a escuchar a mi queridísimo, me encanta su voz, Bob Sinclair. Hace mucho que no escuchamos esta canción, World Hold On. Me encanta, y esto es para sentirnos como en ambiente en esta semanita. Bienvenido a Peace and Box.
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2: Importantísima esta frase, más allá de llegar a tu corazón o de llegar a algo profundo, es algo que muchas veces olvidamos. Creo que las mamás y las abuelas también, más allá que las tías o así, se olvidan mucho de su persona. Las mamás que trabajan, que hacen todo por sus hijos, se olvidan de ellas mismas muchas veces. Y no todo mundo, no voy a generalizar, pero dejas todo a un lado por los hijos y por los nietos. Y por los hijos y por los nietos, imagínate ahora alguien que también ya es abuelita. Y lo digo a las mamás porque las mamás traen esa parte ya muy arraigada de ser ese sostén familiar, de tener la casa, la comida lista, la casa limpia, los niños con sus valores, los hijos y los nietos, consentirlos, ayudar a los hijos a cuidarlos, ayudarlos también a darles valores. Y en lo único que no piensan es en ellas mismas. Pero esta frase no nada más es para ellas, también es para ellos, a quienes también se la pasan tan workaholics. Qué bonito que seas workaholic, pero también no te olvides de estar para ti. ¿Cuándo te regalas ese minuto o ese segundo o esos 3 minutitos de no pensar en nada, de hacer respiraciones, de pensar en tu salud? ¿Y qué es lo que conlleva tu salud desde el ejercicio, desde acariciarte o darte un abrazo a ti mismo? ¿Hace cuánto no te das un abrazo a ti mismo? Así como siempre estás para los demás. ¿Hace cuánto? Porque se olvidan y se abandonan y deberíamos de darnos cuidado todos a nosotros mismos. Te descuidas por cuidar a otros. Atiendes sus necesidades, pero dejas tus propios deseos y bienestar al final. Y creo que los papás, y es agradezco a todos los papás, en especial al mío, a mi mamá, a mi papá, porque muchos sacrificios se hacen para que los hijos puedan tener y puedan hacer y puedan ser lo que siempre han soñado. Dejan sus sueños olvidados y pues yo no viajé, pero viajaste tú, hijo. Yo no aprendí inglés, pero te metí en todas las escuelas a ti, hijo. Hacen muchísimas cosas, lo cual es un infinito agradecimiento. Espero que todos lo sintamos. Pero también recordarle a ese papá, a esa mamá y a cada uno de ustedes, a todas las personas, a ti que me escuchas, que no te olvides de estar para ti. Así como siempre, estás para los demás. Vamos a seguir escuchando buena música de Miley Cyrus. Esta canción me encanta porque nos pone de súper buen humor y es lo que más necesitamos en un lunes, la verdad, que andamos todavía como que medio cansados. Quisiéramos que el domingo hubiera tenido 48 horas, pero no. Entonces, podemos hacer de la vida y de todos los días una fiesta con Party in the USA de Miley Cyrus.

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2: Ahora sí, vamos a platicar sobre esta diferencia entre el hambre y antojo, o bien esa ansiedad que puede pasar, que sintamos, que se ve como escondidito en forma de antojo. Hoy nos acompaña Julieta García de Alba, ella es nutrióloga. Hace ya tiempo que no nos acompañaba, estamos muy felices de que nos acompañes el día de hoy. Bienvenida, Julieta, ¿cómo estás, Julie?
3: Ay, muy bien, muchas gracias por la invitación. La verdad, yo bien contenta de estar aquí platicando de este tema que pues me apasiona, como sabes, Cris.
2: Oye, a ver, qué bueno que vamos a hablar de esto, porque a mí me ha pasado, y yo creo que a ti tal vez, que nos escuchas también, nos da como esa hambre que decimos, ay, hoy tengo una reunión, qué deliciosa la botana que vamos a poner, y empiezo a comer, y luego sabe bien rico, y entonces otro, y otro, y otro, y como que siento que no es hambre, sino que no paro de comer, es tener algo en la mano, no sé diferenciar, ¿cómo nos damos cuenta?
3: Claro, pues es lo que venía a platicarte. Hay muchas personas que dicen, no, Julie, yo siempre tengo hambre, siempre. O sea, por mí me puedo comer todo el tiempo, que es lo que más o menos me comentas. Y yo siempre les digo en consulta, no, no es hambre, es ansiedad. Por eso es muy importante diferenciarlo. Hay que recordar que el hambre es gradual, ¿ok? Y la ansiedad llega de golpe. Y una de las mayores diferencias entre estas dos es que el hambre, yo te puedo dar un bolillo duro, Cris, y tú te lo vas a comer. Porque tienes hambre, porque necesitas energía para correr, caminar, para estar platicando aquí conmigo. Pero la ansiedad, no me vas a aceptar el bolillo duro, me lo vas a aceptar con cajeta, o me vas a aceptar una galleta con chocolate. O sea, casi siempre es algo dulce o un alimento ultraprocesado, ¿ok?
2: Sí.
3: Y así se diferencia el hambre con la ansiedad. Y esta es una parte bien interesante de aprender a conocerte con la comida y aprender a comer, que es lo que yo más o menos les enseño en consulta, ¿no? Porque el hambre, pues lo necesitamos hacer, necesitamos comer, ¿ok? Y la ansiedad la tenemos que aprender a controlar. Por ejemplo, ese ejemplo que tú me das, pues sería tal vez una ansiedad por felicidad, ¿no? Porque andas bien feliz con tus amigas, cotorreándote, platicando, pues te dan ganas de estarte comiendo las papas. Pero muchas veces, y ahí es donde empieza el problema, es cuando las personas o los pacientes tienen un día pesado y en lugar de decir estoy estresado, estoy cansado, estoy triste, dicen tengo hambre. Y van y se comen unos tacos, se comen unas conchas e intentan saciar esa emoción, ¿no? Uh-huh. Y pues bueno, yo ahorita les vengo a platicar algunas herramientas para poder calmar esa ansiedad y que tú puedas controlar lo que comes, no que la comida te controle a ti. ¿Cómo
2: wow.
3: ves?
2: Wow. Entonces, muchas personas, o más bien algunas personas, cuando traen ansiedad, se dejan controlar por el alimento.
3: Claro, para resolver algo.
2: Oh.
3: Acuérdate que, bueno, aquí ya hablo un poco como de psicología, que bueno, tenemos diferentes herramientas para solucionar un problema. Y una de las herramientas puede llegar a ser la comida, ¿ok?
2: ¿Y es correcta esa herramienta o no es la más correcta?
3: Podría ser correcta, pero el problema es cuando abusamos y es tu única herramienta. Estoy triste, como estoy enojado, como estoy feliz, como. Entonces, sí. ¿Qué es lo que va a pasar? Pues te vas a desbordar. No es la solución, la comida. Tú la controlas.
2: Sí.
3: La comida es lo de menos.
2: Sí.
3: Por eso es tan importante la psicología en la alimentación y ir abordando estos temas consulta a consulta para que te conozcas y tomes decisiones conscientes.
2: Claro. Oye, a ver, entonces, ¿cuáles son estas herramientas que nos decías que nos traes para empezar a identificar el hambre? Bueno, que ya nos dijiste más o menos, o más bien muy bien nos dijiste cómo la diferenciamos.
3: Claro, pues mira, ahorita hay un método que se llama surfear la ola del deseo. Ajá, se escucha medio raro, pero o sea, decir, la surfear
2: vamos
3: la ola
2: a aprender
3: del
2: a
3: deseo.
2: Surfear la ola del deseo.
3: Se aplican todo. Ah, no es cierto. Eso ya es lo de la comida, lo demás no se los vengo manejando. No, pues como sabemos, lo primero es que lo nombres. Que digas, no, la neta, no tengo hambre, tengo ansiedad, ¿a quién estoy engañando? ¿Y por qué tienes ansiedad? Siempre les digo, hay que cuestionarnos, ¿por qué? Pues porque estoy triste, me dejó mi novio, me siento triste, o le estoy estresada, los chiquillos no se callan, el esposo parece niño, etc., ¿no?
2: Sí.
3: Entonces ya, lo diferencias y le dices el nombre,
2: sí.
3: Estrés, enojo, etc. Luego se recomienda respirar, ¿ok? No
2: sí.
3: te voy a decir que te pongas a meditar y hacer cosas raras. No, no, no. Nada más dame 2 minutos de ponerte a inhalar y exhalar. 5 o 10 respiraciones lentas. Y luego haz la regla de los 10 minutos, que generalmente los antojos o la ansiedad tiene un pico a los 10 minutos, ¿ok? Entonces, si tú esperas 10 minutos, puede que ese pico, como las olas, que siempre están altas y siempre tienden a bajar, ¿ok? Sí. Por eso se dice surfear la ola, ¿ok? Sí. Entonces, baja esa ola, baja ese deseo y ya es más fácil tú controlarlo, ¿ok? Entonces, se hacen esos tres pasos, que sería primero ponerle un nombre, segundo, respirar, checar en qué parte de tu cuerpo está esa ansiedad. Y tercero, pasan 10 minutos y vuelves a tomar la decisión. ¿Lo necesito o no lo necesito? Claro. Si tomas la decisión que sí, no pasa nada, no te juzgues, hazlo, pero ya basado en la conciencia, no basado en el deseo ni en ser instintivo.
2: Oye, a ver, entonces, cuando supongamos que alguien tiene ese antojo muy específico, de ahorita hablabas de una concha y pongamos el ejemplo de una concha rellena con fresas y nata, o no sé, se me ocurre eso, ¿no?
3: Sí, claro.
2: Y pasa un día y sigue sintiendo ese antojo. Okay. Y pasan dos y pasa una semana y te aguantas y te aguantas y te aguantas y sigues teniendo el antojo.
3: Ya, cómetelo.
2: Pero ¿será que sí estás matando esa ansiedad o más bien sí fue solo un antojo sin ansiedad?
3: Sí, porque también puede ser. Aquí, ¿sabes cómo
2: Oye,
3: te das cuenta?
2: Estamos en plena depresión y no nos hemos dado cuenta.
3: No, ¿sabes cómo te puedes dar cuenta? Si cuando te comes esto te sientes culpable, era ansiedad. Y si lo disfrutaste, dijiste, no manches, qué rico, mi concha con nata, estaba deliciosa, pero estaba con mis amigas, no estaba en una esquina llorando en mi casa.
2: Sí.
3: O sea, ahí es la diferencia. Si hay culpabilidad, puede ser que estés usando la comida como una herramienta para solucionar problemas. Pero si no te sientes culpable y te la comiste como... Y que también está bien, chicos. O sea, de vez en cuando te puedes echar tu concha, no hay ningún problema. No vengo a satanizar alimentos ni es lo que quiero que escuchen de mí. Claro. Pero lo que quiero es que vayan como concientizando esa parte.
2: Muy importante. Bueno, vamos ahorita a seguir platicando todavía con Julieta García de Alba. Ella es nutrióloga. Pero primero vamos a hacer una pausa para seguir platicando. Vamos a un corte y ya volvemos.
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0: y por ahí tener lo que podríamos llamar antojo, pero disfrazado porque es ansiedad. Y si tienes preguntas, yo te quiero recomendar que vayas al 444-323-7806, comentarios por ahí, nos puedes hacer llegar tus dudas sobre si tienes hambre o antojo. Y te quería preguntar algo, Julieta, porque vienen también los atracones. Hay personas que de repente se meten diferentes atracones y se llegan por ahí a atragantar con la comida.
1: Sí, claro.
0: De que están come, y ni siquiera te has pasado lo que traes en la boca y sigues metiéndote cosas en la boca. ¿Esto también es parte de una ansiedad?
1: Sí, claro, es parte de una ansiedad porque no sabes cuándo estás lleno y cuándo no. ¿Okay? Porque digamos que no conoces tu cuerpo y no sabes la saciedad. Hay que recordar que la saciedad pues tiene, digamos, una parte fisiológica, ¿okay? Obviamente sí. Todos, ya cuando nos sentimos satisfechos, llegan unas hormonas, ¿okay? Que es la leptina, grelina, etc. Y nos dicen, ya estás satisfecho, ¿okay? O tienes hambre. Pero la ansiedad, digamos que no escuchamos esos y seguimos. También pasa con los pacientes con sobrepeso y obesidad. Ese eje de satisfacción lo tienen desacomodado, ¿ok? Uh-huh. Entonces, pues ahora sí que vulgarmente como el barrilito sin fondo, no te llenas. Por eso es tan importante saber lo de la hambre fisiológica y la hambre de ansiedad, ¿no? Porque también pasa, y también me pasa con algunos pacientes que han hecho diferentes dietas muy, muy, muy bajas en calorías y dicen, es que tengo ansiedad, todo es psicológico. Es que no es ansiedad, en verdad tienes hambre, o sea, pues estás comiendo nada en el día. ¿Cómo bueno, ves?
0: Okay. Sí. Oye, entonces, hay que cuidar muchísimo esos pasos que nos mencionabas, de primero hacer las respiraciones, bueno, primero nombrar lo que estoy teniendo, saber diferenciar, exacto, aprender.
1: Porque escucharte.
0: Escucharnos, porque podemos decirle hambre así de que salimos del ejercicio y es que tengo hambre y tal vez ni siquiera estamos teniendo tanta hambre, ni morimos de hambre porque somos muy dados a decir esa frase.
1: Claro, y no, y también pasa muchas veces, por ejemplo, en que estás en un momento feliz, ay no, pues vamos a comer, pues realmente, o sea, no tienes hambre, realmente lo que quieres es echarte el chal con tu amiga y cotorrear y pasártela bien, lo cual está súper bien, ajá, no, eso no tiene que ser siempre la ansiedad un sentimiento negativo. También puede ser positivo, pero recuerda que tu vida no gira en torno a la comida. Tú decides qué comes.
0: Claro. Oye, fíjate que si hay personas que por ahí me toca convivir con ellas y te das cuenta que tal vez si ellos no comen tanto, tú tampoco tienes esa misma hambre. O sea, vas a algún lugar, a algún restaurante y dices, no, pues si se pidió nada más, no sé, un jugo verde en un desayuno, ¿no? Pues yo también me puedo tomar nada más como una proteína y en realidad es que ni siquiera traía tanta hambre, ¿no?
1: Claro.
0: No es como obligación el tener que comer todo, pero a veces sí, una buena alimentación sí hay que comer.
1: Pues es que también, justamente ayer un paciente, antier me estaba diciendo un paciente, es que a mí me da pena cuando alguien hace de comer y yo no me lo como, entonces me lo como a fuerza. Porque me da pena, porque sí. Obviamente sabemos que en México es como, pues no le gustó mi comida, me siento, ¿no? Ajá,
0: sí.
1: Y esa es una parte, ¿no? De que estás diciendo que sí, pero no tienes hambre, entonces estás afectando tu saciedad. De hecho, ahorita con mi bebé yo digo, la saciedad empieza desde los niños ya tienen una saciedad, los bebés ya tienen una saciedad, pero la vamos rompiendo en el momento de que le vas diciendo a la persona, no, sí tienes hambre, cómete todo el plato.
0: Eso claro, es, se sienten obligados y entonces... pero sí, cuando alguien te obliga, sí hay que comerlo o hay que romper esa saciedad o no. Porque también, como lo que decías, viene mucho de la psicología de poner límites, de decir, okay, lo agradezco muchísimo, pónmelo para llevar, ¿no? Porque ahorita no tengo hambre, ¿no? O ¿qué se puede hacer?
1: Ahí lo más importante es decir, por ejemplo, pues si ya comiste y te están ofreciendo otro plato, pues ya decir, no, muchas gracias, te lo agradezco de corazón, pero no. Pero la verdad es que a veces yo creo que es más difícil decirte no a ti mismo que a la otra persona. No, sí.
0: De eso iba nuestra frase, ¿eh? Nos olvidamos de nosotros para estar de nosotros mismos y siempre estamos para los demás. Oye, tenemos una pregunta de Isra Ramírez. Nos escribió a través de WhatsApp. ¿Tomar agua es bueno para aplacar el hambre o el antojo?
1: Bueno, para el hambre no es bueno, ¿ok?
0: Te mando a saludar.
1: Ay, hola, ¿qué tal, Isra? No, el hambre realmente, pues no, el hambre se quita con comida, pero la ansiedad, fíjate que sí, el agua sí te puede ayudar. Muchas veces se confunde el hambre con sed. Entonces pasa que a veces, por ejemplo, hay gente que no toma mucha agua, entonces tomando agua dicen, ay, pero yo no tengo hambre. Pues realmente, no, o sea, realmente lo que tenías era sed. Entonces el cuerpo no tenías como muy bien identificado qué sientes de sed, ¿sí me va a explicar?
0: Sí.
1: ¿Cómo es sentir sed? De hecho, aquí si se fijan, todo gira en torno en que

0: A veces no conocemos qué sentimos. Y no es algo malo, pues nos pasa porque tú tienes, no sé, Isra tiene que trabajar, tiene sus hijos, su familia, etc., mil cosas, y pues no te pones a pensar en tus necesidades básicas. Pero sí, respondiendo a tu pregunta, Isra, sí se puede llegar a confundir el hambre con sed.
1: ¿Okay? Oye, pero sed de agüita, ¿no? Porque luego también ya sí. Luego viene esa sed que ya son el refresco.
0: De cerveza.
1: Que
0: no, ni no siquiera te... Sí, de la mala. No, no es cierto. No es otra cosa.
1: Pues bueno, sí, hay personas que luego no comen y entonces dicen, no, pues que el coctelito, que la bebidita alcohólica y eso, y se les olvida comer y entonces el día siguiente no te cuento qué resacan de traer.
0: No, fatal, no, fatal, sí. Fatal. No, sí, el agua es súper importante. Ajá, y sí ayuda. También otro tip para quitar un poco la ansiedad y los atracones es intentar llegar al momento de ahora, ¿no? Y una de esas cosas, ahorita que me acordé con lo del agua, es echarte un poco de agua fría para que llegues al momento de hoy y te hagas todas esas preguntas. ¿Tengo hambre? ¿Tengo ansiedad? ¿Dónde está la ansiedad en mi cuerpo? ¿Qué me está diciendo? ¿Cómo se llama? Y intentar hacer las respiraciones. Ponte un cronómetro de 10 minutos, date chance. Y si ya te lo comes, disfrútalo. O sea, sí. Nada de sentirse culpable, porque cuando uno siente culpa, más ganas dan después de comer.
1: Wow, oye, qué buen consejo nos acabas de dar para cerrar con esta buena plática. Así que yo te quiero agradecer muchísimo. Te esperamos con más temas como este de aprender a diferenciar entre el hambre y el antojo bien, que es la ansiedad que podemos traer por ahí. Y podemos ir aprendiendo a conocernos y también a comer de una manera nutritiva y sana. Te agradezco muchísimo, Yuli. Por aquí nos vemos pronto.
0: Listo, pues muchas gracias y pues quedo a sus órdenes y listo.
1: Oigan, y ya saben que el contacto de Yuli lo pueden encontrar en nuestras redes sociales. En Facebook nos encuentras como Global Music 96.9 y en Instagram como Vox.slp, además de que tenemos nuestro podcast en Spotify, nos encuentras como Peace and Vox. También te pasamos el contacto a través de 444-323-7806, Yuli García de Alba, ella es nutrióloga. Por aquí nos vemos muy pronto. Vamos a seguir escuchando música. Houdini, esta canción que fue todo un hitazo, es más, la hemos escogido por aquí como una de nuestras vitaminas, es de Dua Lipa, y la seguimos escuchando por Peace and Vox.

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1: Ahí les voy a hablar de una canción que a mí me fascina. No sé, tiene algo turbio, o no sé cómo explicarlo, pero tiene algo así de que el sonido con la voz. Es de Eminem esta canción, y te hablo de Real Slim Shady, que fue escrita de emergencia, ¿sabías? Fue escrita a última hora por exigencia de un ejecutivo de Interscope. La canción se convirtió en un hitazo global, o sea, un super éxito que criticaba la superficialidad de la cultura pop y de la doble moral de los medios. ¿Qué tal? Su icónico alter ego, Slim Shady, representa ese lado oscuro, el más oscuro y sin filtros del rapero, por supuesto, mientras que su videoclip también se popularizó. Esa inolvidable imagen de sus múltiples clones rubios, ¿lo recuerdan? Bueno, pues esta canción la he escogido para no salir de ese mood que traemos de elevar los ánimos en lunes, para que tengamos una buena semana, así que escuchemos Eminem con The Real Slim Shady.
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1: Tras su toma de protesta como coordinador de la Defensa de la Transformación y Soberanía, Elis Cervantes agradeció su nombramiento, del cual dijo: "Es un reconocimiento a la militancia que trabajó en el movimiento desde el 2006. La Fiscalía General confirmó que el deceso del estudiante de la Escuela Preparatoria Pedro Vallejo se debió a una sobredosis por la ingesta de la droga. La presidenta Claudia Sheinbaum informó que se están implementando acciones de gobernabilidad en el municipio de Juchitán, Oaxaca, como el reforzamiento de la seguridad con la Guardia Nacional.
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